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11: Muy buenas tardes. Inicia el Deportes en Aconcagua de este día jueves 17 de junio junto a Víctor Salgado Olivares.
12: 18 de junio.
11: 18, 17. Ah, jueves. Estamos. Miércoles ya. ¿Cómo estás, Víctor?
12: Comienza de nuevo.
11: Buenos días, inicia de vuelta en la Aconcagua este día jueves 18 de junio de este año 2026. Junto a Víctor Salgado Olivares.
12: Muy buenas tardes.
11: Siempre pegando a Zancaía, gracias. Y don Víctor Salgado, Víctor González Figari, ¿cómo está?
13: Hola, Jorge, muy buenas tardes.
11: En un día donde hay mucha ilusión en el fútbol chileno, ¿sabes por qué? Porque mientras todos dicen BKHS, pasó colada una acción en la que Jürgen Klopp, no hay que presentarlo, ¿cierto?
12: Ya,
11: ex entrenador del Borussia Dortmund, del Liverpool, campeón de la Champions, jugó un partido de tenis con la camiseta de la selección chilena, a lo cual muchos dicen esto es un guiño. ¿Será? ¿No será?
12: Jorge Vega.
11: ¿Podría ser que Jürgen Klopp podría llegar al fútbol chileno? Jorge, a la selección chilena.
12: Estamos en junio, no en diciembre, Jorge Vega.
11: Jugó con la camiseta de la selección. Jürgen Klopp. Muchos dicen es un guiño.
12: Pascua feliz para todos.
11: Podría ser. Bueno, en la línea telefónica, don Víctor tiene un importante invitado que también es de fútbol, hombre de fútbol, y podría entenderlo también como un guiño hacia el fútbol chileno. Aunque la nota va por otro lado, pero don Víctor González, yo creo que va a aprovechar preguntarle a su importante invitado.
13: Así es. Estamos con Mauricio Sepúlveda, Librech. Lo conozco hace muchos años, desde que tenía 10 años o antes, y lo llamamos porque recordemos que hace algunos días falleció su padre, Freddy Sepúlveda. Él verdaderamente se llama Franklin, pero todos lo conocíamos por Freddy Sepúlveda. Mauricio, muy buenas tardes, Deportes La Aconcagua te saluda.
14: Muy buenas tardes, Víctor. Para usted, Víctor González, mi saludo. Para Víctor Salgado también y para Jorge Vega.
13: Mauricio, si es posible, bájale un poquito a la radio que tengan por ahí cerca. Escucha por el audio.
14: Por el teléfono. Ya, ahí estamos.
13: Sí. Ahí sí, ahí nos rebota. Bueno. Me decías que, estabas tú saludando a los integrantes del programa deportivo, así es. Mauricio, cuéntanos, esta llamada, vamos a aprovechar también de preguntarte algunas cosas.
14: Me parece.
13: Bueno, en cuanto a tu padre, cuéntanos los inicios de él.
14: Primero que nada agradecer a toda la comunidad sanfelipeña por sus cariñosos y afectuosos saludos y condolencias para la familia. Te puedo contar que mi padre es oriundo de La Almendrada, específicamente vivía en el callejón El Convento, y inició sus primeros lotes deportistas que se demostraron De muy temprana edad jugó por el Tarsicio y hoy día vendría siendo el club Almendral Bajo. Se destacó tanto en los campeonatos escolares y amateur del momento que prontamente fue llamado a la selección amateur de San Felipe, que fue dirigida por nuestro querido Viejita Jamar. Una selección de grandes nombres que en definitiva terminó siendo campeona de Chile, invicta.
13: Sí.
14: No te sé de lo que estoy hablando, invicta, en la cual la integró grandes jugadores como el Torrito Castillo, como el
13: Floro.
14: El que trabajaba en IFT, el maestrito que le decían.
13: Huerta.
14: Huerta, estaba el maestro Gaceta, el Florindo y Gaceta.
13: Sí.
14: Así que imagínense la calidad de jugadores que empezaron con la transición. A pesar que empezó en el arco Salicilato junto a Tarpozo de Santa María, en Calera pidieron a Efraín Santander, que después llegó a ser arquero de Colo-Colo, todos lo sabemos. Y en el camino también se eliminó a Calera, se fue pidiendo al Bombero Ibañez, que fue arquero, o sea, jugador de la Universidad de Chile, el verdadero Bomber Ibañez, de las Papayas Rubio, el dueño de las Papayas Rubio también integró esta selección. Y en San Antonio, en el año 57, se consagran campeones de Chile invicto. Fernando Riera asistió a esa final y se fijó mucho en qué jugadores le podrían servir para su proceso que estaba ya llevando a cabo con la selección A o juvenil chileno. Por lo cual pidió un partido en el Estadio Nacional de Preliminar de la selección adulta de ese entonces, para que jugara con la selección juvenil de Fernando Riera y la seleccionó de San Felipe, para que conozca la historia un poco la gente. Venció al seleccionado Fernando Riera 3-0. No quedó conforme con ese resultado Fernando Riera y pidió una revancha un mes después. Y volvió la selección de San Felipe a ganarlo por 3-0 en el Estadio Nacional.
11: Oiga, lo que estamos hablando, Mauricio, o sea, estamos hablando de una cuestión, yo creo que es un hecho que no ha pasado, quizás para un libro, o sea, que yo creo que eso no ha pasado nunca, yo creo que en el fútbol chileno ni en la historia del fútbol mundial, que una selección amateur le gane una selección derechamente chilena.
14: Exactamente, efectivamente así fue. Efraín Santander fue contratado por Colo-Colo y a la selección, a la preselección se integró Franklin Sepúlveda y el Perrito Castillo. Y aquí le voy a contar una incidencia que pasó en ese campeonato, porque llamaron a Juan Pérez también a la selección, pero Juan Pérez no se pudo presentar porque el nombre de él no era Juan Pérez. Estaba pasadito en un mes. Y era el maestro de Igaceta,
13: Florindo, sí.
14: Claro. Y en el proceso de la preselección, bueno, quedó mi padre, quien siguió en el proceso, integraría jugando el sudamericano del año 58, siendo central, lo integró como lateral derecho en ese proceso, dejando a la banca todo el proceso al FIFA Isaguirre. Fue tanto el encanto de Fernando Riera con él que después lo mantuvo en el seleccionado nacional. Entonces fue tanto el entusiasmo de Fernando Riera con varios jugadores, como fue Jorge Toro, Alberto Fuyú y Freddy Sepúlveda, que los integró a un mixto juvenil adulto ya, donde se hicieron cuadrangulares en Perú, hexagonales y octagonales en Perú. Y en Perú, en ese octagonal, la selección hizo una muy buena presentación hasta que le tocó enfrentarse a Brasil. Y Brasil le ganaba 4-0 en el primer tiempo y Fernando Riera movió las piezas, moviendo a mi papá de lateral derecho a central, ingresando Zulantay y el Mosco Venegas, quien hubiera sido opcionado en el San Felipe, logrando un mediocampo que logró un 4-3 con Brasil metido en el arco y mi padre jugando de central junto al Chitagro. Sí. Entonces ahí después vinieron
13: bien baja una, la defensa.
14: Sí, después vinieron No, sí, mi papá era bajo, pero le decían Pate Chicle. Yo un día estábamos viendo un partido de Chile contra Colombia, donde Venezuela, donde estamos ganando como 3 goles. Y mi papá se entusiasmó, pegó un salto y nos dejó a todos, ya con su edad, pegó en el techo su cabeza casi. Entonces también le decían Pate Chicle. Eso al margen. Bueno, siguiendo con esto, en ese cuadrangular, en ese octagonal en Perú, salieron varios jugadores de hecho la revista Gráfico, y nosotros nos arrepentimos tanto con mi hermano, porque cuando chicos jugábamos con esa revista y mira, ahí está mi papá, y hasta que no le tomamos el valor, estamos hablando de 7, 8 años nosotros, ¿no? El valor que podría tener hoy en día esa revista, donde salía en el medio como el mejor, junto a los mejores de ese octagonal, dos brasileños, un uruguayo, un argentino y mi papá en el medio.
11: O sea, sería un documento histórico ahora eso.
14: Exacto. Después siguieron haciendo hexagonales, cuadrangulares, contra Argentina, Uruguay, un proceso muy largo. Si mi padre se fue al principio del 58, llegó a mediados del 59 cuando se juega el primer clásico San Felipe Trasandino. Recién Fernando Riera le dio un descansito, y lamentablemente cuando él llega acá ya se había formado, se había fundado San Felipe. Mi papá se juega como jugador de Tarsis. Y cuando vuelve, el proceso vuelve y se encuentra con quien era jugador de Unión San Felipe. Entonces, bajo esa prisma, llegó justo cuando se iba a jugar el primer clásico en los Andes contra Trasandino. Y a mi padre, lamentablemente, muy lamentablemente, en ese partido, le tuvo una lesión que le cortó el ligamento cruzado a su rodilla.
11: ¿Y eso fue?
14: Fue pero lapidario. Pero esto no terminó ahí, porque don Fernando Riera vino a buscarlo acá. Mi padre vivía al frente del Santa Julia, después tuvo un kiosquito ahí al frente.
11: Correcto.
14: Él vivía ahí, y después que se dieron al metral, y lo vino a buscar ahí, se lo llevó a los médicos de la Universidad Católica, donde lo tuvieron cerca de un año, y trataba de volver a jugar y se le volvía a salir. Y aún así participó en la preselección del 62 ya. Y lamentablemente mi padre se dio cuenta que no podía y se le arrancó a don Fernando Silva. A don Fernando Riera. Fernando Riera volvió a venir a buscarlo, se lo volvió a llevar, y esta vez intentó de nuevo, pero no, la verdad que no pudo con su rodilla y se vino y ahí quedó el tema. Lamentablemente también San Felipe terminó su primer año de contrato y lo finiquitó, y bueno, mi padre se puso a trabajar en lo que era el Cerro Pasco, la iniciación de Andina, y una vez que ya se sintió mejor de su rodilla y pudo jugar nuevamente, jugó por el Andacollo, Club Deportivo Andacollo, y hubo un partido el año 60-61, no me acuerdo bien, en donde Andacollo le hizo de espalda a Unión San Felipe de una preparación de ese torneo, y nuevamente a mi padre se sintió un poco bien y creo que fue pero maravilloso lo que jugó, y le gana el Andacollo a Unión San Felipe, así que Unión San Felipe lo recontrata nuevamente a mi padre, y ahí se mantuvo no siendo titularísimo porque jugaba media hora, 20 medio tiempo, pero bastaba para cubrir situaciones bien puntuales. En ese tiempo se permitía trabajar a los jugadores, trabajar en la compañía de tabaco, que estaba ahí en la esquinita de la avenida Maipú con Chacao. Así que jugó hasta el año 66, donde ya después se dedicó a su trabajo. Esa es la historia.
11: A mí mi papá varias veces me dijo que a propósito del kiosco de Freddy Sepúlveda que estaba en la avenida tras la viña, mi papá más de alguna oportunidad me dijo, ese caballero era extraordinario, me dijo. O sea, uno se queda corto en el talento, en la categoría que él tenía. O sea, y la historia que tú estás contando, de que Fernando Herrera a toda costa lo quería para el Mundial de 62, habla a las claras que así era.
14: Sí, mira, hay unos estadios que por ahí mi hermano tiene los recortes, tal vez se los puedo pasar a Víctor González cuando lo vea para recuperarlo, donde había un empresario de la fecha que era muy, muy, muy, como te dije, muy top, el top que ofrecía jugadores a Uruguay, Argentina y todo eso, que era apellido Lemare, y él se juntaba en los cafés de Santiago con grandes empresarios cuando hacían partidos y hablaban de jugadores.
15: Y ahí él en ese tiempo lo clasificaban como clase, superclase, o lo tenían clasificado a cada jugador. Y mi padre caía en la clasificación de superclase, donde ya se estaban viendo las posibilidades dónde ubicar a mi padre en un equipo ya de alta competencia. Pero no esperaban con que se iba a lesionar. En el paseo huérfano en Santiago todavía debe tener el kiosquito el Cifres Aguirre. Y un día hablando con todos los que con todo cariño, y no me acuerdo bien el nombre, le decíamos al que vende marisco aquí en San Felipe, el Cinsano, el Guatón Cinsano, con todo cariño, no me acuerdo del nombre de él. Y él vende marisco en toda la zona y todo esto, el loquito envasado, y un día le vendió ahí en el paseo Ahumada al Cifo y le dijo: tú soy de San Felipe, sí, hoy mándale saludo a Alfredo. Y ahí se pusieron a hablar y un día él llegó y me dijo: oye, qué maravilla habló el Cifo de tu padre. Así que es cierto lo que dice Jorge Vega, que era muy, muy extraordinario, extraordinario. Juanito Sabás tiene mucho que decir, Juanito Sabás todavía está vivo, tiene mucho que decir de la calidad de futbolista que era mi padre, porque un día él también me habló todo lo que, cómo jugaba él. Y como te digo, que empresarios de esa talla como Lemare y los artículos que escribía Mr. Wilson en el estadio, hay una reseña en la cual dice, cuando le estaba ganando 4-0 el primer tiempo Brasil a Chile, mi papá se salía de su ubicación, se iba a reforzar en medio, se cruzaba a la izquierda, se ponía de 6, entonces el Winter Wife dice, es que el sanfelipeño no podía estar en todos los puestos a la vez.
11: No podía ser. Es que también es que la clase, es que solamente basta dimensionar y tabular nomás que Fernando Riera hasta último momento lo quiso para la selección de 62. Y eso habla, y ahí estamos hablando, yo creo que yo tengo todo el respeto por la generación dorada que consiguió las dos Copas América, pero yo insisto, o sea, mientras no haya una selección chilena que sea tercera en un mundial, la verdadera selección chilena, la generación dorada para mí es esa, o sea, ese es el gran logro que tiene el fútbol chileno a nivel mundial.
15: Efectivamente, y el proceso fue muy largo. Acuérdate tú que esto se planificó desde el año 56, 57, para el Mundial, y ya empezaron a trabajar de antes y le dieron todas las facilidades a Fernando Riera para que fuera armando desde mucho antes una selección. Entonces se invirtió y se haya fijado en él es porque realmente era un jugador excepcional.
11: Ahora también hay un dato importante, porque siempre nosotros hemos escuchado hablar del Tarcisio, del Internacional, pero tú acabas de decir el Tarcisio, a la zona que pertenecía el Tarcisio.
15: Correcto, claro. Correcto. Y mi padre fue el último jugador en vida del Tarcisio, no queda ninguno más. Y queda vivo uno solo, que es del Internacional, que es el señor César Cravielati, y es el papá de Mario.
11: Sí.
15: Y la selección amateur esa que dirigió don Salina Mar, la dupla central era Mario, don César Cravielati y mi padre, ¿no?
11: Ahora, el dato ese realmente es como para poder compartírselo, no sé, a alguien de Santiago, que tiene que ver con la historia de fútbol respecto a que una selección amateur le gana un combinado chileno. O sea, cierto que ya estamos hablando de que un seleccionado amateur le gane a un equipo profesional cualquiera, porque hacen diferencia. O sea, yo recuerdo muchas veces, por ejemplo, esto lo digo sin mala onda para alguna gente, por ejemplo, cuando Liguera terminó siendo campeón de la Copa de Campeones hace 3 años atrás, lo incluyeron en la Copa Chile y jugó con Santiago Wanderers, y Wanderers colocó un equipo alternativo y le pasó una goleada, lo goleó. Y en este caso estamos hablando de una selección amateur sanfelipeña que va y le gana una selección profesional. Entonces, yo no sé si en el mundo habrá pasado alguna situación como esa. Yo creo que no debe haber ningún registro de esas características.
15: Lo más probable es que no lo haya, ¿no? Lo más probable es que no lo haya, pero la general. Y lo otro, que todos los jugadores se fueron, como te digo, el Bombero Báñez fue a la U, el Efraín Santander, que fue arquero de Colo-Colo, y Efraín Santander no siguió en Colo-Colo. Usted sabe que todos piensan que la anécdota más más conocida fue la que hizo Candonga Carreño cuando noqueó a tres jugadores, lo que hizo Saí Santander en Talca, que le noqueó a 12 porque era karateca, este, y eso, noqueó cuatro carabineros.

0: tenía muy mal genio, ¿no? Pues sí, era una persona que había que no tan solo haberlo visto por el otro lado, sino también tenía su buen carácter, genio, ¿eh? Fuerte de genio. Antes de como gente antigua tenía muy mal genio en su momento.
1: Y Mauricio, ¿cómo era el papá? El papá con el jugador, en este caso contigo, que tú jugaste en Unión San Felipe, jugaste fútbol profesional. ¿Cómo era tu papá ahí en ese sentido cuando te criticaba? ¿O preferías?
0: No, nada, me dejó solo. Nunca, hasta que después fui adulto, fue por ahí con mi hermano a un partido, pero nada. Lo que sí, antes que yo firmara por Unión San Felipe, yo estaba con el Tito González y me fui a jugar por Andacoya y en los escolares, en Los Andes, yo fui al comercial de Los Andes, integré al tiro a la selección escolar de Los Andes y le ganamos a la de San Felipe. Entonces venía a comprar una máquina de escribir mi madre porque necesitábamos hacer la estilografía en el comercial y fuimos donde Juanito para que me la entregara en facilidades de cuota, ¿no? Y Juanito Sáenz le dijo, oye, este niño juega o no juega como el Freddy. Claro, sí, arquero, y le ganaron a la selección de San Felipe. Justo venía entrando don Víctor Zapito Andrade y le dice, no, pues si este niño, oye, Víctor, ¿verdad que él te ganó la selección de Los Andes a la de San Felipe? Sí, po, porque dirigía Zapito la dirección de la selección de escolar de San Felipe. Entonces Juanito hizo un papelito ahí, toma, llévamelo y me inscribirle. Y me inscriben y encuentro con que había cambio de senador, y venía llegando Mosquito Venega, y en la lluvia venían llegando, estaba entrenando ahí Guillermo Muñoz. Y resulta que estaba, no le satisfizo el arquero Guzmán, que estaba con Mario Flores en ese momento, y buscó alternativa a los juveniles. Lamentablemente los juveniles en ese momento le dieron la posibilidad de entrenamiento y no anduvieron bien. Y me dice, ¿y ese niño si está ahí? No, si yo vengo recién llegando, así te hablo del año 80, yo me faltaban 15 días para cumplir 16 años. Y me ingresan, me dicen, no, bien, quiero verlo. Y me tiran un centro y logro contener ese centro, pero me pegó un caballazo William Nole, que era un uruguayo, sí, 1.90 m, 100 kilos. Pero yo igual la pechugué y William Nole se da vuelta y le levanta un pulgar arriba al Mosquito de Negra. Y me llegan urgente, me mandan a hablar, que me bañé, me hablaron con don Andrés Figari, llamó a su hijo en el taxi, y me llevan a la Asociación Central de Fútbol allá en Amboscada con Cienfuegos. Y me hacen firmar inmediatamente las tarjetas, todas las cuestiones, y pasé a ser jugador de don San Felipe, faltándome 10 días para cumplir 16 años.
1: Y ahí el papá
0: nunca me fue a ver, aquí el tema. Posterior a eso hicimos una campaña tan buena en Cadete que salimos campeones de Chile y me llaman a una selección nacional juvenil con Carlos Campos. Vuelvo acá y mi mamá le dice, ¿y por qué no hablas con Fernando Riera para que lo contrate la U? Sí. Y ahí mi papá recién fue a hablar con Fernando Riera y logró hablar con él y le dijo que ya quería saber cómo lo podían hacer. Entonces Carlos Campos tenía familiares en Putaendo, tenía muchos familiares en Putaendo y era muy amigo de Pulguita de Perro, no sé, mucha gente a lo mejor no se acuerda de un Carlos Gutiérrez,
2: sí.
0: Y otra historia que cuando chocó con las entradas contra Cobreloa en el 85 perdió la vida y te vendieron las entradas con sangre. Entonces otra historia para que los periodistas investiguen y vean esa otra historia que hay que contar. Entonces don Carlos Gutiérrez se puso de acuerdo con Carlos Campos porque dijo, oye, este niño lo quiero llevar a la U y ¿cómo lo hacemos? Y la única forma de llevarme a la U era que me matricularan en un colegio en Santiago, que era la única forma que me dieron el pase. Pero lamentablemente quien iba a hacer la gestión y tenía todo por hacerlo y el que tenía que verlo era don Carlito Gutiérrez y falleció. Bueno, así que hasta ahí ya, y de ahí que va Unión San Felipe hasta por siempre.
2: Hasta por siempre. Bueno, después que saliste a Unión San Felipe, pasaste a Fundición Chagre, estuviste ahí un tiempo.
0: Pero ahí hay que decir que yo era el arquero titular de Unión San Felipe en el año 90, aunque sí. aparezco con cuatro partidos. Pero no importa, eso es lo de menos, yo sé que lo jugué. Y con contrato vigente y todo eso, y la verdad que un día fui a estrenar porque que terminó el campeonato.

0: del año 90 y fui a estrenar, a moverme un poco, y me encuentro con una compañía minera de Futura de las Condes que estaba haciendo un proyecto de una inversión de 1.600 millones de dólares y hacer una nueva fundición. O sea, la antigua La Botán, y hacían una nueva con una tecnología de horno flash. Entonces yo fui a estrenar, estuve estrenando, y después que terminé el entrenamiento, un viejito chico habló conmigo, me dice, oiga, amigo, me dijo, ¿usted juega bien? Sí, pues me y me dijo, yo soy el gerente, y si yo le ofrezco un contrato a casa, ¿viene para acá? Vamos a meter un equipo a cuarta división. Claro, pues le dije yo, si todo el billete aquí, mándale. Si yo soy casado, tengo hijos. Claro, y aquí en San Felipe yo ganaba 120 mil pesos y allá me ofrecieron un contrato de como 180 mil pesos fuera de todos los bonos que da la minería.
1: No había por entonces,
0: dónde perderse. Claro, entonces Juanito me dijo, ¿y cómo? No, si yo voy a ganar esto, Juanito, le dije ya, no puedo pagar eso. Así que yo renuncié al fútbol profesional, me tuvieron que llevar a Santiago a renunciar porque tenía contrato vigente con San Felipe. Y no podía jugar por otro equipo, pues yo le dije, Juanito, pues no, dejé de jugar aunque sea en amateur, pues le dije, Juanito. Así que fui a Santiago y allá me hicieron la recalificación que me llamaban, y tuve que firmar de puño y letra una carta ante el secretario que renuncié al fútbol profesional, y me quedé en la compañía minera de Diputada de las Condes. Y otra historia linda, yo ahí que hice una escuela de fútbol de Diputada de las Condes, que era propiedad de Americana, de Exxon, de la compañía petrolera Exxon, es que hice una escuela de fútbol y contrató a Néstor Isela para hacer la escuela de fútbol, y yo trabajé con él 3-4 años en la formación de la escuela de fútbol de Fundición Chaire.
2: Bueno, Mauricio, es mucha la historia que se puede contar. Esperemos que algún día más podamos conversar contigo. Te agradecemos este contacto. Bueno, tú nos llamabas para agradecerle a todos los que asistieron para despedir a tu padre. Así que
1: había que hacer un homenaje a don Freddy.
0: Muchas gracias a ustedes porque siempre están presentes en el deporte, sobre todo con mi padre. Creo que se merecía un homenaje en vida, pero no podía hacerlo el propio hijo, tenía que hacerlo otras personas. Pero gracias, bueno, por lo menos pudimos decirlo bien y bien reconocido. Muchas gracias.
1: Que esté muy bien. Ahí estaba Mauricio Sepúlveda, hijo de don Freddy Sepúlveda, que recientemente partió de este mundo a la eternidad, pero contando historias realmente interesantes, sabrosas, como para que solamente uno logra dimensionar la estatura, la calidad de jugador que era Freddy Sepúlveda, que recientemente partió a la eternidad. Pausa y retornamos.
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1: Bueno, de retorno en Deportes en Aconcagua, le recordamos que el doctor Cristian Bills siempre está junto a la Unión y San Felipe, el deporte y el Valle de Aconcagua, y el concejal Ricardo Caco Covarrubias es el concejal que pedalea por un San Felipe y el deporte junto a usted. Si usted quiere estar en esta frase, tiene que solamente ponerse en contacto, nada más, ¿eh? Oiga, es porque le cuesta mucho a la gente. Oiga, bueno, si pueden ver por la transmisión de Facebook que está la Copa del Mundo. Esa copa la ganó el equipo de los Tomateros en algún momento. Hace 4 años atrás la ganó de manera clara. No necesitó penales. La ganó 3-0, me parece, que fue un buen partido que salió a relucir todas las clases de campeón.
2: Y no solamente una vez.
1: No, claro, pero el torneo se ganó y ganó la Copa del Mundo que hoy nosotros estamos exhibiendo ahí en el Facebook. Gran equipo de los Tomateros. Gran equipo ese, el equipo de los Tomateros. Bueno, hoy ayer le hablamos de que promesa hay que cumplirla. Y dijimos que íbamos a tener en su primera entrevista radial, importante, la primera, a Gaspar de la Hoz, jugador oriundo de Panquehue, muchacho de 16 años, que está desde los 12 en Unión San Felipe, y que Víctor González, todos los lunes, Gaspar de la Hoz, y esto ya es cuestión de muchos años, y había que hablar con don Gaspar de la Hoz, jugador que mañana va a estar precisamente en la semifinal en Curicó, a ver si Unión San Felipe logra avanzar a la gran final de la categoría regional del torneo fútbol joven de la ANFP en la serie menores de 18 años o sub 18. Gaspar de la Hoz habló con Deportes en Aconcagua. Se me colaron de nuevo, debo decirlo, por si lo ven en otra parte. Se colaron nuevamente, se cuelan. Pero oficial es acá. Esta es la nota oficial. Y esto es lo que declaró don Gaspar de la Hoz, que nos cuenta algo de su historia y sus sueños, lo que él quiere como futbolista. Recordemos que estamos en presencia aún de un adolescente, aún de un niño que tiene muchos sueños por cumplir.
8: De la sub 12 estoy en los cadetes de San Felipe.
1: O sea, toda la vida aquí en el Unión.
8: Claro, sí.
1: Oye, bueno, cuéntanos, siempre se ha hecho frecuente escuchar, eres un goleador nato, muchos goles tienes tú en tu carrera en el Unión, en las distintas categorías.
8: Bueno, gracias a Dios me han estado saliendo los goles. Claro, también anterior también ha venido haciendo goles y nada, todo desde el equipo y nada, a seguir. Ahora tenemos el viernes una semifinal y nada, si Dios quiere, poder anotar.
1: Sin cargar de presión, cuéntanos cuáles son tus referentes en Unión San Felipe en el fútbol mundial.
8: ¿Quién puede ser? Veo mucho a Mbappé, que juega harto, y nada, ayer también anotó 2 goles, así que nada, él también me inspira también.
1: ¿Y aquí en Unión San Felipe con Jorge alguna vez que te haya gustado?
8: Me gusta mucho Fontana, el que está ahora.
1: Cuéntanos tu característica, eres goleador nato, pero ¿cómo vas precisamente un típico centrodelantero de área o vas por fuera?
8: No, solamente me mantengo en el área y poder concretar con el gol.
1: ¿La habilidad en los 2 pies, cabezazo? ¿Cómo?
8: Bueno, le pego con las 2 pies y cabezazo no tengo mucho, pero tengo mucho el gol nomás.
1: Ya cada vez se ve más cerquito el sueño de llegar al primer equipo.
8: Claro, no, sí, he estado últimamente entrenando. Yo una semana entrenando en el primer equipo y bueno, ojalá se den los resultados nomás y poder seguir entrenando.
1: Bueno, en Radio Aconcagua siempre te mencionamos, siempre los resultados siempre aparecen en la parte de la Hoz. ¿Qué le puede decir al hincha que muchas veces se ilusiona porque siempre estar en los resultados, Gaspar, goles de Gaspar de la Hoz, Gaspar de la Hoz? ¿Qué le puede decir Gaspar de la Hoz, editor de Radio Aconcagua?
8: Nada, que bueno, que voy a seguir trabajando para poder más adelante, si Dios quiere, poder llegar al primer equipo y poder empezar a anotar por el primer equipo.
1: Ahí estaba Gaspar de la Hoz. Como vieron, marqué la nota al final. Había que marcarla, ¿cierto? Evidente. ¿Está de acuerdo conmigo, chaval, usted que...?
2: ¿De marcar?
1: Sí.
2: Sí, sí, lógico, que corresponde.
1: Corresponde.
2: Para que tenga algo trabajo,
1: sí. Que edite la cuestión.
2: Exactamente.
1: Sí, claro. Y va a andar colocando el teléfono. Oye, no, pero fuera de broma.
9: Clarito, ¿eh? Clarito, clarito en lo que es.
2: Sí, claro.
9: Y como lo explico así, tú le consultás, dice, en cuanto a los goles, es del equipo, es un conjunto de personas que están para detrás.
2: Pero por lo
9: de
2: que dice, logra él. Él es el oportunista.
9: Claro, claro, pero va en lo que hace el equipo también, claro. Es parte fundamental. Ahí dice con los dos pies.
2: Y el hombre que y le da lo que se dice, pies. Hay que estar ahí para hacer el gol.
9: Exactamente. Y no es de cabezazo, sí. Dice.
1: ¿Sabes qué?
9: Lo vas conociendo más.
1: Yo he tenido la fortuna de conocer, quizás, en una exageración que puede ser, verdaderas generaciones doradas de forma formativa de Unión San Felipe. O sea, haber conocido desde muy pequeño a jugadores que hoy están en primera división, Curiano Salinas, el Benja Gasolo, Gonzalo Álvarez, el Nacho Mesías, bueno, disculpen si se me va quedando alguno fuera, pero yo creo que en un proceso muy próximo, muy cercano, vamos a disfrutar nuevamente de una nueva generación en Unión San Felipe de muy buenos jugadores. Mariano Galleguillo,
2: Rivera,
1: Piero Martel, el mismo Gaspar de la Hoz, que jugadores que van a quizás el estandarte va a ser Axel León desde este grupo de jóvenes, el chico
2: el que está jugando ahora, Rivera,
1: claro, el chico Sánchez. Entonces yo creo que estamos en un corto tiempo, vamos a estar en presencia de una nueva generación de jugadores que seguramente van a explotar en algún momento, se van a hacer, y van a salir al fútbol, algunos internacional, otros en el fútbol nacional, y van a comer en primera división. O sea, claro, yo con el sueño que uno comparte con ellos cuando conversa, les dice, pucha, ojalá que cuando eso reviente sea para llevar Unión San Felipe a la primera división. O sea, es estas generaciones. Pero estamos a las puertas, yo creo, de disfrutar de una muy buena generación de jugadores muy talentosos. Siempre el talento está, pero creo que aquí hay un proceso en que se nos van a venir varios juntos.
9: Se están dando los frutos de esta formación en las divisiones de Unión San Felipe, es eso.
1: Se nos van a venir varios juntos. Y ya saben los editores de Deportes en Aconcagua, como alguna vez escucharon a un chico llamado Francisco Salinas, chiquitito, hablando en Deportes en Aconcagua, o un Juanito Córdoba, o un Nacho Mesías, o un Nacho Geraldino, que le costaba sacar hasta las palabras a Nacho, pues sí, porque andamos con cosas, Nacho le costaba, al principio se le hacía difícil en los micrófonos. Recuerden todos estos nombres, porque Gaspar, Piero, el mismo Mariano Galleguillo, que ya pasó por los micrófonos de Deportes de Aconcagua, que viene otra nota más con él. O sea, definitivamente yo creo que tenemos que hacer ilusión y entender que los procesos de los clubes no solamente hay que sin encerrarlos en solamente un primer equipo. Es verdad, el primer equipo lo es todo, porque el que genera la alegría, el que genera el sueño de estar en una primera división, el de ser campeones, es lo más importante. Pero también los clubes cumplen roles sociales, cumplen roles formativos. Y cuando Unión San Felipe está a las puertas de tener chicos tan talentosos como estos, tan talentosos que van a llegar al profesionalismo, van a llegar y que van a ser jugadores destacados, te habla también de que hay un trabajo importante, porque se les brindan las herramientas a ellos en buenas condiciones, en buenos lugares de trabajo, en buenas canchas, buenos camarines, buena indumentaria, buenas condiciones de viaje. O sea, eso hay que destacarlo también, ¿cierto?
9: Exactamente, eso se destaca. Por eso decíamos, aquí se están dando los frutos de la formación de los jugadores de Unión San Felipe. Tú recién hablabas de Francisco Salinas. Sí. Mira, hay un ranking, finalizada la primera rueda ya del torneo de la A, donde se da a conocer los jugadores más valiosos de este torneo, de esta primera parte de este 2026, y Francisco Salinas está en el sexto lugar, y no a la baja, sino que subiendo en cuanto a los jugadores más valiosos, valiosos en su pase, en el valor de su pase, por decirlo. Porque, por ejemplo, está Gani de la Católica en primer lugar, luego Asadi de la Chile, luego viene Romero de Colo Colo, González de O'Higgins, Altamirano de la Chile, Francisco Salinas de Coquimbo Unido en el sexto lugar, en alza, Ormazábal de la Chile, Montes de la Católica, Chandía de Coquimbo, al alza también, y en el lugar número 10 está Méndez de Colo-Colo. Los más, este es el ranking de los jugadores más valiosos, finalizada la primera rueda del torneo de la primera A, donde se destaca Francisco Salinas, en el sexto lugar.
1: Jugador que salió de Unión San Felipe y que, como el mismo Gaspar de la O o como Mariano Galleguillo, que son, estoy hablando de los más jovencitos de ahora que hemos entrevistado en esta temporada, en algún momento chiquititos pasaron por Deportes de Aconcagua cuando recién tenían los sueños, cuando te decían los sueños de que llegara al primer equipo Unión San Felipe. Mira a dónde están algunos, mira dónde está Francisco Salinas, ¿va? Ni más ni menos. Pausa y retornamos.
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1: Y en la última parte, la sección del Mundial, por eso tenemos la Copa del Mundo ahí en la escenografía. El fútbol chileno está verdaderamente en crisis.
19: En Aconcagua TV. En
1: Aconcagua TV, sí. Tenemos que el fútbol chileno está en verdadera crisis y esto quedó demostrado hoy. Que hubo un banderazo en la Plaza Italia para respaldar a Rafael Garay. O sea, yo no sé si lo hicieron de talla.
19: A Cristian Garay.
1: Yo no sé si lo hicieron de talla o fue de verdad el banderazo que hicieron para apoyar a Garay en el Mundial. Yo pienso que fue chiste. ¿Usted qué cree? ¿Fue chiste o verdad, chamán?
9: No, chiste.
1: ¿Chiste?
9: A los chilenos.
1: ¿Usted cree que fue chiste o verdad?
9: Chiste.
1: ¿Chiste? No podemos estar tan mal como país, ¿cierto? No podemos estar tan mal.
9: Hay un chileno en el Mundial.
1: Claro.
19: Seco.
1: Dele, don Víctor, por favor.
20: Sí, el día de hoy se jugó República Checa con Sudáfrica, empate a 1. Luego se juega a las 9 de la noche, se juega México, Corea del Sur, en el estadio Akron, Guadalajara, México. El día viernes tenemos 4 partidos. Se juega en Estados Unidos, en Washington, Estados Unidos con Australia a las 3 de la tarde. Luego a las 6, Escocia con Marruecos. Se juega en Estados Unidos, en Washington. El Brasil con Haití a las 8:30 horas en Pensilvania. Turquía, Paraguay a las 11 de la noche en California, Estados Unidos. El día sábado se juega a la 1 de la tarde, Países Bajos con Suecia en Texas. Alemania, Corea, Costa de Marfil a las 4 de la tarde en Canadá. Ecuador con Curazao a las 8 de la noche en, esto es en Kansas City. El día domingo se van a jugar 5 partidos. Túnez con Japón a las 12 del día, esto es en México. España con Arabia Saudita a las 12 del día en Georgia, Estados Unidos. Bélgica con Irán a las 3 de la tarde. Se juega en California. Darío Herrera, el árbitro argentino. Uruguay con Cabo Verde a las 6 de la tarde en Florida, Estados Unidos. Y Nueva Zelanda con Egipto a las 9 de la noche en Canadá.
18: ¿Tú eres de California?
1: Me dicen a mí que Guillermo Vesky y Julio González están muy atentos a los partidos de la sede de California. Están muy atentos.
18: No, el flaco también.
1: No se pierden un partido, dice, en esa sede. ¿Tiene algo más, don Víctor?
20: Sí.
18: Los árbitros.
20: Tenemos los árbitros. Se juega Copa Chile. Comienza esta tercera fecha el día viernes con el grupo G a 19 horas en Municipal de la Florida. Audax Italiano con Deportes Santa Cruz. Francisco Gilaver arbitra. Por el grupo A a las 20 horas en el Carlos Tipón. San Marcos de Arica, Deportes Limache con arbitraje de Claudio Díaz. El día sábado, sábado 20, grupo G, 12:30 horas en el Municipal de la Cisterna, Palestino con Magallanes. Este partido se cambió de localía, o sea, era Magallanes primero el que estaba de local, pero ahora es Palestino en la Cisterna, juega con Magallanes. Mario Salvo arbitra. Por el grupo A, a las 12:30 horas en el Francisco Sánchez, Coquimbo Unido con Deportes Iquique con arbitraje de Rodrigo Carvajal. Por el grupo B, 15 horas, Estadio Luis Valenzuela, Deportes Copiapó con la Universidad Católica con arbitraje de Fernando Béjar. Por el grupo C, 15 horas, Estadio Zorros del Desierto, Cobreloa, Cobresal con arbitraje de Héctor Jona. Por el grupo E, 17:30 horas, Estadio Santa Laura, Deportes Recoleta, Colo Colo, arbitra Franco Jiménez. Por el grupo F, 18 horas, en el Fiscal, en Talca, Rangel, con la Universidad de Concepción, arbitra Miguel Araoz. Por el grupo B, 18 horas, en el Sausalito, Everton, San Luis, Dione Ricios Durán, es la árbitra de este partido. Para el día domingo, se juega por el grupo C, 12:30 horas en el Municipal de Mejillones. Antofagasta con Deportes La Serena, arbitra Reinerio Alvarado. 12:30 horas por el grupo H, en el Estadio Huachipato, Huachipato Puerto Montt, Nicolás Pozo arbitra. Por el grupo D, 15 horas, Estadio Nicolás Chaguán en La Calera. Unión La Calera recibe a Unión San Felipe con el arbitraje de Nicolás Millas López. Primer asistente, Eric Pizarro Riquelme. Segundo asistente, Hernán Bandagarra Galarce. Cuarto árbitro, Mario Salvo Sepúlveda. Continuamos el día domingo, 21 de junio, grupo H a las 15 horas. Germán Becker, el estadio. Deportes Temuco con Deportes Concepción, arbitra Francisco Gajero. Por el grupo F, 16 horas, Estadio La Granja, Curicó Unido con Ñublense, con arbitraje de Nicolás Gamboa. 17:30 horas, grupo D, en el Estadio Nacional, la Universidad de Chile, Santiago Wander, arbitra Manuel Vergara. 20 horas, Estadio Teniente, por el grupo E, O'Higgins recibe a la Unión Española, arbitra Matías Azal.
1: ¿Sabe usted cuál es la selección del mundial más popular en este momento entre la juventud, o no?
9: No, ¿cuál es?
1: Y entre las mujeres jóvenes.
9: ¿Ya? ¿Cuál?
1: La de Corea del Sur.
9: Ah, sí. Corea del Sur. ¿Por qué?
1: El K-pop.
9: Ah, tiene razón.
1: Y los jugadores más,
9: los más jóvenes
1: tienen ese estilo también de...
9: Oh, mira. Tiene razón. A propósito de selección, algo a destacar, no sé usted, el triunfo de Colombia ayer. Destacar lo siguiente, y ojalá que lo vean en el fútbol chileno, cuando uno quiere, puede. ¿Cómo salió el tercer gol? Hugo Hernández no esperó que le quebraran falta.
1: No
9: se tiró el suelo, levantó los brazos al cielo y diciendo, falta, muestre la varilla.
1: La peleó, la luchó.
9: Hizo el centro y el tercer gol de Colombia para dar la tranquilidad del triunfo. Ya lo descuento, lógico, pero esa es la acción que se destaca. Y bueno, ojalá que eso vemos. ¿Por qué? Porque tú mucho has criticado a la Católica este año. De que son y inventan falta y se caen y se dan vueltas, bla, bla, bla. Y no solamente la Católica.
1: O sea, ¿no? El fútbol chileno.
9: El fútbol chileno en general.
1: Que parece que los entrenamientos tienen clases de actuación porque viven en el suelo.
9: Exactamente.
1: Viven en el suelo.
9: Ojalá lo vean muchas veces, esa acción del tercer gol de Colombia anoche.
1: Hay que copiarlo. La diferencia que hace, ¿eh? La diferencia que hace.
9: ¿Te diste cuenta, no? Sí, no, hubo infracción, claro.
1: Pero el hombre siguió. Es que el hombre vio que había una oportunidad cierta.
9: Exactamente.
1: Po. Había visto la cancha, había visto que su compañero venía subiendo, entonces dijo, aquí está.
9: Aquí, no, yo
1: hay
9: sigo.
1: Que pelearla nomás.
9: Exactamente.
1: Hay que pelearla. Y bueno,
9: se destaca eso.
1: Y ganó bien Colombia.
9: Sí, no, bien.
1: A la colombiana ganó bien. Sí. Ahora, en la jornada de ayer, un tema, el gran partido del Mundial creo que es Inglaterra-Croacia.
9: ¿Lo viste?
1: Sí.
9: No tuve la oportunidad de verlo.
1: No, si puedes verlo repetido, velo. Porque vale la pena un partidazo. O sea, Croacia, creo que el 4-2 es largo para lo que se ve,
9: para lo que se ve en la cancha.
1: El arquero croata raja todo, en todo caso. Pero yo lo que respeto cuando se habla del tema de entidades, ver a Inglaterra es ver un equipo de la Premier. Es ver un equipo. Si uno, es como estar viendo un equipo de la Premier. A propósito de las entidades, No llegó el entrenador con esta cuestión de que amarrete, que no, que defendamos con 5, con 6, que juguemos para atrás, para el lado, no. Un equipo, compadre, que le mete, listo.
9: Cosa que vayan aprendiendo.
1: Vamos para adelante, no, compadre. No,
9: que aprendan.
1: Nos pueden hacer dos goles, nosotros tenemos que hacerlo.
9: Exactamente.
1: No, vale. Realmente, me la juego por Inglaterra. Creo que.
9: ¿Ya?
1: O sea, si se le da a Inglaterra, se le da el cachito de suerte que necesita. Dificulto que haya equipo que lo aguante en Inglaterra.
9: ¿Tú crees que es fundamental la suerte?
1: Es que a veces hay factores que penan en algunas cuestiones, pues. O sea, una pelota, un pique mal dado, de repente, cosas porque, que son...
9: Porque, por ejemplo, a lo de ayer de Colombia no fue suerte.
1: No, fue la buscó.
9: Fue fuerza,
1: la,
9: fue, la, claro, querer hacerlo.
1: Colombia la
9: buscó. No darse por vencido.
1: La buscó, pues. Pero hay situaciones a veces que... Pucha, que sucede que uno... Bueno, la suerte dicen no existe, pero no. Digamos las cosas como son.
20: La suerte hay que buscarla.
1: La suerte hay que buscarla y la suerte también hay que ayudarla, ¿cierto? A la suerte se le ayuda. También. En fin, pero creo que ya por lo menos está clarito que los candidatos están Argentina, Francia, Inglaterra, Brasil, por ser Brasil solamente.
9: No por lo que ha mostrado en un encuentro.
1: Brasil en este momento está dos peldaños abajo de Argentina, dos peldaños abajo de Francia, tres de Inglaterra. Portugal, habíamos dicho, teníamos dudas con Portugal. No sé si mejorará mucho Portugal. Muchos le dan a Portugal también cierto favoritismo, pero creo que por ahí va a estar el tema del campeón. ¿Quién sabe quién se mete por ahí?
9: Bueno, no es eso. Vaya, va a estar atento.
1: Sí, pero de acuerdo a lo que vimos ya en las primeras, cuando todos se mostraron. Pues Chile debuta, no sé cuándo, por lo menos banderazo ya en la Paz Italia, ¿ya?
20: Jorge, fija.
1: Ya, nos vemos. Que estén bien. Chao.
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1: Son las 9:00 p.m, 2 minutos. 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

0: Son las 9:00 p.m, 56 minutos.
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0: Son las 10 de la noche, 31 minutos.
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0: Son las 11 de la noche.
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0: Son las 11 de la noche, 27 minutos.
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0: Son las 11 de la noche, 56 minutos.
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0: Son las 2 de la madrugada. Un minuto. 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

0: Son las 3 de la madrugada. 2 minutos.
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0: Son las 6 de la mañana, 25 minutos.
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0: Son las 6 de la mañana, 26 minutos.

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1: Son las 6 de la mañana, 54 minutos.
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1: Son las 7 de la mañana.
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11: Diputado Nelson Venegas apoya proyecto de tren bioceánico que será financiado por privados. 4 detenidos dejó ron de impacto en Putaendo. Gobierno regional aprueba recursos para dar continuidad al programa Pro Empleo hasta el mes de diciembre. Municipalidad de San Felipe invita al comercio local a sumarse a la plataforma oficial de la comuna para el Mundial de Voleibol Sub-17 Femenino.

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2: Sean todas y todos bienvenidos al Día Fuerza Informativa. Comenzamos a revisar las principales noticias ocurridas en el Valle de Aconcagua. El diputado Nelson Venegas entregó su apoyo al proyecto del tren bioceánico que será financiado por privados. El parlamentario señaló en conversación con Eugenio Cornejo que tras reunirse con el canciller Francisco Pérez y conocer los alcances de este megaproyecto de más de 9,000 millones de dólares, ve factible el anhelo de conectar el Atlántico con el Pacífico a través de un tren que pase por el Valle de Aconcagua. Escuchemos lo que dijo.
3: Y esa es una de las defensas que tenemos que dar respecto de ese tren. Después está el tren de los Andes y Valparaíso, que solo existe el diseño de factibilidad que realizó y fue financiado por el gobierno regional. Y este tren salió hace una, dos, tres semanas. Este otro proyecto.
4: De 9.600 millones de dólares de un consorcio Singapur con una empresa chilena y que es bastante ambicioso, ¿eh?
3: Yo creo que es maravilloso el proyecto. Yo, ¿para qué te voy a mentir, Eugenio? Porque yo siempre he soñado con que esta zona se transforme en el corredor bioceánico que soñaba Ricardo Lago. En la época de Ricardo Lago, él quería transformar
4: un visionario.
3: Un corredor bioceánico. Y claro, y después han tratado de llevárselo a los distintos lugares, uno que viene en la sexta región y que desembarca en el puerto de San Antonio, otros que se lo quieren llevar, por ejemplo, a la cuarta región. Y siempre yo he estado muy atento respecto al tema, pero al final, claro, siempre una quimera, una ilusión, no voy a decir una...
4: Disculpa,
3: pero ahora, lo que ocurre ahora, que lo diferencia de otras ideas del pasado, es que hoy día es un proyecto de carácter privado, totalmente privado.
4: Pero el que hubo de Urnechan también, po.
3: Donde por supuesto tendría que haber una sociedad con lo público, pero para que son 9.600 millones de dólares, es una locura, estuvimos con el canciller el día lunes. Pero si nosotros pensamos que ese corredor está destinado no a Argentina, está destinado a Argentina, a Uruguay, a Paraguay y Brasil, sobre todo Brasil, con la cantidad de productos y habitantes que tiene, hace, por ejemplo, que nosotros seamos una vía, una especie de Panamá, una especie de...
4: Es un canal de Panamá, un canal ferroviario.
3: Ferroviario. Y con eso podría estar exportando cosas entre el Atlántico, incluso cosas que vienen desde Europa, harían un mejor recorrido para llegar a China, donde existe un mercado extraordinario. ¿Cuándo se va a desarrollar un proyecto de esta naturaleza? Bueno, primero se tiene que desarrollar. Segundo, hay que tener claro que este no es un proyecto que se vaya a hacer ni en dos, ni en cuatro, ni en cinco, ni en seis años. El tema es que este es un proyecto a largo plazo, pero bueno, en algún momento hay que empezar a construirlo.
4: Y el tema de la carga es muy importante. Entiendo, puedo que esté equivocado o no, pero entiendo y lo escucho alguna vez, de que pasar por el canal de Panamá depende mucho del volumen de los barcos. Pero hay algunos que pagan 300 mil dólares, 400 mil dólares, 500 mil dólares por pasar por el canal de Panamá, lo cual encarece mucho los costos, pero en el fondo también los tiempos. Y al final, hoy día, puedes subir los costos, pero a cambio de tener menores recorridos. Porque, por ejemplo, ¿cuántos días pasa el túnel cerrado? Ahora está cerrado.
3: Bueno, ese es el otro problema. A ver, para que contextualicemos un poco, tuvimos la reunión.
4: Estuve
3: con el canciller, con su equipo técnico, hablamos de muchas cosas. Uno de los puntos principales que hablamos fue el tema de este proyecto, y por supuesto que le interesa. Esto está radicado hoy día en la Subsecretaría de Relaciones Exteriores desde la parte económica, ¿ya? Que está a cargo la hija, la Clara, no me acuerdo cómo se llama, pero es apellido Esteves. Hija de Esteves, que era socialista. Jaime Esteves. Bueno, la cosa es que este proyecto ya está radicado ahí, se está viendo la viabilidad, el proyecto es maravilloso, obviamente siempre hay un problema vinculado al financiamiento, cómo se financiaría, pero yo creo que aquí
4: pueden entrar,
3: claro, y yo creo que aquí la cantidad de capitales que se verían beneficiados y que son por supuesto privados, hacen interesante el proyecto. En otra época uno pensaría, no, esto tiene que hacerlo el Estado y tiene que hacerlo y solo el Estado. Entonces yo no pienso así. Yo pienso que lo hagan los privados y que sea a través de una relación pública-privada, a través de concesiones, a través de un diseño que tienda a favorecer un proyecto estratégico que le haría muy bien a Chile.
4: Pero en el fondo había un proyecto que también era un túnel bioceánico que también implicaba un tren de baja altura que lo había planteado Eduardo Urnequian, que creo que te lo planteo, ¿no? Que es el concesionario de los aeropuertos de Argentina. El tema es que fracasó por el tema de los permisos, porque acá en el fondo es un tema que le estás dando al privado lo que los estados creen que tienen que ser ellos, y el punto es que, a ver, los aviones los operan los privados, los barcos los operan los privados, los trenes los tienen que operar los privados, si tiene que operarlo alguien. Yo no veo dónde se provoca la dificultad.
3: Yo no tengo ningún problema al respecto, porque a mí lo que me interesa principalmente es que, como decía Deng Xiaoping, no me importa de qué color sea el gato, lo importante es que case ratones. Yo creo que este es un proyecto extraordinario para nuestra zona. Primero, nosotros tenemos una posición privilegiada, tenemos pocos habitantes, bueno, eso ya se está empezando a transformar en un problema en todo caso. Tenemos una situación privilegiada en términos de que nosotros prácticamente estamos al lado del mar. Nosotros estamos, uno cruza la frontera y ya está en el mar. Y el mar que nosotros tenemos es extraordinario en términos de generar condiciones de exportación, cada vez van a ir mejorando, el transporte puede ser mucho más rápido que los trenes, y por lo tanto nosotros tenemos condiciones de llegar a mercados no solo China, sino que a la India y también a Japón. Y eso por lo
4: tanto... Bueno, y Singapur también, porque es un pueblo que en el fondo es lo que buscan ellos. A ver, es como los chinos con el puerto de Chancay en Perú. En el fondo buscan que sea el puerto de salida hacia China.
3: Además que son poblaciones que hay que alimentar.
4: Sí,
3: y lo que está ofreciendo Argentina, y no solo Argentina, pero principalmente Argentina, es el grano, la soja y todo eso. Entonces, sí, es un proyecto que donde nosotros vamos a hacer un corredor. Y eso
4: es una ciudad-estado de Singapur.
3: Ricardo Lagos, yo reivindico a Ricardo Lagos, Eugenio, todos dicen... Ricardo Lagos, en esa época, lo que decía, nosotros no tenemos que ser exportadores de recursos naturales. Nosotros no tenemos que hacer este tipo de cosas. Nosotros tenemos que exportar conocimiento y servicio. Si nosotros nos transportamos y nosotros mejoramos unas condiciones de los establecimientos educacionales, de las cuestiones técnicas, etcétera, significa que vamos a incorporar el sistema educacional a un proyecto y a un diseño estratégico y
4: todo va a mejorar.
3: Para transformar esto en una zona de servicio, donde por ejemplo tú recién me estabas mostrando algo de inteligencia artificial que se viene fuerte, en la robótica tenemos que preparar a nuestros niños y a nuestras niñas para que toda esta zona sea simplemente un lugar que se enriquezca con la ganancia que tienen otros. Es una cuestión maravillosa. Yo encuentro que un proyecto, insisto, yo, muchos me ponen, el Venegas está vendiendo humo. Nosotros tenemos que pensar de aquí a 10 años más. Así que ese es el proyecto, y ojalá que más allá de que hay gente que a uno lo quiere y gente que no lo quiere, este es un proyecto bueno para todos. Porque yo puse esta noticia, yo vi que la noticia también la pusiste tú. El Venegas está vendiendo humo. No, si esto no es humo, esto es una posibilidad que puede ser o puede no ser. ¿Y qué es lo que tenemos que hacer? Todos es tratar de que sea viable. Que sea viable, para que sea lo posible. No hace bien a nosotros, a nuestros hijos, ya ni siquiera a nosotros, a nuestros hijos, a nuestros nietos.
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9: Son las 7 de la mañana, 12 minutos.
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2: Cuatro personas detenidas fue el resultado de una nueva ronda impacto que esta vez se realizó en la comuna de Putaendo. Para tener los detalles, tomamos contacto con el delegado presidencial provincial de San Felipe, Sebastián Caldera. Delegado, muchas gracias, muy amable por recibir el llamado.
10: No, muchas gracias a ti, Ricardo. Saludar a los auditores de Radio Aconcagua.
2: Delegado, bueno, cuéntenos de esta nueva ronda de impacto, esta vez en la comuna de Putaendo, que nuevamente arroja buenos resultados, ¿no?
10: Así es, como bien dice usted, son cuatro las personas detenidas, derivados, digamos, de 30 controles vehiculares, cuatro infracciones por alcoholes, cuatro infracciones por ingerir licor en la vía pública y cuatro infracciones al tránsito. Son rondas de impacto que, como bien sabe, la ciudadanía las estamos haciendo no tan solo a nivel provincial, sino que a nivel nacional. El gobierno de Chile lo viene haciendo, es voluntad de hacerlo con más frecuencia, todo esto acopiamiento, toda esta ronda de impacto, esta ronda focalizada. Hemos mantenido la frecuencia, a lo menos aquí en estos ya 100 días que cumplimos hoy día aquí en la provincia, como delegación presidencial provincial. Uh-huh. Yo creo que esta es una intervención que la ciudadanía lo evalúa muy bien, y no tan solo la ciudadanía, sino que los propios policías. Arroja resultados, como lo vamos viendo. Yo creo que el objetivo principal es poder devolver la sensación de seguridad, digamos, a la comunidad, a los vecinos, que tanto de menos se le echa, porque se perdió hace un tiempo, y esperamos de esto poderlo recuperar.
2: En esta ronda de impacto tuvieron el apoyo del Grupo Centauro de Carabineros. No tengo recuerdos de que se haya realizado una ronda de impacto en la comuna de Putaendo. Me imagino que para los vecinos también debe ser muy importante este tipo de operativos, que finalmente siempre terminan con personas detenidas, lo que permite aumentar la sensación de seguridad.
10: Así es, como bien lo dice usted, pudo participar el Grupo Centauro del Carabinero. Le repito, o sea, los números, esto está arrojando resultados en corto, mediano tiempo, digamos. Yo creo que esto no se soluciona un día para otro, ni en 100 días, pero yo como le digo, el objetivo del gobierno del presidente José Antonio Kast es poder recuperar la sensación de seguridad en la comunidad, en los vecinos. Es una promesa de campaña, es una de las tres prioridades, digamos, del gobierno. Por ende, aquí en la provincia estamos cumpliendo con aquello, estamos haciendo todo lo que viene del gobierno central. Van a seguir las intervenciones, van a seguir la ronda de impacto, van a seguir la ronda focalizada, van a seguir las investigaciones como si siguen haciendo, va a seguir el respaldo que el gobierno le está dando a nuestras policías, van a seguir los incentivos a nuestros carabineros, y vamos a seguir destacando la labor de nuestras policías, porque están haciendo un buen trabajo con los recursos que tienen y con el contingente que tienen. Se destaca así siendo.
2: Perfecto. Delegado, finalmente, ¿cuál es el mensaje a la comunidad precisamente en el tema de la seguridad? ¿Cuál es el mensaje que le entregaría usted en nombre del gobierno del presidente Kast?
10: El mensaje a la ciudadanía es que se está haciendo todo lo que está a nuestro alcance, todo el trabajo posible. Bajo el mandato constitucional, nosotros somos testigos de que nuestras policías lo cumplen. Esperamos que a corto también las reglas del uso de la fuerza se legisle para ello, para que nuestros carabineros tengan más atribuciones. Es voluntad del gobierno el proteger a nuestros carabineros. Nosotros no permitiremos por parte del gobierno de que se retroceda en lo que es la ley Naín Retamal. Eso respalda a nuestras policías, que puedan seguir haciendo el trabajo que están haciendo. Queremos incentivar como gobierno a que se integren más personas a las filas policiales. Con esto, los anuncios fueron claros en la última cuenta pública, en donde se anuncia de que van a tener un bono cada 3 meses, lo cual da un plus, digamos, a nuestras policías para que hagan bien su trabajo, para que se sientan bien remunerados y para que sigan cumpliendo con esta función tan noble y tan destacada dentro de nuestra sociedad.
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14: Son las 7 de la mañana, 17 minutos.
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2: Gobierno regional de Valparaíso aprueba recursos para dar continuidad al programa Pro Empleo hasta el mes de diciembre. Serán 1.199 mujeres beneficiadas con esta continuidad hasta el mes de diciembre de este año 2026 del programa Pro Empleo, iniciativa priorizada por el gobierno regional y por el gobernador regional Rodrigo Mundaca y aprobada por el Consejo Regional en la sesión de este día jueves. La medida considera una inversión de más de 4.191 millones de pesos por parte del gobierno regional destinados a los programas Inversión en la Comunidad e Inversión en la Comunidad Jefas de Hogar, contribuyendo a la mantención de fuentes laborales, principalmente orientadas a jefas de hogar de distintas comunas de la región. La continuidad de este programa representa una herramienta concreta para enfrentar las dificultades del mercado laboral, fortaleciendo la protección de los hogares más vulnerables y aportando a la dinamización económica de los territorios. Quien se refirió a esta aprobación fue precisamente el gobernador regional de Valparaíso, Rodrigo Mundaca.
16: Bueno, el gobierno regional que me toca liderar, conducir desde el año 2021 en adelante, ha mantenido los programas de proempleo, ratificando nuestro compromiso con el empleo con las personas que hoy día más lo necesitan. Y esta ocasión no va a ser la excepción. Le vamos a dar continuidad al programa Proempleo el segundo semestre del año 2026, haciendo un esfuerzo muy importante en términos presupuestarios, donde para el programa PIC 2 vamos a destinar 367 cupos, vamos a financiar 367 cupos de empleo, y en el PIC 4 vamos a darle continuidad a 832 cupos de Proempleo, por un valor sobre 4.192 millones de pesos, aproximadamente. 4.192 millones de pesos. Estos programas son muy importantes particularmente para las mujeres que forman parte de este programa, en hogares monoparentales, donde ellas tienen que parar la olla, y por tanto estos recursos son fundamentales para la vida, son fundamentales para la dignidad de las mujeres trabajadoras de nuestra región. Esto es un compromiso del gobierno regional de Valparaíso, con recursos que administra el gobierno regional de Valparaíso, y que tienen que ver básicamente con nuestro compromiso, con la comunidad, con nuestro compromiso con el territorio, porque estos son programas que afectan las 38 comunas de la región, toda la región. Así que espero que esta sea una buena noticia, y que además, a propósito de haber sido votado favorablemente el día de hoy, confirme efectivamente nuestro compromiso con el trabajo y nuestro compromiso con la dignidad de las personas.
2: Cabe recordar que en diciembre del año 2025, el gobernador regional aprobó los recursos necesarios para dar continuidad al programa durante el periodo comprendido entre enero y junio de este año 2026. Con esta nueva aprobación se garantiza su ejecución hasta fin de año. Entre el 2021 y el 2025, el gobierno regional de Valparaíso ha destinado más de 48.000 millones de pesos para financiar la continuidad del programa de proempleo, permitiendo mantener oportunidades laborales para miles de personas, lo que refleja el compromiso del gobierno regional con el desarrollo social, la empleabilidad y el bienestar de las familias de la región de Valparaíso.
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18: Son las 7 de la mañana, 22 minutos.
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2: El municipio andino, a través de su Dirección de Seguridad Pública, encabezó una mesa de trabajo orientada a fortalecer la seguridad en el comercio retail mediante una alianza estratégica entre instituciones públicas y empresas privadas. La instancia reunió a representantes de Carabineros de Chile, la Policía de Investigaciones, Gendarmería, la Dirección de Seguridad Pública y ejecutivos y encargados de seguridad de diversas empresas del retail, con el propósito de abordar de manera coordinada las problemáticas delictuales que afectan a este sector. El alcalde de la comuna, Manuel Rivera, destacó que esta iniciativa forma parte de un nuevo enfoque en materia de seguridad comunal que se está impulsando en la ciudad.
20: Pero también hay un tema que no es menor y que tiene que ver con el comercio. Y hemos diferenciado entre lo más relevante para nosotros, que es potenciar el centro y el comercio local, y va a venir un plan específico, pero también lo que sucede con las grandes tiendas y también lo que se denomina como el retail. Y en ese sentido, este es el primer paso junto al comisario carabinero de la Tercera Comisaría de los Andes. Nuestro director de Seguridad Pública está contándoles cuál es el plan, que involucra un montón de temas que van relacionados de la mano con el accionar de estas grandes tiendas que están en los Andes. Pero también, en la próxima semana vamos a tener un encuentro con los emprendedores y el comercio local. Queremos revitalizar nuestro centro, queremos recuperar plazas, no solamente la Plaza de Armas, sino que también plazas en algunos sectores barriales. Queremos mejorar y recuperar el sitio de Eriazo. Y esto es parte de un plan que es el que comenzamos en el día de hoy, darlo a conocer a estos representantes del comercio mayorista, por llamarlo de alguna manera.
2: Desde el sector privado valoraron positivamente la iniciativa. Arturo Ruiz, jefe de seguridad de la tienda ABC, ubicada en el espacio urbano de los Andes, destacó la importancia de coordinar procedimientos con las policías y los distintos organismos.
21: La importancia que tiene esta reunión para nosotros es coordinar con los entes, ya sea PDI, carabineros, ¿cierto?, en relación a los procedimientos que generalmente uno toman en la tienda, digámoslo, llámese mecheros, ya que generalmente vienen de distintas partes de la región, llámese Los Andes, San Felipe, Valparaíso. Esto más que nada también para aunar criterios en cuanto a procedimientos. Son bandas, digámoslo, la constituyen 5, 6, 7 personas, y ellos generalmente, bueno, se organizan, ¿cierto?, cuando vienen a los Andes, y de alguna u otra manera vulneran los sistemas de seguridad que nosotros tenemos en tienda.
2: En la misma línea, Alejandro Méndez, gerente de ventas del Líder Express de los Andes, valoró el liderazgo del municipio en esta materia.
22: Donde esta iniciativa nos parece muy, muy importante con respecto a hechos delictuales, la seguridad del comercio retail. La verdad que es la primera vez que en mi desempeño como gerente veo esta iniciativa de parte de la municipalidad. Ha sido totalmente agradecido, y por lo menos mi equipo de seguridad del local también lo agradece muchísimo.
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2: Un operativo de la Policía de Investigaciones de los Andes, efectuado por los delitos de robo en lugar no habitado, reiterado, y asociación criminal, en el marco de una investigación conjunta con el Ministerio Público, logró la detención de un total de 20 personas quienes se dedicaban al robo de baterías de litio desde antenas de comunicación y robo de cables de cobre desde recintos privados. Como parte de esta operación policial, se incautaron armas, municiones, dinero en efectivo y especies asociadas al ilícito investigado, como material de cobre, baterías, elementos electrónicos y equipos convertidores de energía.
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1: Son las 7 de la mañana, 26 minutos.
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12: Son las 7 de la mañana, 34 minutos.
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2: Continuamos revisando las principales noticias ocurridas.

0: proyecto de inversión que permitió garantizar el suministro de agua potable a partir de un segundo pozo profundo que Esval tiene en propiedad. Hay que considerar que el 80% del agua que Esval utiliza para dotar a todos los clientes proviene de fuentes subterráneas, de pozos profundos. Solo un 20% proviene del canal de la compañía, que era un eterno problema que existía en Putaendo por lo frágil que es un suministro en torno a un canal, ¿no?
1: Claro.
0: Así que estamos muy contentos que estas obras se hayan terminado, se generaron algunos impactos, que obvio, siempre una obra de este tipo se generan impactos, pero ya está todo esto ya en resto, debidamente terminado, recepcionado por la Dirección de Obras Municipales, y por lo tanto avanzamos en otras obras que son fundamentales.
1: Sí, la inversión además fue de más de 300 millones de pesos precisamente para este proyecto que ya está terminado, ¿no?
0: Sí, en el sector de Granalla se hicieron todo lo que es la interconexión de los pozos profundos, todo lo que son distribuciones internas. Y no, bien, la verdad que siempre hay dificultades, pero hoy día tenemos mayor certeza de tener un suministro mucho más continuo y permanente de recursos hídricos para los cientos de usuarios de Esval. Y la gran noticia es que acabamos de terminar una reunión de trabajo en donde se nos informó que Esval va a invertir más de 1.000 millones de pesos. Rodrigo Lastra te podrá dar a conocer en detalle esto, pero para nosotros son muy buenas noticias porque es evidente que el número de requerimientos de nuevos empalmes, nuevos refuerzos de lo que son las distribuciones en el sector rural, que es parte del área de concesión de Esval, son importantes, significativas y demandantes. Y por lo tanto, estamos muy agradados de haber recibido la visita del día Rodrigo. Trabajamos en lo que va a ser una intervención en calle Muñoz y calle El Carmen, calle Muñoz en Granalla, calle El Carmen en el sector de Rinconada de Silva, donde se han invertido un número importante de recursos en obras de mejoramiento de lo que son conducciones, tuberías, como llamamos vulgarmente. Y quizá la más relevante es lo que se va a hacer en Rinconada de Silva. Ahí estamos hablando de más de 695 millones de pesos en obras que se iniciarían a fines de este año y que se van a ir sectorizando, se van a ir haciendo esas inversiones durante el 2027. Así que la verdad que estamos muy contentos porque esto permite efectivamente mirar con bastante más tranquilidad las dificultades que tenemos desde el punto de vista de la infraestructura de agua potable, fundamentalmente porque hay cañerías que son muy antiguas o porque tienen algunos diámetros que hoy día efectivamente no permiten llegar con agua en tiempo y calidad a los usuarios. Entonces estas obras efectivamente nos permiten tener mayor tranquilidad con respecto al requerimiento.
1: Perfecto. Alcalde, la tarde noche de este miércoles se realizó una ronda de impacto en la comuna que arrojó 4 detenidos. ¿Cómo evalúa usted este tipo de intervenciones policiales?
0: Mira, estamos muy contentos de que se haya mantenido esta estrategia de combate al delito y fundamentalmente de poder ponernos en disposición de prevenir algunos delitos. Estas rondas de impacto son un aporte significativo en nuestra comuna. Todos sabemos la escasez de carabineros que tenemos y por lo tanto ronda de impacto que coordina los dispositivos propios con refuerzos desde la prefectura o desde la Comisaría de San Felipe, obviamente que nos parece muy bien. Sobre la eficacia, y esto nos parece extraordinario, se coordinan con nosotros, nos avisan y tenemos en definitiva una expresión bastante más amplia del quehacer de carabineros, que termina con gente que está efectivamente con orden de detención vigente, otros que son sorprendidos, infragantes, cometiendo algún delito como manejar en estado de ebriedad u otro. Y también una fiscalización a lo menos botillerías que tienen que estar dentro del marco de la ley, y a mí me parece que eso es muy importante porque no se trata solo de mejorar la sensación de seguridad, sino que con hechos concretos avanzar en torno a la prevención y persecución de delitos.
1: Exactamente. Alcalde, lo quiero cambiar de tema y consultarle, ya que siempre lo decimos, ¿no? Putaendo es la capital patrimonial del Valle de Aconcagua y se vienen 2 semanas de vacaciones de invierno. ¿Qué tienen preparado? ¿Qué tiene preparado Putaendo en cuanto a la oferta turística para quienes van a descansar esas 2 semanas?
0: Mira, lo primero es decirle a quienes conocen Putaendo que siempre la ciudad va a estar abierta, siempre va a estar disponible para ser recorrida, para visitar sus atractivos turísticos desde las coimas hasta los patos, en distintos espacios que están consolidados como oferta turística, los monumentos nacionales, bueno, las rutas, todo lo que tiene que ver con cabalgatas, eso está disponible, la gastronomía y obviamente la hotelería que tenemos. Pero lo que queremos decir es que no se olviden de Putaendo justamente en el invierno. Somos una ciudad que acoge, somos una ciudad que se camina, somos una ciudad en donde tú puedes compartir o complementar panoramas de alimentación, de gastronomía local, con un trekking, con una cabalgata. Tenemos todo dispuesto, hemos estado realizando una campaña bastante fuerte con la colaboración del Servicio Nacional de Turismo. Somos una zona SOI, por lo tanto estas alianzas se expresan justamente en

0: instalar en las distintas plataformas de información y comunicación en toda la región y en el país a Putaendo como un destino interesante durante las vacaciones. Sin duda que hay un sinnúmero de actividades. Yo quiero destacar una que nos parece a nosotros fundamentalmente relevante, que es una nueva fecha, si no me equivoco, la onceava fecha del Trail Runner Putaendo, de una empresa que es Latitud Sur, que es una de las empresas que más promueve y desarrolla este tipo de actividades deportivas. El 1 de agosto Putaendo va a ser nuevamente el epicentro runner. Van a haber distintos circuitos, para los más osados creo que son hasta 50 kilómetros, pero también hay circuitos más cortos de 10, 15, 30 kilómetros en zonas de cordillera. Estamos hablando de circuitos que parten desde el Parque Guillermo Reyes, suben por Calle Buina hacia la serranía de Rinconada de Silva, y algunos incluso incluyen la cumbre del Orolonco. Entonces, decirle a quienes son amantes del running, pero también a quienes quieren conocer, ver cómo este deporte se practica, que vengan a Putaendo, que estén efectivamente estos meses preocupados de lo que está pasando, y por último sumando al esfuerzo que está haciendo la Municipalidad de San Felipe en torno a lo que significa también en el mes de agosto el Mundial de voleibol,
1: claro.
0: Por lo tanto, somos también nosotros una comuna tan cercana que estamos ofreciendo alojamiento, estamos ofreciendo gastronomía, circuitos turísticos integrados para que puedan conocer el patrimonio de nuestra ciudad.
1: Muy interesante lo que plantea usted, alcalde Quiroz. Esto quiere decir que ustedes están en comunicación con el municipio de San Felipe. La Municipalidad de San Felipe levantó una página web, están llamando también al comercio local a sumarse a esta página, porque efectivamente van a llegar muchas personas en conjunto con las delegaciones que vienen a San Felipe a participar de este Mundial de Voley, y obviamente eso va a beneficiar a las comunas aledañas.
0: No, sin duda, nosotros estamos hiperconectados con la página que generó la Municipalidad de San Felipe. Yo participé del lanzamiento de esa página web y ahí están nuestros recursos turísticos, nuestros atractivos, la gastronomía, la hotelería, porque no solo se trata de deporte. Mucha gente, para esperar un partido, se viene 3-4 días antes, sobre todo los que son familiares de las delegaciones de China, de México, de todos los que van a estar en este campeonato mundial. Así que claro, somos una comuna que ofrece también sus atractivos y los pone a disposición de este gran evento que sin duda va a impactar positivamente en la economía local.
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5: Son las 7 de la mañana, 44 minutos.
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1: La consejera regional de la provincia de San Felipe, Maricel Martínez, manifestó su profunda preocupación y rechazo ante la rebaja presupuestaria que afecta al Instituto de Desarrollo Agropecuario, INDAP, situación que afecta la continuidad del programa Mujeres Rurales INDAP Prodemo, iniciativa que durante más de 3 décadas ha fortalecido el desarrollo económico y social de miles de mujeres campesinas. La Dirección Nacional de INDAP, con fecha 1 de junio de 2026, informó que el programa se encuentra en revisión presupuestaria y que durante este año no se incorporarán nuevas participantes, limitando su ejecución a usuarias que ingresaron en los años 2024 y 2025. Escuchemos lo que señaló la consejera regional Maricel Martínez.
7: El programa INDAP Prodemo cuenta con más de 34 años de trayectoria y representa una inversión concreta en autonomía, dignidad y sustento familiar. A través de un proceso de acompañamiento de 3 años, ha fortalecido la independencia económica de las mujeres rurales mediante capacitación, asistencia técnica y apoyo al desarrollo de sus emprendimientos. Hago un llamado al gobierno a reconsiderar esta decisión. No podemos permitir que los ajustes presupuestarios perjudiquen a las mujeres rurales del Valle de Aconcagua y del país. A las dirigentes campesinas que hoy defienden esta iniciativa, quiero decirles que desde mi rol en el Consejo Regional de Valparaíso, me pongo a su disposición para levantar la voz en todas las instancias que correspondan.
1: En el Valle de Aconcagua, esta decisión afecta a cerca de 30 mujeres que este año quedaron fuera de la cobertura, mientras persiste la incertidumbre sobre la continuidad del apoyo a más de 50 participantes que ya forman parte de este programa. Además, la falta de recursos dificulta la contratación de monitores técnicos y profesionales esenciales para el desarrollo de sus emprendimientos agrícolas, pecuarios y artesanales.
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5: Son las 7 de la mañana, 48 minutos.
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1: Con el objetivo de potenciar el comercio local y aprovechar las oportunidades que generará la realización del Mundial Femenino de Voleibol Sub-17, la Municipalidad de San Felipe realizó un llamado a los emprendedores y comerciantes de la comuna a inscribirse en la plataforma digital oficial de San Felipe como ciudad sede del campeonato. La iniciativa busca incorporar restaurantes, cafeterías, alojamientos, servicios turísticos, comercios y otros rubros, permitiendo que las delegaciones visitantes y turistas conozcan la oferta gastronómica, comercial y turística de la comuna durante el desarrollo del evento, en el que San Felipe recibirá los encuentros del Grupo B, integrado por China, Perú, México, Venezuela, Túnez y Filipinas. La alcaldesa de San Felipe, Carmen Castillo, señaló lo siguiente.
8: Queremos invitar a todos los emprendedores y comerciantes de San Felipe a ser parte del Mundial Femenino del Voleibol Sub-17. Un evento que nos permitirá recibir a miles de visitantes y a mostrar todo lo bueno que tiene nuestra comuna. Si tienes un restaurante, cafetería, alojamiento o prestas servicios turísticos, solo debes completar el formulario disponible en el sitio web mundialsanfelipe2026.cl para postular a la plataforma oficial del Mundial. Es un proceso gratuito y las inscripciones estarán abiertas hasta el 30 de junio. Esta plataforma será una vitrina virtual para que quienes nos visiten puedan conocer la oferta gastronómica, turística y comercial de San Felipe antes y durante el campeonato. Queremos que cada visitante tenga la oportunidad de descubrir nuestros emprendimientos y elegir el comercio local. Nuestro objetivo es que este mundial sea una verdadera oportunidad para toda la comuna, generando beneficios para nuestros emprendedores, fortaleciendo el turismo y potenciando la economía local. Los invitamos a sumarse y ser parte de este gran evento internacional que juntos vamos a vivir.
1: Para participar, los interesados solo deben completar el formulario disponible en www.mundialsanfelipe2026.cl, ingresando información básica de su negocio, como el nombre, rubro, descripción, dirección, horarios de atención, redes sociales y datos de contacto. El proceso de inscripción estará abierto hasta el 30 de junio.
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5: Son las 7 de la mañana, 52 minutos.
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1: La familia de Esteban Borque Rojas está invitando a la comunidad a participar de un bingo solidario que se realizará este próximo 27 de junio en la Cámara de Comercio. Para tener los detalles, conversamos con su padre, Juan Borques. Juan, gracias por recibir el llamado de la radio.
9: Hola, Ricardo, gusto saludarlo a todos, a usted en especialmente, mijito, siempre atento, y a todos los de la radio y a toda la gente del Valle, obviamente.
1: Gracias, Juan. Bueno, lo primero es saber cómo está Esteban, cómo ha ido evolucionando del accidente que sufrió. Sé que bien, pero cuéntanos un poco de eso, por favor.
9: Mira, en realidad, bien, Ricardo, no ha sido, lamentablemente, aunque no se cortó la médula en el accidente, la médula en sí, en el interior, sufrió harto deterioro, digamos, entonces él definitivamente quedó con una discapacidad grande. Uh-huh. Tiene del pecho hacia abajo inmovilizado, en realidad, solamente puede mover sus bracitos, pero también sus manos sufrieron con esto.
1: Ya.
9: Tampoco tiene movilidad fina, digamos, en sus dedos. Ya. Eso es lo que más le complica en realidad, porque claro, con eso él podía ejercitar con su computador, en fin, pero bueno, ahora lo visitaron en la Teletón, eso también ha sido relativamente lento, ha tenido dos visitas cada un mes y medio cada uno, y todavía no le dan, digamos, una hora como para seguir un tratamiento. Ahí le dijeron que había posibilidad de una cirugía para sus manitos para ayudar. En general, el tema nuestro, ahora necesitamos mantenerlo bien, mantener bien su cuerpo, para eso necesitamos, no sé, implementación, necesitamos, aparte de la ayuda que nos da el Estado, con Teletón, que bueno, que eso en realidad es privado. Hay un instituto de rehabilitación, pero también eso es poquito, es una vez a la semana, media hora, así que necesitamos otro tipo de ayuda. Y en eso estamos, Ricardo, necesitamos 2 a 3 años más, tenerlo bien, su cuerpecito todo impecable, porque el cirujano que nos atendió, digamos, él dice que hay una cirugía que está próxima, no sé, piensa en un par de años más, 3 años más. Que le pueda servir a Esteban.
1: Ya.
9: Así que para eso necesitamos que su cuerpo esté impecable, que no sufra nada, porque él también, aparte de esto, quedó muy débil, mijito.
1: Claro.
9: Hay que estar bien, hay que partir a esa emergencia porque no se le sube la presión, en fin.
1: A ustedes como familia, Juan, les tocó muy duro esto, pero sin embargo han recibido la solidaridad de los sanfelipeños, de los concagüinos, no solo de los amigos, de la familia, de los cercanos, sino que en general, y producto de esto mismo y de los altos gastos que tiene precisamente lo que tú nos cuentas, están en esta campaña de este bingo para este 27 de junio, ¿no?
9: Así es, mijito. Uh-huh. Obviamente uno sabe que el sentido necesita más, mijito, pero bueno, yo aquí seguimos trabajando igual, como todos los días, pero necesitamos. Así es.
1: Uh-huh.
9: Oye, se necesita apoyo.
1: Juan, cuéntanos del bingo. El valor del cartón va a ser de 3,000 pesos. Es desde las 17 horas.
9: Eso,
1: uh-huh.
9: Exacto. Del 27 de junio, desde las 17 horas, y nos van a acompañar Naiko de Chamanes, es de un cantante ya calado. Uh-huh. También va a estar Barrio Bravo, que es un grupo de cumbia, yo creo que el mejor grupo cumbia emergente que hay en el Valle. Uh-huh. La Caco Rocinelli, como siempre, ayudándonos. Yasmín Lascano, que ella canta mexicano, y una señora que hace un tributo a Ana Gabriel también.
1: Ya,
9: este ya es el segundo bingo que hacemos, el primero le gustó mucho a la gente, porque aparte un bingo es como un show en realidad bien familiar, así que los dejo invitados a todos para que, más como le digo, con bingo, es un show, así que lo van a pasar bien si es que nadie se gana algún premio.
1: Sí, van a tener puestos de comida también, y ustedes tienen un eslogan que es "Tu apoyo puede marcar la diferencia". Eso es muy importante también, ¿no, Juan?
9: Así es, mijito, necesitamos eso, ¿verdad? Mira, la primera vez fue una cosa increíble, así que por lo menos necesitamos algo, eso que también nos llena el alma, eso, sentirnos acompañados, mijito.
1: Exactamente. Bueno, Juan, desde acá, desde la radio, te deseamos todo el éxito del mundo, lo que tú necesites, acá vamos a estar disponibles. En lo personal, un fuerte abrazo a ti, a tu señora, a tu familia, particularmente a Esteban. Sabemos que es difícil todo el proceso, pero tenemos la esperanza de que todo va a resultar bien con el correr del tiempo y de los años, como dices tú.
9: Te agradezco, Ricardo. Si eso es la esperanza, lo que nos queda. Si eso nos mantiene vivo y nos sigue adelante con eso.
1: Un fuerte abrazo.
9: La gracias a ti, no, la gracias a la radio, visito a toda la gente del Valle, se extraña. Así que cariño a todos y espero que nos acompañen. Eso es el 27 de junio, 5 de la tarde, en la Cámara de Comercio.
5: Son las 7 de la mañana, 56 minutos.
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1: Diputado Nelson Venegas apoya proyecto de tren bioceánico que será financiado por privados. 4 personas detenidas tras ronda impacto en Putaendo. Gobierno regional de Valparaíso aprueba recursos para dar continuidad al programa Pro Empleo hasta diciembre. Municipalidad de San Felipe invita al comercio local a sumarse a la plataforma oficial de la comuna para el Mundial de Vóley Sub-17. Esval y la Municipalidad de Putaendo buscan fortalecer suministro y distribución en la comuna con proyectos que se realizarán el segundo semestre de este año. Se termina la revisión de las noticias. Ahora puede continuar su día informado. Hasta la vista.
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5: Son las 8 de la mañana. Un minuto.

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0: Encontraron a los niñitos haitianos. Buenos días. Pero a 9 nomás. 2 en Graneros. 7 en Estación Central, que es donde vive toda la gente de color oscuro en Chile, ¿eh? Hay muchos inmigrantes, es una de las comunas con más inmigrantes de Chile. Bueno, pero siguen echándose unos a otros la culpa. Es que yo te dije, es que yo avisé, es que yo hice esto. Al final son todos tan buenos. ¡Qué frío! ¡Qué hace frío! ¡Buenos días, Jorge! ¡Qué hace frío!
1: Muy, muy buenos días. Sí, pues sí que está helado, pero parece que vamos a tener un día bastante...
0: Eladio Roja.
1: ¡Ah, agradable. Sí, está despejado, así que vamos a tener...
0: 0-2 tenemos.
1: Claro, esos solcitos de invierno que calientan un poquito, pero que uno realmente los busca y se coloca solcito ahí como para que calentase un poquito. Así que...
0: ¡Ay! Ahí sí. Oye,
1: qué bueno que vayan apareciendo los niñitos haitianos, o sea, que aparezcan, ojalá todos. Pero ayer me quedo con la declaración que hizo la presidenta de la comunidad haitiana en Chile, una de las representantes, precisamente hablando de que, mira, ahora a todos les interesa. Dijo, ahora, mira, de repente ahora todos están interesados en nosotros, en nuestros niños, cuando... las condiciones que ellos viven y todo lo demás.
0: Y bien, muy vulnerable, ¿eh?
1: Claro, entonces, es una base en todo caso.
0: Es que yo creo que una base, insisto, y reitero, y vuelvo a decir que a los chilenos no nos interesa los haitianos. ¿Ah? Los chilenos no nos interesa los haitianos.
1: En general,
0: como un tema genérico.
1: No nos interesan los haitianos, no nos interesan los bolivianos, no nos interesan quizás los dominicanos. Los colombianos solamente nos interesan los españoles, los europeos, todos esos que llegan aquí en... A eso funciona y verás cómo quieren en Chile el amigo cuando fue a la
0: España. Es verdad.
1: Para ellos funciona. ¿Cuántas noches que
0: recuerdo? Oye, ayer en Estación Central, y sale el video en varios lados, le robaron a un auto... con unas cajas con láminas. Parece que era tan bien dateado. Hoy día es bien preciado.
1: O sea, es la fiebre mundialista. La alcaldesa de Colina, bueno, ¿te acuerdas?
0: No interesan las colombianas. Dice, mira, ¿viste?
1: Claro.
0: Al tiro salta el
1: chico. Ese es el nivel. ¿Te das cuenta? Muchas veces algunos han dicho, declarado, que se vayan los venezolanos, pero que dejen las venezolanas.
0: Claro, que sean los colombianos y dejen a las colombianas. Claro. Es verdad. Así es como.
1: Oye, sí, pues, ¿te acuerdas que habíamos hablado el otro día del tema de la alcaldesa de Colina? Y en el caso de Muñoz dije, bueno, me sumo a las felicitaciones porque un algo lúdico, algo buscando felicidad.
0: Perdón.
1: Y la dijo, tienen ahí entre las cuerdas, ahora
0: no,
1: por eso.
0: No, pero dijo algo, a ver... nos bajó la violencia, mejoró la convivencia escolar.
1: Dice. Pero por supuesto, si no, todo tiene que ser...
0: El tema es que de repente creen que es un gasto superfluo.
1: Claro, no se apuesta, en Chile nunca se apuesta por la alegría, nunca se apuesta por lo lúdico. Y si hay mucha gente feliz con el tema del álbum, bueno, ¿por qué no ayudar? O sea, si de las municipalidades, de las gestiones... No. Se bota plata en tanta tontera.
0: Bueno, él dice que en este tiempo que llevamos con esta actividad no hemos tenido actos de violencia al interior de los colegios. Se hizo para mejorar la convivencia. Es una buena idea.
1: Yo estoy con ella, si la verdad, o sea, más allá de que hay mucho. No, ¿qué vamos a hacer? ¿Lo quieren botar plata en LAM? Viejo, en Chile se bota plata en otras tonteras mayores.
0: Nos manda su agradecimiento.
1: ¿La alcaldesa?
0: No, sí. Te agradece. Doña Isabel Valenzuela.
1: ¿Qué agradece, alcaldesa? No, pero yo estoy con ella en esa pasada.
0: Bueno, dice, la compra fue cuestionada por la Fundación América Transparente, que anunció un eventual fraccionamiento de los pagos para evitar una licitación pública. Se realizaron compras ágiles que lo permite, compras ágiles, son rápidas, son licitaciones que se suben de un día para otro, ¿ah? Y por eso son ágiles, ¿ah? Por 6.497.876 cada una, con 2 días de diferencia del mismo proveedor. Ahora, el tema es... Yo también dificulta realmente. ¿Tienen que hacer este tema las licitaciones? Por ejemplo, vamos a contratar a la Miriam Hernández. Mándate tres licitaciones. Entonces, ¿qué pasa? ¿Cómo licitáis un festival? Por poner un ejemplo. ¿Cómo licitáis una serie de actividades dentro de la municipalidad que al final la licitación encarece? Porque yo dificulto hoy día que si el tema no estuvieran, por ejemplo, los artistas, para los festivales, que si esto no se hiciera vía compra directa, sin licitar, los costos serían más bajos.
1: Claro. Sería una situación.
0: Porque habría un gallo que no ganaría en la pasada.
1: Exactamente. Ahora, claramente, lo que enturbia muchas veces lo que son las licitaciones en este país, y es una cuestión.
0: Lo que se cuestiona es la compra directa.
1: Claro, y la licitación es la que la gente muchas veces critica y está en el ojo del huracán. Tiene que ver, básicamente, cuando la gente dice licitación, arreglín, básicamente tiene que ver que de manera inexplicable, ¿no? Y las autoridades no salen a explicarlo, y eso es una de las cosas que son tareas pendientes que tenemos como...
0: Y al contrario, las licitaciones son... Perdona, las licitaciones es la forma más transparente de comprar cuestiones.
1: Pero tienes que explicar algunas licitaciones que, por ejemplo, porque algunas veces, no solamente en distintas partes de Chile, se contrata lo más caro, cuando debería ser la licitación contratar lo más barato. Es que tenemos ejemplos concretos de licitaciones que de manera increíble y uno no se explica por qué se contrata la licitación más cara y no la más económica.
0: A veces porque hay un tema de la calidad de servicio.
1: Claro, yo por lo menos,
0: que a veces la calidad no siempre es barata.
1: Claro, pero a veces lo caro no ha demostrado ser lo mejor tampoco.
0: Está bien, estamos de acuerdo. Sí. Pero, en el fondo, es esa mirada que claro, entrar a justificar todo. El punto es que los municipios han tenido que entrar en toda esta dinámica de licitar. Y esto es lo que se cuestiona. Claro. Se cuestiona la compra directa. Y, si en el fondo tú vas a un proveedor y te da toda la cuestión... Y en el fondo busqué mejorar la convivencia y mejorar la convivencia. Déjense de joder. Claro. Déjense de joder. O sea, aquí en este país joden por todo.
1: Claro, la licitación, para mí por lo menos, no es garantía de que van a comprar lo más barato. O sea,
0: es que esto no es licitación.
1: No, pero usted digo, o sea, si se critica que no fue licitado,
0: claro,
1: no es la garantía de que por ser licitado y hacer la mejor opción.
0: Al
1: contrario, creo que iba a ser la peor.
0: ¿Qué es lo que dice también? Por ejemplo, que no solo en el intercambio de láminas ha mejorado esto. Por ejemplo, se ha utilizado el álbum y el mundial para actividades educativas. Por ejemplo, ¿dónde queda Curazao? ¿Ah? Y además, dice la alcaldesa, que las cambiatones, que ahora ya las cambiatones son municipales, son actividades municipales, se ha generado que se encuentren gente de distintos puntos de Colina. De Colina 1, de
1: Colina 2, claro, exactamente.
0: ¿Ah? Y también generan actividades comunitarias. En algunos colegios se entregó un álbum por curso y las láminas se obtenían mediante actividades grupales. O sea, desarrollaron actividades. Es bonito esto. ¿Ah? Si no todo tiene que ser cuestionable, no todo tiene que ser con trampa.
1: Me parece bien a mí.
0: Sí, y es... bueno, y dice, por ejemplo, el 80% de los alumnos son vulnerables y con esto, eventualmente, muchos de ellos eventualmente podrían haberlo comprado.
1: Pero por supuesto.
0: Y la experiencia superó las expectativas de la alcaldesa. Claro.
1: Muchos niños a lo mejor no iban a tener ninguna posibilidad de acceder en estos días donde está todo tan caro, papá.
0: Además,
1: decirle, papá, pásame lucas para comprar un sobre de lámina. Che, medio charchazo, ¿no? Entonces, no, estáis bromeando, hijo. No, para ya sé, ¿cómo se le ocurre?
0: Pues son unos fuertes charchazos.
1: Claro,
0: no me gustaría recibir esa mano.
1: Tenemos que comer pan y no comer lámina. Entonces me parece bien lo que hizo la academia. Y el tema educativo me parece también muy muy importante, porque hasta el día de hoy hay gente que cree que Egipto está en el Medio Oriente y no sabe que está en África, por ejemplo.
0: Sí, pues. Ah, no está en África. No está en Medio Oriente.
1: No, pues Egipto es africano. Pues.
0: Ah, y oiga, don Jorge, ¿y en cuántos continentes está Turquía?
1: Turquía está hacia el sector... Noro oriental debería ser de... Ah, me pillaste. África tendría que ser...
0: Es una pregunta capciosa, ¿viste?
1: Claro, exactamente, claro. Turquía, sí, porque ellos son... no, es que están hacia el lado de Medio Oriente, o sea, es que ellos son frontera con... Por ejemplo, España, que es frontera de África, España está al lado de África.
0: Al frente.
1: Claro,
0: está ahí. Por el canal de
1: Claro, la Mancha, exactamente.
0: ¿Ah?
1: Yo, entonces, estoy con la alcaldesa. Sí. Estoy con la alcaldesa.
0: Turquía es un país que se extiende desde Europa Oriental hacia Asia Occidental. Claro. ¿Viste?
1: Asiático.
0: No, europeo y asiático.
1: Claro, y donde murió el Imperio Romano.
0: Claro.
1: Ahí murió.
0: Y tiene conexiones culturales con el antiguo Imperio Griego.
1: Claro. Y tienen el gran problema que tienen, que se enreda todo, que Turquía tiene problemas con todo el tema de Medio Oriente. Si tú te fijas.
0: Saludos a todas las telenovelas turcas.
1: Ellos son un país que está en constante conflicto en esos temas de guerra y todo lo demás. Pues siempre están ahí que va a entrar a la guerra, Que vamos a pegar el chachazo Israel y todo lo demás, pues. Me parece bien la alcaldesa, estuvo bien, muy bien la alcaldesa. Aquí te hubieran hecho lo mismo. El álbum del Mundial de Voleibol, por ejemplo, podrían haber hecho.
0: Saludo a la PDI, que hoy día cumple 93 años.
1: Bien, la PDI.
0: ¿Ah? Se ha insertado fuertemente en el corazón de la gente la PDI.
1: Bonita la bola.
0: Así que
1: la
0: tengan un buen asado de tira hoy día para poder celebrar este nuevo aniversario.
1: ¿Ah? Bonita labor la que hace la PDI.
0: Lo hicieron ahí en la COPEC. No, al frente de la COPEC. ¿Ah? Lo hicieron ahí. Oye, son hartos los de acá de San Felipe, pensé que eran menos.
1: El otro día hubo una ronda de impacto donde se habían formado los... me pareció que habían algunos aspirantes.
0: Ah, no, y mire, pues fueron los viejos también. Fueron los jubilados. Mira, los prohombres que fueron...
1: O sea, hablamos de jubilados que son jóvenes. Pues,
0: claro.
1: Un amigo PDI.
0: Carlito Sotomayor, Miguelito también, mira.
1: ¿Ah? ¿Quién menor que yo ya está jubilado?
0: ¿Miguel?
1: Carreño, pues.
0: ¿André?
1: Sí, pues.
0: Lo jubila.
1: Está jubilado.
0: Lo jubila.
1: No, cumplió su... Vamos por la gloria. 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Y el otro día en la página de la delegación provincial salía que la ronda de impacto sería Carabinero. Ya había tanto PDI como Carabinero en la formación. Y me llamó la atención porque uno siempre tiende a creer que los PDI...
0: No, las rondas de impacto son... es todo.
1: Claro, son... Pero uno piensa que son poquitos PDI, sí, pero vi algunos con cara de niños, muy cara de niños, que me pareció que eran como aspirantes a PDI.
0: Bueno, cruzaron una camioneta para que no atropellaran a nadie, una camioneta blanca, y están sentados. Mauricio Quiró. Es ahora a las 8, pues.
1: Ah, tempranito.
0: Claro.
1: Están ahí.
0: Claudio Zurita con guante.
1: Está al lado, Juan.
0: La alcaldesa Carmen Castillo. El delegado Sebastián Caldera. El comisario Gonzalo Medina. Y el alcalde de Panquehue, Gonzalo Vergara. Y atrás estaban, representando a Conguata, Mauricio Ramírez,
1: que es una de las organizaciones más importantes que...
0: Sin fines de lucro, ¿ah? ¿Eh? Ahí está, de Quiro. Parece guardaespaldas de Quiro. ¿Ah?
1: Pues está así como...
0: Después, Daniel Muñoz. Después, Felipe Olivares. Después, Juan Carlos Saag. Después, el innombrable, que fue para que no lo vaya... Porque si no, capaz que caiga en la ronda de impacto. Y el otro no sé quién es. ¿Ah? Buena. Gracias, Lucho Ponce.
1: La PDI es una de las organizaciones que la democracia logró insertarse con mayor respaldo ciudadano después de haber estado muy desprestigiada la PDI.
0: Y donde salieron harto un par de, ¿cuánto se llama? De directores por...
1: Claro,
0: por buenos para la...
1: Exactamente. Y,
0: para la plata ajena.
1: Pero gozan de mucho cariño y respeto de la gente. De hecho, ¿te acuerdas cuando desfilaron para la parada militar o no?
0: ¿Ya?
1: fueron de los más aplaudidos.
0: Mira, qué bueno. ¿Mm? No, me alegro, bien, que bien ganado el reconocimiento. ¿Ah?
1: Como toda la cuestión, hay gente buena y gente mala, o sea, al final, pero la institución, sí, el espíritu de la institución es muy loable.
0: Oye, actualizaron la cifra de menores encontrados, 41, y la cifra de buscados, según Canal 13, son de 184. En Estación Central encontraron 7, en Graneros 9. Están escolarizados y a cargo de un tutor en condición de pobreza. Están buscando 184. Están hacinados, pero tienen donde dormir al menos. Claro, puta, esa es la. Como dicen, están hacinados, pero tienen donde dormir, dicen las autoridades.
1: O sea, tienen cama, po.
0: Agradezcan que les damos cama. O sea, mira.
1: O sea, entonces el amigo, el haitianito que fue encontrado, dice: bueno,
0: ¿Para
1: qué me buscaban?
0: Claro. Para mejorarme la calidad.
1: ¿Me traen
0: de vida?
1: Alguna cosita si quiero, ¿no?
0: Claro.
1: ¿Me traen algo, no?
0: No sé, sí, pues unos churros, unos calzones rotos.
1: Churros. ¿Me traen alguna cosita? Claro. No, ojalá que aparezcan todos, porque, como te digo, para mí el temor más grande era el tema del
0: tráfico de órganos. Pero lo descartaron al tiro, ¿ah? Afortunadamente, porque saben cómo poder detectar esas cosas. Porque los órganos por alguna parte se tienen que poner. Perdón, pero no se hace esas cosas. Esas cosas no son como a la negra. Se tienen que hacer en algunas condiciones más o menos de sanidad, de higiene. Y eso hace que puedan seguir el camino.
1: Es cierto. Pero hay tanta maldad en el mundo.
0: No, que claro. Sí. Tanta gente mala. Te voy a cortar el dedo.
1: Hay algunos. Es que hay malos. Y malas también.
0: Buena.
1: Sí, pues, gente buena.
0: Y buena. De sola.
1: Y mucha gente enferma también.
0: Ah, no. Que si volara, pasaría nublado. Ah, perdón, estrecho de Gibraltar, no el Canal de la Mancha. Disculpe. Me equivoqué, no le asusté. Ah, sí, el estrecho de Gibraltar. El Canal de la Mancha es entre Francia, sí, y
1: se produjo ahí
0: Gran Bretaña.
1: El desembarco. Gracias, Gonzalo. El desembarco en Normandía fue ahí. Sí, bueno. Canal de la Mancha, la operación militar más grande que se recuerde. Y decidí dejar aquella ilusión en manos del canillista. ¿Qué puso? Que fue el inicio del fin del régimen de Hitler, pues, de la Segunda Guerra Mundial.
0: Mira.
2: Hola, hoy anoche viste al Lillo en el Chilevisión, donde salía la polémica de los concejales, no sé si fue en Coquimbo o La Serena. Ahí salía en la tele en primera y estaba en la fila donde se produjo la polémica también. Mayor.
0: Sí, y estaba buena también. Veo que a Ronald no lo llevaron, ¿ah?
1: ¿Y a qué fueron para allá, pues?
0: Al Congreso de Concejales, pues. Muy importante.
1: Pero ¿qué ganancia queda para la gente con eso,
0: Que van...
1: ¿Qué ganas tú? ¿Qué gano yo? ¿Qué gana el suelo con ellos?
0: No, pues ganan ellos, pues.
1: ¿Qué ganan? ¿Qué gana la
0: ganan
1: gente,
0: ellos, pues? Experiencia. No. Se conectan. Pues se integran a sindicatos de concejales. Bueno,
1: podríamos entender que hoy mañana tenemos un mejor pasar por eso. Esas son las cosas que debe evitar este país cuando el presidente, cuando a mí me gusta mucho esos discursos cuando dicen economizar plata. Presidente, estas cosas hay que economizar plata. ¿Cuántos millones?
0: Se hizo un congreso de alcaldes, pero son menos. En cambio, pero imagínate, tú tenés 345 comunas. Claro. Hay comunas que tienen 10 concejales. Sí. Y hay, corta la media en 6. ¿Ah? 345 o 346 comunas, acá tengo la calculadora, 346 comunas por 6, un alcance de 2.000. O sea, los alcaldes fueron 200 los que.
1: Claro.
0: ¿Ya?
1: ¿Y los concejales?
0: Fueron 200 alcaldes, sí, de 340 y tanto. Listo. Pero hay otros, pero si de concejales, el universo llega a 2.076. Y si fueron 200 alcaldes, deben haber ido, no sé, unos 1.500 concejales, por poner una cifra. Y hay una que la pillaron.
1: Más encima fue a tirar las manos.
0: Claro. y como decía el compañero Bravo, era republicana, ¿viste?
1: No, a mí eso me da lo mismo el dato. No, porque
0: el compañero Bravo no, se quedó en eso.
1: A mí me da como lo mismo el dato. Yo simplemente voy cuando escucho el discurso que yo en varias cosas coincido en que hay que recursos que resguardar, que hay otra urgencia más importante. Porque
0: dice que el concejal de Los Andes fue.
1: Sí, imagínate, ¿cómo habrá conmigo? Entonces, hay plata que no hay para qué gastar. Estudien, man, pásenle un libro ya, chiquillos. Miren, nada que congreso, tienen que leerse este libro y es más barato. Y se lo le sacan fotocopia y, o se lo van compartiendo, ¿ya? Cuatro días por cabeza y en dos semanas estamos listos con el libro y después hacemos el examen.
0: Estudien.
1: Claro, y la alcaldesa los pone y le hace la prueba. Listo. A ver si aprendieron o no. Pero imagínate la cantidad de plata que tiene que el votado Chile en esa cuestión.
0: Porque ese no. La asociación de municipalidad y los municipios.
1: Es plata del Estado. Pues.
0: Oye, que andé reclamó, hombre.
1: No es reclamó, simplemente
0: yo. Mira, tú eras en Argentina, ¿cómo? Se gastó 9 millones de pesos argentinos a Dorni, el que es el polémico de turno, se gastó en comprar sábanas. Imagínate.
1: ¿Pero qué dice esta organización que reclama a la alcaldesa por las láminas para la gente? ¿Qué dice respecto a lo...?
0: No, pero no creo que hayan dicho algo.
1: Ahí le aplaude. Ahí sí, gasten mal nomás. Sí. Ahí esa plata no es problema.
0: Dicen que ayer vieron a Lillo en la tela de color y se le notaban los rollos en la nuca. Parecía perrito chau chau.
1: Pero está haciendo su esfuerzo para...
0: Qué notable. Son espectaculares los de acá abajo del Centro Dental San Felipe.
1: Ah, ¿fuiste ahí?
0: Ajá.
1: ¿Aquí mismo?
0: ¿Abajo?
1: Sí.
0: Me cobraron re barato. Me hicieron una tapadura momentánea.
1: ¿Ya?
0: ¿Ah?
1: ¿Con cutapercha te puse?
0: No, no era cutapercha. Eugena. ¿Ah? Y por mientras, capaz que después me pongan la cutapercha. Oye, extraordinario. En media hora estaba listo.
1: ¿Sí?
0: Y el lunes me hacen el... Y Callero es de Rinconada.
1: ¿El vecino?
0: ¿Ah?
1: Bueno, vale.
0: Don Hernán, sí. Uy, tiene más historias que Pepita la Pistola. Esto es muy entretenido.
1: Sí. Bueno, para la talla.
0: Sí. No, pero es que se pasó. No.
1: Al día después de...
0: Dice que le puso a Pancho Ordura, le puso el noruego.
1: El noruego, sí, por propósito. Es que vimos los dos el mismo programa de donde hay un chileno. La palta. Oiga, vecino, oye, José, ¿usted vio? Sí, donde un chileno. Sí, se dio cuenta que preguntaron cuánto costaba una parte en Noruega y costaba lo mismo que en cierto lugar de Chile.
0: Se dijo que le habían puesto el noruego, man. Francisco el noruego, me dijo. Ay, qué terrible. Oye, ayer México se sacó los balazos porque un 18 de junio había perdido 7-0 con Chile. Está bien. Y ganaron a Corea en Guadalajara, en un llano, México en una laguna.
1: ¿Cuánto ganó México?
0: 1-0.
1: Pensé que había ganado 7-0.
0: No. Gracias a un error entre el portero Kim Jung-ju y el defensor Lee Yi-ju. ¿Ah? Y clasificaron a...
1: Segunda fase. A 16 avos de final, porque eres más largo, me vino la ronda...
0: Por eso segunda fase, claro. Oye, y el... En Argentina quedó la pura Fox, porque una conductora... Allá en Argentina están muy de moda los canales streaming. Canales que transmiten a través de YouTube, ¿ya?
1: Es que hay muchos personajes... Hay muchos famosos en que uno no sabe que son famosos. O sea, la verdad, la gente... ¿Ah? La gente...
0: Yo soy seguidor de la televisión argentina...
1: Claro.
0: Desde que está en la universidad.
1: Por ejemplo, el domingo pasado nosotros fuimos al espacio urbano y de repente estábamos sirviendo un heladito y en dos mesas más allá se siente una señora con su familia. Y mi hija con mi señora empiezan a conversar, sí, ella. Y era una señora que tiene un canal de YouTube y también muy famosa, y mi hija decía, no, si tiene algo de 200.000 seguidores. Y ¿quién? Una señora de Los Andes.
0: ¿Ya?
1: Y tiene como 200.000 seguidores, famosa a nivel nacional, pues. Y vamos a sacar una foto. Y yo decía, pero ¿quién es? No, yo no la he visto ni en pelea de perro.
0: ¿Y quién era?
1: No sé, no, pero...
0: ¿Una persona argentina?
1: No, chilena. Ah. Chilena, o sea, te digo, es que en este mundo...
0: ¿Virtual? ¿Es paralelo? El
1: virtual paralelo. Claro. Yo, no, pero, yo soy de la antigua, para mí el famoso es el que sale en la tele. No, o
0: sea, bueno, pero es que a ver, la que se mandó la embarrada es la que trabajaba en Casado con Hijos con Francella.
1: Ya.
0: Florencia Peña. Ya.
3: Lo buen volví, me lo llevo para la casa, ¿eh?
0: Dijo, y a ver, están los hay dos, tres, hay cuatro canales streaming. Uno donde que se llama Luzu, uno que se llama Olga, uno que se llama Bondi y otro que se llama Carnaval, que es donde está Jorge Rial, que es un periodista argentino muy conocido. Bueno, y en Luzu, que es el canal que tiene más seguidores, ojo, y que ganan una fortuna, tú cachaste, por el programa de streaming de del huevo Fuenzalía, cuánta plata se hablaba que se le debían a la...
1: Se los sabía, vi la última adquisición de Naya Fácil, una casa de 3 pisos, o sea, pero era la tremenda casa, y dijo, no les voy a mostrar el subterráneo porque considero que no corresponde, porque voy a hacer otras cosas ahí, pero le dijo, es tan grande como...
0: A nosotros nos mostraron a los dos un subterráneo, pero pese a que sabíamos las cosas que se iban a hacer también.
1: Sí, también. Ah, de veras, también conocimos la casa que iba a tener subterráneo.
0: Sí, sí. Y yo diría que es un búnker, ¿no? Sí,
1: tiene. Bueno, cuando caiga la Tercera Guerra Mundial y venga la bomba atómica, vamos a ir a pedir.
0: Fácil,
1: vamos a ir a pedir asilo ahí. ¿Sí o no? Oiga, déjeme aquí.
0: Permiso.
1: Permiso para estar acá, ¿no?
0: Claro, dijo que iba a poner una bola espejo. ¿Ah? No, la discoteca. Bueno, y resulta que en Luzu está Florencia Peña, que tiene un programa y ganan barbaridades de plata, porque se tiene a Mercado Libre, a esto, los otros tienen auspiciadores ya, pero impresionante. Y le dijo, quiero darle una mala noticia, acaba de morir el papá de Messi. Y me dio las patas para hasta el fondo. Y dice, después apareció llorando en un canal de televisión en América, en el programa de Janina Latorre, la señora Diego Fernando Latorre, y...
1: Que perdonó a Latorre.
0: Y a ella también.
1: Sí, se perdonó, sí, porque Latorre se mandó uno WhatsApp, ahí bien subido de tono con una...
0: No, sí fue...
1: Sí, le dijo, vamos a morder a Puebla, le vamos a sacar la ley, si custó en la serie, si no, la claro. Torre era... No, sí fue, pues subió de tono la Torre.
0: No, no, y que le gustaba por el...
1: Ya, no,
0: sí. ¿Ah?
1: Se puso tonto.
0: Claro, ponía puro asterisco. Goloso. Oye, y resulta que... bueno, la Janina Lato también la perdonaron. El tema es que dice...
1: Un millón.
0: ¿Qué?
1: La niña de los Andes.
0: La Paula que soy, me dicen que se llama.
1: Un millón de seguidores. Claro, yo no...
0: Esa. La Paula que soy, Paula García. Las Chilenials. ¿Esa es?
1: No, yo, es que yo no sé, Eugenio.
0: ¿La viste?
1: O sea, yo la vi, pues. La vi.
0: Me siento. A ver. Si la vi. Ciclista gordo. Está.
1: Sí, pues.
0: Ah, ¿no era la influencer de San Felipe?
1: No, pues.
0: La Ingrid, ¿no?
1: No, no, si esta señorita.
0: Buenas tardes, San Felipe.
1: No, esta señorita. A mí me llamó la atención, igual cuando conocí también en el casino de...
0: Ahí es de Los Andes.
1: En el casino de Rinconada, cuando fui a ver a Pamela Leiva.
0: Ya.
1: Y había una fila de gente sacándose foto con un señor, con un joven.
0: Ya.
1: Pero, Eugenio, era una fila, eran 100 personas en la fila, esperando sacarse la foto con él.
0: Es que hoy día tenemos...
1: Y yo le digo, ¿quién es? Y la Alejandra, mi señora, me dice, es el amigo de... Y me dice, muy famoso. Yo no sé quién es, po. No, si es muy refamoso.
0: Es que para ti son famosos los que salen en la tele.
1: Claro. yo soy igual. A la antigua, yo soy antiguo.
0: No, sentido. Ahora, pero que el tema es que, bueno, entonces después la niña le dejó un mensaje a la mamá de Messi, pidiéndole perdón. Perdóneme. Y parece que la. Que
1: claro, lo perdonaron.
0: Parece que la perdonaron, sí. Pero la echaron, ¿no?
1: El mundo virtual tiene ciertas cosas que no permite, a diferencia del personaje de la tele que le permite los errores. Mi hija me contaba esta dinámica del mundo virtual, me decía que tú te equivocas
0: y
1: mueres. Había una señorita en Viña que era, creo que también tenía muchos seguidores, millón de seguidores, y tuvo tuvo un mal comentario respecto al maltrato animal.
0: Sí.
1: Y me dijo, y murió. Murió. O sea,
0: murió virtualmente.
1: Murió virtualmente, se acabó. Sí, la gente la dejó de seguir en manera inmediata.
0: Castigan al tiro.
1: No, pero claro, es que la gente no permite el error, porque en la tele es distinto. O sea.
0: Pero, ¿cómo me mandan estas tonteras, po? No, comandante, póngase serio, po. ¿Ah?
1: No, ella me dice. Me
0: dice.
1: Carito, señor.
0: Me dice. Así se veía yo con el corte de pelo. Pero por Dios. ¿Ah?
1: Oiga, no voy a matar al papá de Messi. Ya. ¿Cómo no confirman? O sea, hay informaciones cuando llega, siempre es una cuestión básica, cuando te dicen, oye, murió tal persona. Tú confirmaste hasta la muerte del personaje cuando te dijeron que había muerto, ¿te acordáis? Cuando murió el amigo, cuando supuestamente. Hasta eso te encargaste de verificar si era cierto o no era cierto.
0: Es que no, yo no confío más en un dato que me esté igual.
1: Claro, no estoy confirmándolo, o sea, pero. Aquí, oye, no se murió nada, bro. Disculpen. Era otro.
0: Bueno, aquí han matado varios. En un minuto mataron a Manuel Roja.
1: ¿Qué personaje de San Felipe han matado? Que ha muerto y después ha tenido que salir a.
0: A uno muy famoso. Manuel Valdés mató a. Al Vieja.
1: Ah, sí. Al aire.
0: Claro, póngase cuando un amigo se va.
1: Murió Selena Marcosa.

0: ¿Ah?
1: Ah. Pero hay algo que impacta en todo caso cuando tú sabes que alguien murió y después te lo encuentras en la calle.
0: Claro.
1: Una vez pasó a mí con un ex compañero de curso que efectivamente uno murió, eran dos de apellido iguales. Ah. Y el que me dice, oye, ¿no sabéis quién murió? O no, te creo. Y yo le digo, ¿cuál de los dos? El que se sentaba atrás tuyo, po.
0: Ah.
1: No te puedo creer, puta, qué lata, qué pena. Y me estuvo bajoneado por lo menos dos horas. Mal, po. Puta, dije, puta, qué lata.
0: Claro,
1: que,
0: al patar la raja le habían dado por muerto, claro. También, pues, claro.
1: Y después me encontré
0: a Juan Sembrillo.
1: Y después me encontré al personaje en la calle y le dije, uy, pero si vos estáis muerto. Claro. No, Juan dijo, sí, yo no era, era el claro. Otro. Ah, y me dijo que había pasado la cuestión del error.
0: Es verdad. Es verdad, ¿viste? No, sí, hay historia. Pero ha muerto Salim, a muerto. Gran arquero. Oh.
1: Basquetbolista, dirigente.
0: Claro, pero, y lo que, claro, pasó, que falleció, pero poco tiempo. No mucho tiempo después.
1: Ya, pero.
0: Y yo nunca me voy a olvidar porque ese día, bueno, cuando estábamos haciendo consejo municipal, y yo salí al consejo y pasa la carroza por Prat, pasa hacia la Giralde. Me cago una paloma, weón, en la cara. Y una bolera verde que yo contigo en la estera la tuve que me tuve que ir a bañar con la hueá de onda.
1: Señor, dame una señal.
0: Es que está, y parece que estaba con diarrea.
1: Dime cómo viene mi vida, señor.
0: Va a ser una avalancha. Ah, mira, también dice, años atrás una tía mató a Luchito Baeza. Claro, Luchito yo me lo he encontrado, me contó hasta dónde estaba trabajando, no me acuerdo. Dice, toda la familia triste, los dos días mi hermano se lo encontró en la calle. Y era Chalito.
1: A veces hay confusiones, ah, no. Se crean confusiones. A mi hermano mayor también una vez lo mataron.
0: Ya.
1: Se creó porque era en un grupo de ellos, amplio, y alguien dice, murió el guatón. Y todos se fueron por el guatón Boris. Y el guatón que había muerto era otro.
0: ¿El otro Boris?
1: Claro, el otro guatón. El otro, eran dos guatones. Uno era el guatón Boris y el otro el guatón Ernesto.
0: Ah.
1: Y murió el otro guatón.
0: El guatón Ernesto. Y es que por eso hay que tener diferencia con los...
1: Claro,
0: porque mira, yo soy cabezoncito y en el curso teníamos a varios cabezones. Y uno, entonces me decían el guatón, pues, entonces le decían el cabezón, ¿cómo iban a ser los dos cabezones?
1: Y se impresionó, y claro, después lo había fue dado muerto por 3 horas más o menos, por algunos amigos que... Las confusiones son así, pues. Ahora, no puedes decir que murió el papá de Messi, llegar y tirar la cuestión, porque es el papá de Messi, o sea... ¿no? Para los argentinos, Messi es como una especie de...
0: El que te provoca alegría, el que te iguala al pobre con el rico, es como el dios argentino hoy día.
1: Es como un dios, es verdad. Messi es como un dios, para los argentinos es como un dios. Bueno, imagínate, nosotros admiramos aquí a...
0: Ah, dicen que una vez mataron al Condenero también.
1: No te creo.
0: Pero que lo devolvieron. Dicen que lo devolvieron del infierno.
1: A propósito del Conde Negro, estuve ayer en el complejo de San Felipe y empezamos a hablar de los maletines y conversando con el profe
0: Marinelli. Ese fue el único, sí. El único maletín que dejó huella, claro, ojo.
1: Claro. Y empezamos a hablar de esa historia del fútbol chileno. Y echábamos la talla y alguien le dice al profe Marinelli, aquí está el sobrino, por lejos. Anda, le dijo. Tío tuyo, Jorge. Sí, le dije, sí, pero bueno. Todos tenemos derecho a equivocarnos, pues.
0: Oh, no, pero porque uno no elige a la familia.
1: Claro, es que uno queda venido en la cuestión ahí, que la historia está brosa, todos conversando, echando la talla, y alguien para qué. Y dice, aquí está el sobrino, pues le dice. Aquí está.
0: Aquí, Juan Martínez me llamó después.
1: ¿Ya?
0: Y me dice, lo devolvieron con interés.
1: Aquí me dicen si alguien ha muerto más veces que Juan Sembrillo.
0: Claro.
1: Que ha muerto. Aquí al aire también fue una vez, pues. Pedro Muñoz, pues. Le hizo hasta el homenaje en su momento a Juan Sembrillo.
0: Sí, pues. No, Dios.
1: Sí.
0: Oh, Dios.
1: Juan Sembrillo

0: Amigo.
1: Bueno, irresponsable.
0: Bueno. Sí, pues sí, me acuerdo de ese programa. No. Homenaje a Juan Cindillo.
1: Oye, un abrazo a Juan Martínez, que pasó un día más sin que se lo secuestre el tren de Aragua. Porque objeto de interés. Maneja mucha información. No. Mellita mató a Simaldones, claro.
0: Aquí un amigo me dice, oye, yo una vez, sin saber en Facebook, maté a Huesos Castillo. Dijo, casi me pegaron,
1: por Dios, qué terrible.

0: Oye, ayer me volvió a sacar al baile San Felipe Hueveo. Y le dije, maestro, ya como que está forzando mucho la cuestión, ¿ah? Puso. Y... ¿Qué pasó? Bueno, y San Felipe Hueveo de nuevo me sacó al baile.
1: ¿Qué puso?
0: Me puso. Me puso acá. Ya, es como medio forzado, ¿ah? Y porque de hecho ya como que le buscó mucho. Ya, lo de la panadería buena, ya, listo.
2: Fue tema ayer eso.
0: Sí, pues. Si te andan bastante bien en varias cosas, pero por ejemplo, ya como no tiene tema, empieza a inventar el tema mito o leyenda más famoso e intrigante de San Felipe. Por ejemplo, y dice que Eugenio Cornejo en su juventud fue sacerdote y se tuvo que retirar porque no puede guardar los secretos de confesión. Mira, dice que es una talla blanca.
2: Es como rebuscado.
0: Es como rebuscado, ¿no?
2: ¿Ah? Es como los titulares de cierto medio que coloca a Unión San Felipe va a jugar en el cemento, para romper el cemento.
0: Entonces, yo le encontré fome y le dije. Y aparte, no es mito sanfelipeño, es que hay otro mito.
2: O sea, yo nunca he sabido que hay sido cura, porque que quisiste ser cura. Vos.
0: Nunca quise serlo, ¿verdad? Claro, entonces no, y no lo habría sido tampoco.
2: Claro, o sea,
0: no, bueno, dentro de lo... no, entonces le dije, maestro, entonces ya está como inventando cosas. De lo que uno, entre los citadinos y todo el tema, puede. Esa es Provence Peña, la que está haciendo la tele. Y resulta que me...
2: No es mayor, yo pensé que era más mayor.
0: ¿Tiene 50 años?
2: Se ve de bastante menor edad.
0: Es técnica ahora.
2: Sí.
0: Bueno, entonces el tema es que yo le digo, oiga, maestro, ya como que dice, está bueno ya, pero todos los días. Y me responde, ¿y tú? Cuando habláis de la gente y no le dais derecho a defenderse, mira. ¿Cómo que no? A ver, acá existe una cosa que es legal, que es el derecho a réplica. Si tú me pides el derecho a réplica, yo te lo tengo que dar. En el mismo tiempo y en las mismas condiciones de lo que dije o hablé. ¿Ya? Entonces le dije, no me dis tanta importancia. ¿Ah? Porque si me pones todos los días, es que me ha dicho, soy como un tema de obsesión. No hay publicación donde no me ponga. Y aparte a mí me avisan, si yo lo sigo, o sea, pero no me... Y lo encuentro que tiene cosas graciosas. Pero ya que te den, o sea... Yo, y así como le dije, no sé cómo se llama, porque no le pregunté.
2: Yo la verdad no sé cómo se llama la página, de hecho yo me enteré por el tema del...
0: Es un sitio, en una... cuenta en Instagram.
2: A mí me pareció el ejercicio de por ejemplo, de donde atienden mal, me pareció muy simpático, muy bueno, porque conecta con la gente, o sea, con el
0: ciudadano. Sí, po.
2: Pero esto ya es más complejo, o sea, es como más de...
0: Entonces ya, escuchaba con Nejo Escuma. Entonces ya listo. El tema ya le está, como que tiene una obsesión, y va a seguirla teniendo. Y me parece muy bien, porque él dice que él es humor blanco, y que es... y que es cuánto se llama, y además lo estoy haciendo más famoso todavía, para que le haya bien, y por último para que retome ese tema inicial gracioso que tenía. Pero esta cuestión ya es como cuando tenéis que, para justificar la pega de una persona, tenéis que como que la función es muy larga. Ahí ya es cuando te das cuenta que inventar. Acá está cayendo en lo mismo. Entonces, de hecho, a mí no, yo no he pescado. A mí me dijo la jefa, me dijo la Flori, me empezó a decir la Connie, me empezó a decir la familia. Y por eso me como que nada. Pero parece que para alguna gente puedo ser importante, bueno, que lata. ¿Ah? Como el hijo de un conocido médico que me insultó también, pues.
2: Bueno, como dijo mi amigo Carlos Novoa, que hablen bien o mal de ti siempre va a ser bueno, porque en el fondo trabajan
0: para ti. Dan material.
2: Sí, pues en el fondo están trabajando para ti. Pues.
0: Claro, porque en el fondo, ¿qué hacen? Te reproducen.
2: Claro.
0: ¿Ah? Y al final te hacen favores. ¿Ah?
2: eso es, y eso tiene mucho.
0: Pero yo no tengo ningún drama, pero en el fondo cuando te dicen, oye, tú no le hay derecho a la gente a defenderse, perdón. ¿Qué tengo que darle derecho a que se defienda a López Barrera, por ejemplo? No, ahí estamos. Defiéndese en otra radio. Vaya a otra radio y defiéndase. Tiene medios que lo pueden. Y aparte, yo de todo lo que he dicho, nació mentira. Y he dicho, brutalidad es dura. ¿Ah? Una vez trató de mentirme Raúl Delgado, pero no la. El que me haya contado, y lo voy a clasificar, el que me haya contado ese tema del premio fue el mismo. Fue el mismo Raúl Delgado. Que no se lo, le dije, Raúl, lo tienes más cerca de lo que cree, le dije. ¿Quién te dijo? Y aparte no se le pregunta a un periodista quién le dijo. ¿Ah? Ese tema de tratar de desmentir nunca les va a ir bien, porque siempre tengo el respaldo de la fuente, y en eso tú me cachai que soy bastante responsable, que no venía a matar a una persona si no tengo el certificado de función del.
2: O sea, claro, o sea, ella, esta señorita acá en la
0: señora.
2: En la.
0: Tiene hijos grandes.
2: Es que muchas veces en ese ánimo de buscar la reproducción, el pulgar para arriba, el me gusta, es lo mismo al final. La sonrisa, el emoticón y todo lo demás, son capaces de cualquier cosa. Son capaces de cualquier cosa. Entonces, son situaciones que al final de cuentas, la misma sociedad las va pidiendo, tal vez. Mm. En ese mediate. Hola, linda, tiene bonita pintada la uña en todo caso, ¿no? Me gustó la pintada de uña, negro. No me sería bonita la uña, mira. Ah.
0: No, y he protagonizado unos temas bien, bien hot. Es actriz, ¿eh?
2: Sí.
0: Es actriz, sí. Hace teatro, ¿eh?

0: tiene lo suyo, le falta lo mío.
1: Una mujer bastante atractiva.
0: Y tiene lo suyo, le falta lo
1: la
0: mío.
1: La Torre dijo: gracias, fútbol.
2: No, este no es La Torre.
1: Sí,
2: No. No, este es Florencia Peña.
1: Ya.
2: No es de La Torre.
1: No es la de La Torre.
2: No. La de La Torre es Janina.
1: Janina. ¿Y esta de quién es entonces?
2: De ella misma nomás.
1: De ella misma nomás.
2: Sí.
1: De Colapinto, ¿no?
2: No. No se le conoce mucha historia.
1: Porque a Colapinto salieron a...
2: Salvo que
1: en masa a seguirlo.
2: Claro, salvo que ahora la hicieron... se hizo famosa porque había contado... no famosa, sino que fue polémica su... Cuando entraron ahora a Gran Hermano.
1: Ya.
2: Que un gallo dijo que había hecho un trío con ella.
1: Ah, mira. Ah. Yo estoy seguro que hay un chileno que sí la conoce. ¿Quién? Puedo firmar que la conoce. Benjamín Vicuña.
2: Sí, pero no, pero buena onda.
1: Nuestro máximo embajador en el mundo.
2: Sí.
1: Sí. El presidente Kahn manda a Benjamín Vicuña de embajador al Vaticano y lo tienen que mandar de vuelta porque...
2: Y deja embarazado el Papa, güey.
1: Claro, la monja. No se escapan ni las monjas, po.

0: si te pide la réplica al concejal secuestrado, no sabe hablar, po, man. Oye, ¿qué réplica va a pedir? ¿Ah?
1: Aquí dicen, aquí llegó otra encuesta, ¿qué es lo más Kuma en San Felipe?
0: Sí, pues sí, esa, sí, ahí también me pusieron. Escuchar a Cornejo, o sea.
1: Trabajar en la Muni y andar con ropa de millonario, la funeraria de López, los guardias de la cuenta, la feria navideña, escuchar a Cornejo en la radio, ¿viste? Ir a hacer y llevarse las colombianas de Salinas, el fútbol amateur, hacer picnic en la costanera, ir a las zonas de paseo, ir a Virginia al Morchino, ir a tomar un saldoquis. La gala de titulación del ayer. Yo tengo poco sentido del humor, ¿no? O sea, definitivamente.
0: ¿Como Ricardo?
1: A mí, no, es que a mí me hacen reír las cosas que me hacen.
0: ¿Sabes lo que me hace reír a mí? La tontera, verdad, la idiotez. Sí, por ejemplo, las caras de Willy Sabor, yo siempre lo digo. O sea, ¿cómo te reís? Porque a mí me da mucha risa, Willy. Aparte, encuentro que las tallas son. Es muy rápido para las tallas.
1: Siempre le planteé eso una vez, le dije a alguien, mira, si alguien quiere hacer una previa a un festival para hacerle bien o mal, un humorista, llame a mí, cuéntame los chistes. Si me río, está ahí al otro lado. Yo me acuerdo que iba a Pamela Díaz en el casino y dije, no, esta cara la va a romper. O sea, yo porque a mí no me gustan esas
0: cuestiones. Ah, leíste la bendición.
1: No, es que no, yo fui acompañando a mi señora que es muy fanática de Pamela Díaz. Y yo le dije, de Pamela Leiva, perdón. Y le dije yo, no, es que a mí no me gusta. Ya, pero vamos, te acompaño, vamos. ¿Por qué no me gusta? Oye, pero me maté la risa, güey. Y dije yo, a esta cara la es bien, si me reí yo, güey. Y le fue bien, pues.
0: Viste, no, leíste la bendición, exacto. ¿Viste?
1: Si me reí
0: como,
1: yo.
0: Como a Castellón.
1: Que iba, no, claro. Que iba como.
0: Dispuesto de rock graneado.
1: Que iba, claro, que iba dispuesto a no reír. Le dije, puta, me iba a aburrir una hora y hasta la puta. Me maté la risa, güey.
2: Fuego bajo el puente monasterio. Pasé yo a las 8:20 por acá y salía un humo de debajo del puente, un humo negro. Y debe ser personas que viven ahí que hicieron fuego. Fuego, debajo del puente monasterio. Que vengan los bomberos, fuego.
0: ¡Que me estoy quemando!
1: Es como una bromita lo que acaba de decir.
3: Atento.
4: Hacer
0: fin
4: en la costanera,
0: ir
4: a las zonas de paseo.
0: A ver. Son unos patos malos que viven ahí. Y los pillaron robando. Y ni perdón ni olvido. Con esta no le van a quedar ganas de robar de nuevo. ¿Ah? ¿Entendiste?
1: Entendí.

0: ¿Ah? ¿Habrá llegado el mensaje?
1: Yo creo.
0: Sí. Hay gente que no entiende con nada en todo caso.
1: Mira, Eric Puebla.
2: Feliz día, el papacito. ¡Mua!
1: Feliz día del papacito. Tan. Bueno, como de mal en peor, Jorge Vega.
0: ¿Qué pasó?
1: Ya no somos Nike.
0: Ah, no.
1: Ya no somos Adidas.
0: Bajamos a... Aunque tampoco es tan mala marca, pero...
1: Sí, pero a ver. Es una marca... Así como antes los equipos los vestían las típicas marcas. En una, por ejemplo, había una que se llamaba Lalipol, que también vistió a Colo Colo y a Trasandino. O JF Sports, Juan Flores Sports, que vistió en algún momento a Unión San Felipe, empresa del utilero histórico de Católica, el Guacho Flores. ¿Eh? Ahora, como tenemos Claus 7, que es una empresa de Antofagasta, existe Seeker, que es una empresa de Iquique o de Arica, existe Rete, que es la marca propia de Deporte Iquique, marca propia, ellos hacen su ropa. ¿Ah? ¿Quién más hace? Estudiantes de La Plata tiene una empresa, creó una empresa
0: para
1: Verón para vestirse. Es una empresa del club. Entonces ellos hacen todo el merchandising, lo venden y ganan también.
0: La barra de Estudiantes de La Plata estuvo en San Felipe, supiste, estuvo, ¿no?
1: ¿Cuándo?
0: El año pasado, cuando cerraron el tema, cuando ellos
1: fueron con la Chile. ¿En el estadio?
0: Estuvieron en el estadio,
1: sí,
0: municipal.
1: Sí, me acuerdo.
0: Sí, estuvieron en la barra de Estudiantes. Yo hablé con dos, tres argentinos, los felicité por viajar, en realidad, por haber estado en Chile. Dale. Ese buen viaje, dije, felicitaciones.
1: Bueno, invitaron a 10 marcas a participar del proceso. La empresa ecuatoriana Maratón, que tiene una tienda en el Parque Arauco extraordinaria, viste equipos de Ecuador, viste equipos de Bolivia y ahora viste también equipos de Chile, Huachipato y uno más, que son dos equipos, Unión Española. ¿Ah? Bueno, en cualquier momento Claus 7 va a vestir a
0: la selección chilena.
1: A la selección. Ahora,
0: recuerda que la selección en su momento también tuvo KS7. Acuérdate,
1: pudo. Pero sin.
0: Sí, ¿te acuerdas?
1: Sí, pero sin la.
0: Sí.
1: Pero sin el logo.
0: Sin el logo, pero.
1: Compartido con Brasil.
0: Claro.
1: Bueno.
0: Gracias, señor Milar. Ha sido una gestión.
1: Bueno, Adidas, por ser la dueña de los derechos, tenía la opción preferente. Igualaba una oferta superior de alguna de sus competidoras, seguía. Sin embargo, cuando llegó el momento de abrir sobre, la oferta de la empresa fundada en Ecuador fue la más conveniente en términos económicos para la sede de Quilín, que hace años atraviesa por un delicado momento financiero. De esta forma, el organismo presidido por Pablo Milad le dio la opción de a la firma germana de las tres tiras de igualar la oferta, pero dijeron por el momento pasamos, compañero, gracias. ¿Ah? Bueno, el último contrato entre Adidas y la NFP contemplaba el pago de $3 millones al año por vestir a la selección chilena, más un royalty del 30% y un bono de alrededor de 590 millones si es que se clasifica al mundial.
0: Ese royalty tiene que ver básicamente con la cantidad de camisetas que se venden, o sea, la ropa que logran vender, la ropa, las camisetas, medias, recordemos que se vende de todo. Sí.
1: Según fuentes consultadas por La Tercera, siempre primera, Deportes Player, weón. Tú sabes que el dueño de Deportes Player era el mejor amigo de Bielsa en Chile, bueno, Fernando, ¿cuánto se llama? Es un paisano.
0: Player de Vistió Colo Colo en la década de los 80.
1: No, Lali Pol.
0: ¿Se tiene una camiseta?
1: ¿Sí?
0: Sí. Sí, sí, player Deportes Patricio Yáñez también. ¿Quién era Pato Yáñez? ¿Te acuerdas?
1: No, po,
0: que tuvo que hacer la cagada Pato Yáñez. Que no era Pato Yáñez. Deportes Patricio Yáñez. Que todo.
1: De Estación Central.
0: Claro. Y lo que ayer lo dijo, bueno, y si me llamo Patricio Yáñez, pues ¿cómo? ¿Por qué? Alcance el hombre nomás. Po. Listo.
1: Acá había una tienda que hacía camisetas, se llamaba. Era de los Amar. Gamal Deportes.
3: Gamal.
1: Claro. Bueno, el contrato implica 5 millones al año.
0: No está malo, supera Adidas por casi lo dobla.
1: 5 millones al año son
0: casi 5 mil millones de pesos.
1: Listo. El contrato comienza a regir el 1 de enero de 2027. Además, contempla un Nelson Bonifacio. Para llegar a España, Portugal y Marruecos. Que marcará el centenario de la Copa del Mundo de la FIFA, claro. 1930 Uruguay. Y aunque la Federación Internacional aún no acuerda con la Conmebol cómo se disputarán, las posibilidades de disputar el evento son altas si se considera que Argentina, Uruguay y Paraguay están clasificados. ¿Por qué?
0: Porque van a ser sedes.
1: Ah. Aquel premio por objetivo deportivo también es suculento y ronda los 1,000 millones de pesos. O sea, el doble. El otro vínculo, los derechos de televisión. Mega va a transmitir. Ganó a Canal 13. Y a Chilevisión. O sea, vamos a ver a Claudio Palma ahora en el Mega.
0: Más lejos para estar más cerca. Puta, que está repetido. Ay, yo mamá. No, cambia la cuestión. Inventa.
1: Pero si, son su, pero si los relatores son sus frases. Pues.
0: Sí, pero.
1: Pero tú crees que el pero, sí o no, si nos vamos.
0: Claro, pero
1: gritan, no, cantan, bailan, ríen, gozan, gritan sin parar también. Pues.
0: Pero Claudio siempre tiene algo nuevo. No, pégale, Messi.
1: Pero dice, tiene una que un clásico y yo se la copié.
0: Es un
1: buen momento. Bueno,
0: señoras y señores,
1: Mega pagó. Imagínate si el fútbol chileno fuera bueno, 27 millones de dólares. Imagínate si el fútbol fuera bueno, ¿ah? Donde no tenés ni un jugador en un equipo de primer nivel del mundo, como tuviste en su momento a Vidal, a Alexis Sánchez, ¿eh? A Claudio Bravo, ¿eh?
0: A ver, con Chilevisión, Chile siempre da la hora en la clasificatoria.
1: Y también dicen que Carcuro es Jetta, okay. ¿Eh?
0: Pero con Vega hemos clasificado al Mundial alguna vez, ¿o no?
1: No sé.
0: Con Canal 13 y con Chile, con TeleBN, sí, po.
1: Mira, yo te voy a decir una cosa de Mega. Mega, el
0: no es que yo sea caballero, pero cuando me dijeron a mí en televisión, estamos fuera.
1: ¿Quién transmitió la final de la Copa Libertadores de Colo-Colo con Olimpia?
0: La final la transmitió en una transmisión conjunta.
1: ¿De Canal 13 con TVN?
0: Con TVN, sí.
1: Listo. ¿Quién se acuerda de eso?
0: O sea, yo me acuerdo del título.
1: Está bien. Yo ya, ¿y de Vladimiro Mimisa?
0: Claro, yo ya. ¿Ah? Yo a mí me importaba ver.
1: Listo. ¿Y de Vladimiro Mimisa?
0: Sí.
1: Ya. ¿Quién relató la final?
0: Yo lo iba a ver donde fuera.
1: Ya.
0: Ya. Si la da UCB, la iba a ver en UCB.
1: Listo. Pero esa gente se acuerda más de los tres partidos que transmitió el Mega. O de las tres series que transmitió el Mega.
0: O sea, yo me acuerdo de los. Yo no me acuerdo de las. Yo me acuerdo del partido, me acuerdo del gol de Bartichotto.
1: Por algo, en el caso de uno se acuerdan de lo que estuvimos ahí, ¿cachai? Claro. Universitario. Nacional, Boca. Y de vuelta, los tres partidos.
0: Boca, que para mi juicio es el partido más extraordinario que la historia del fútbol mundial.
1: ¿Y cómo quedaste con el partido con los peruanos? Cuando le atajan el cabezazo a Balán González, claro. ¿Dónde te quedó la amigdalitis?
0: Claro. ¿Ah? No, es que algo más maravilloso que lo que hizo Marcelo Bartichotto, imposible, ¿sabes?
1: Bueno, 27 millones de dólares va a pagar el Mega por transmitir las eliminatorias. Chilevisión había pagado 22 la última licitación. Mira, subió el precio.
0: Subió.
1: Fútbol, que hoy día, ¿quién es el futbolista que está a mejor nivel de Chile hoy día? El Gaby Suazo. Mira, po. Y el Gaby Suazo es el capitán de la selección, po. ¿Ah?
0: Pero estamos, yo creo, si se trabaja bien, estamos en presencia de una muy buena generación. Yo tengo bastante preocupación, a mí me preocupa mucho Asadi, yo, porque para mí Asadi es como, está llamado para mí como ser el estandarte de esta generación, de la nueva generación de fútbol chileno.
1: Dicen que es muy bueno para comer, oye.
0: Claro, no sé, hay
1: que... Dicen que está fuera de peso.
0: Claro, ver, no juega. Sí, ver cómo, qué está pasando con él, porque entre Asadi, Pizarro, sí le arreglamos la cabeza a Jordi Thompson, este cabrón Hernández también anda bastante bien, el Osorio... Lucas Cepe, no, se podría armar un buen equipo, Chile. Material hay, el tema es que los cabros se nos ponen tontos. Le falla el segundo piso,
1: se va toda la cara. Que Leandro Hernández, que está vinculado con San Felipe, lo contrató Felicevich. Y lo único que quiere es llevárselo para afuera.
0: Ahí va a morir, listo.
1: Claro, el tema es que no se puede ir todavía.
0: Es que si no te puede decir, si no eres figura, o sea, Leandro Hernández hoy ni siquiera es indiscutible en Colo Colo, listo. Al Colo Colo.
1: Con la aparición de Pastrán.
0: Sí.
1: Perdió.
0: Claro.
1: Perdió él y perdió Madrid.
0: Claro.
1: ¿Ah? Pero bueno, el tema es que le escuché a Guarelo, o sea, que lo había contratado.
0: Ese es el gran problema que tenemos. O sea, Asadi tiene que irse de la U, pero Asadi siendo campeón con la U, siendo como fue
1: pero
0: Sara.
1: Pero ¿dónde se puede ir hoy día?
0: Parte en equipo.
1: A un equipo medianía tabla en Suecia.
0: Parten al Callamperio Europeo, parten. Listo, más allá que ganen.
1: ¿Dónde
0: plata,
1: está jugando Jordi Thompson?
0: En Rusia está.
1: En un equipo de tercer nivel en Rusia.
0: Claro.
1: Listo. El Mar González jugó en el CSKA. Sí. Listo. ¿Ah? ¿Sabes quién es el director deportivo del CSKA?
0: No.
1: Marco Viskupovich. El central de la de, claro. Y en. Bueno, Jordi Thompson puede volver a Serena porque es de Felicevich. Sí. Imagínate, tú te imagináis que Diego Rubio, triunfador en el fútbol de Estados Unidos,
0: anda,
1: iba a llegar a jugar a la Serena. O Ángelo Enríquez, que iba a llegar del fútbol croata, del Dinamo de Zagreb, a jugar a la Serena.
0: Es que ahí se da la situación de que básicamente, como se dice, los representantes muchas veces son te matan los jugadores porque los
1: desvalorizan
0: y los desvalorizan, les da lo mismo, o sea, ganan, van en la pasada nomás.
1: Marco González jugó al Liverpool también, sí, claro, pero yo estoy diciendo, sí. que estoy hablando, sí, es verdad lo que me dicen acá, pero
0: y los papás de los cabros también, que son los papás también,
1: o Liverpool,
0: que
1: Juan Betis,
0: no se toman el tiempo, no entender que el hijo primero no lo llevan bien. Dijo usted el caso de Asadi, usted dijo, tiene que ser figura en la U, conviértase en ídolo en la Universidad de Chile, salga campeón, sea ídolo de la U, y después se va, le hacen la despedida y después vuelven 20, en 15 años más y va a volver a jugar aquí. Pero no se vaya porque hizo 3-4 partidos buenos y se crea el cuento. Ese es el problema también. Si los papás son los que... ¿Por qué un papá se puede imponer así? El cabro tiene el derecho a decir que no.
1: Es que...
0: Si hasta en la NBA, los James... Dice no, pero dice no, nomás, imagínate él, porque queda.
1: Pero todo, Jorge, tú que seguís a los cabros chicos, ¿cuántos jugadores, cuántos futbolistas, los papás piensan que va a ser la salvación económica de la familia? Muchos, no todos. Ahí también, hay de los que tú dices, de los cerebrales, como dices tú. Pero hay unos que en el fondo lo ven como un tema.
0: Lo ven tan producto como el representante. Listo.
1: No lo ven como hijo. Lo ven como una mina de oro. Bueno, aparte de los derechos de televisión, 27 millones de dólares, 5 más que en la última licitación, también están los derechos comerciales, que esto lo ve la empresa Lion Sports. La esto pagan 40 millones de dólares. Mira las cifras que estamos hablando de fútbol chileno. La camiseta hasta el 2030, o sea, 4 años, o sea, son 3 años. 5, 3, 15, 5, 10, 15. 15 millones de dólares por la camiseta. Después, 27 por la tele. Después, 40 por los derechos comerciales. Es plata.
0: O ¿ah? Sea, mucha plata. Es que la plata, el fútbol genera mucho dinero también.
1: Claro.
0: La industria.
1: Por algo, hoy día la televisión a nivel mundial sobrevive por los derechos de televisión. ¿Por qué hoy día? A ver, aunque no les guste, y tienen que entender que el tema del minuto de hidratación hoy día es para meter aviso en la mitad del partido. Es
0: para eso, sí.
1: Entonces, esa cuestión es, puede ser antifutbolística, pero se le está sacando rentabilidad comercial al fútbol. Y para eso, para pagarle 50 millones de dólares al campeón del mundo, para eso tienen que tener más equipos también en el mundial, ¿cachai?
0: La final del mundial va a tener no 15 minutos, va a tener media hora de entretiempo.
1: ¿Sí?
0: Sí.
1: Claro. Bueno, y lo que se acordó con esta empresa que vende los derechos comerciales es que la Federación de Fútbol mantiene el control mayoritario del negocio. Ambas partes participan de los ingresos que se generan a partir de los auspiciadores, repartiendo una tajada de cada contrato comercial asociado a la Roja. ¿Cachai? Lo estático y las marcas que van en las camisetas de entrenamiento.
0: Que la selección vende.
1: Claro.
0: Sí, pues si la selección vende.
1: Joan Cruz, por ejemplo, ahí tenía un jugador
0: mal. O sea, a Joan Cruz lo mataron. El otro cabro que mataron también fue este cabro, el Damián Pizarro.
1: Eso.
0: O sea, Damián Pizarro, a mí muchos me dicen, estáis loco. Yo digo, Damián Pizarro, un extraordinario delantero. El problema es que yo conozco delanteros que no hicieron goles ni en equipos chicos hacen goles, y Damián Pizarro le hizo goles en clásicos. Para mencionar más o menos la calidad que tenía. El problema es que.
1: Un abrazo a Cedric Vega.
0: La cabeza no le. Es que aquí se da todo mal. La cabeza que es media mala. El segundo piso, los papás, la familia que tampoco lo lleva. El representante que le ofrece. Y no entienden que lo primero es. O sea, si el ejemplo es muy claro, el ejemplo
1: Fernando Safi, el dueño de Playa.
0: El ejemplo es muy claro, el ejemplo de Alexis Sánchez, el ejemplo es Claudio Bravo.
1: O sea, imagínate. ¿Viste el video que subió
0: Marcelo Sala?
1: ¿Viste el video?
0: Ejemplo que hay que seguir.
1: ¿Viste el video que subió Alexis Sánchez?
0: No he visto el video ese.
1: Y que yo Alexis Sánchez, a ver.
0: Sé que su señora, no sé si está casado, su polola, subió, habló jugando la pelota porque están en Tocopilla.
1: Ah.
0: Están de vacaciones en Tocopilla.
1: Sí, y fue a conocer Tocopilla, conocer Tocopilla, sí. Los lobos marinos, claro. Comer pescado, todas esas cuestiones.
0: Yo he visto a la señora que estaba muy contenta porque le gustó bastante, o sea, vino.
1: Estaba feliz.
0: A un submundo casi, o sea, claro. Imagínate, de Europa.
1: No, y aparte, ahí, andando a caballo en el, claro. En el campo que tiene Alexis. Claro. Alexis tiene un campo. Sí. Está produciendo vino, tiene una casota en Santiago, en Locurro, que se ve todo Santiago, como en un cerro. Alexis es un tipo, a ver, yo creo que Felicevich con los jugadores se manejó muy bien, porque fue representante de Gary Medel, de Alexis Sánchez y de Arturo Vidal, y a los tres los hizo ganar plata.
0: Sí.
1: Le hizo buenos contratos. ¿Ah? Pero Alexis Sánchez es el más piola de los tres. Si hizo barbaridad, la supo hacer, la hizo callado. De los que dicen que callado come dos veces. Y ahora, casi como Zamorano, de viejo aparece con guagua. Y tiene una rodilla. ¿Cuánto pensó que iba a tener una rodilla? Gracias a fútbol, tiene que decir todos los días. ¿Ah? Ahora, los Alexis Sánchez son pocos, son cabros de kid que a los 15 años.
0: O sea,
1: consagraron su vida al fútbol.
0: Papá, mamá, les voy a decir algo. Yo creo que todos los que estuvimos en ese partido, Unión San Felipe, Cobreloa, no ha existido nunca un jugador como Alexis Sánchez. Que todo el estadio, 10.000 personas se preguntaban: ese cabro chico, ¿quién es? cuando entra Alexis Sánchez al partido, cuando ¿quién es ese cabrón?
1: Porque era comilonazo.
0: Era una cuestión, es que era un tipo, es que era extraordinario. Todos, oye, ¿quién es ese cabrón?
1: No, pero era comilonazo.
0: Lo más parecido, quizás, debo decirlo, fue cuando vi a jugar el debut de Mauricio Pinilla, que me llamó también.
1: La potencia.
0: Me llamó mucho la atención Mauricio Pinilla.
1: Nosotros no teníamos 9 como Pinilla.
0: Dije, bueno, cabrón.
1: Un 9 grande. Vamos,
0: claro, era, tenía, también tenía como 17 años cuando jugó la Pinilla en la U. Y también, porque siempre tuvo esa personalidad exuberante, Pinilla. Po.
1: Pero mira.
0: De agarrar las pelotas, de querer chutear
1: acá a la. San Felipe, pero, oye, mira, bueno, acá unen San Felipe. Tiene. Hay harto jugador que ha surgido. El otro día teníamos 5 en la banca. Y entró uno que tiene 16 años.
0: Sí, Pierito. Piero
1: ya, 16 años. Tú, imagínate a tus hijos a los 16 años. Sí. Jugando con grandes, jugando con futbolistas grandes. Bueno, el tema es que cuando debutáis a esa edad, es que soy muy bueno. De ahí a los 20, tenéis que incrementar la carrera, no te podéis quedar. Ahora, Pablo Rodríguez, por ejemplo, hoy día, Pablo Rodríguez, ha alternado, pero parte de los 18 jugadores del plantel de Coquimbo.
0: Y siempre es considerado.
1: Que es un plantel competitivo. Sí.
0: Es buen plantel.
1: Está competitivo buena, y parejito.
0: Está haciendo buena campaña.
1: Mira, está Johansen, está Prato, ¿cachai? Tiene a Zavala, tiene casi 2 por puesto. Pero Pablo Rodríguez, que está a préstamo, que fue para hacer el tema de los minutos sub-20, ha ganado más plata que en toda su carrera este año. Y yo creo que no está por el tema de la plata, está por el tema de consolidarse como futbolista. Aparte que parece que es un cabrón inteligente. El punto es que, con los premios de la Copa Libertadores, va a ser muy rentable para él este paso por Coquimbo. Y en eso tenéis que estar ahí bien administradito.
0: O sea, hay que administrar bien, porque el otro día, por ejemplo, yo veía en Círculo Central, se analizaba, por ejemplo, el futuro de Arturo Vidal. Entonces la pregunta era, caía de cajón, decía, Arturo Vidal hoy está produciendo mínimo 200 millones de pesos mensuales.
1: ¿Quién?
0: Arturo Vidal, entre sueldo, publicidad y porque hasta el streaming, todo lo que tiene. Está mínimo 200 millones de pesos.
1: Ahora por apareció haciendo una comercial de una energética.
0: Claro, imagínate, 200 palos. Pero la pregunta era, venía de cajón, después decía, ya, ¿y qué pasa con Arturo cuando el fútbol se acabe? Cuando esos 200 millones ya no vienen, o sea, van a ser quizás.
1: Pero es que está pobre, Vidal.
0: No, es que a lo que voy es que la carrera futbolista siempre tiene que mirarla en perspectiva de que no porque ganan mucho ahora esto se acaba, o sea, al contrario, tienes que seguir intentándolo, tienes que pensarlo en 15 años más.
1: Es que tenés que que hacen muchos futbolistas. Claro. La gran mayoría invierte en propiedades.
0: Es solo el comienzo, nada más. Esto es el comienzo.
1: La mayoría invierte en propiedades. Y compran propiedad y después las arriendan y viven de eso. ¿Ah?
0: Pero hay mucha carrera que se ve truncada. ¿Cuántas? Está lleno de jugadores que uno dice, oye, que en su momento pintaron para crack. Por ejemplo, Jean Paul Pineda. En su momento, acuérdate, Pineda pintó para.
1: Pero cabeza mala.
0: Pintaba para un.
1: Siempre andaba metido en forro.
0: Entonces pintaba para eso.
1: Lucho Pato, cabeza mala.
0: Pero Lucho Pato hizo carrera igual, pues.
1: Pero cabeza mala.
0: Sí, pero
1: está preso.
0: Sí, está preso, pero Lucho Pato, a diferencia de ejemplo, Lucho Pato fue figura en Católica.
1: Listo.
0: Sí, entonces eso no es poco. Hizo carrera.
1: Ya, y pero si la Paul Pineda también fue figura.
0: No, pero ya por poner.
1: Oye, en Palestino le fue bien, pero, en Guantes también.
0: Sí, pues. Pero nunca fue figura como. Nunca fue una figura como Lucho Pato. ¿No?
1: Bueno.
0: O sea, para mí las figuras están en Colo Colo, en la Católica, en la U, ahí están las figuras. Ahí tienes que triunfar.
1: Pero en la Unión también.
0: También, sí, pero ahí tienes que triunfar. ¿No? Ahí está.
1: En Palestino. Oye, pero bueno, el tema es que esto a partir de lo que de las danzas de millones del fútbol. ¿Ah? Pero tienen que sacarse la cresta, ¿no? Y la polola del barrio, no la que aparece con las luces. ¿Ah? No la ruedecita medio flaite que le habla bonito, que le va a endulzar el oído. ¿Ah? No la que conocí en el gimnasio. ¿Ah? El futbolista cuando entienda eso, cuando entienda las prioridades que tiene que tener el fútbol, el futbolista, no comprar su completo todos los días, cuidarse la alimentación va duran hasta los 40 años. ¿Cachai? Imagínate los futbolistas que se retiró, por ejemplo, Chupete a los 40 y tantos. Los otros que tienen más de, que están jugando con, en el mundial están jugando futbolistas con 40 años.
0: Claro.
1: El arquero de Cabo Verde, Edin Seco y otros más. Pero
0: el mismo Cristiano.
1: Claro, 41. Mira,
0: Messi tiene 38.
1: ¿Y por qué? Porque se cuidan.
0: Pero te digo, es que tienen que ver el tema como solo el comienzo, no porque ganaste plata, mucha plata al principio. Porque la plata, hay una cuestión que es clara, la plata se fuma muy rápidamente. La plata se fuma.
1: Ahora, futbolista que termina jugando en el fútbol amateur es porque está cagado de plata. Vamos a la pausa, señor.
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4: Son las 9 de la mañana, 21 minutos.
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0: de los vacunos que se cayó del camión. Le salió medio chúcaro. Entonces lo le pusieron hasta la música y se metió en una casa. Y otro se lo carnearon.
1: Claro, hay uno que apareció carneado, que apareció faenado. Esta historia es muy parecida a la de los chanchitos que se en Santiago, que fueron rescatados y se los llevó una organización animal, y los cerdos están ahí ahora
0: gorditos.
1: Se salvaron del matadero.
0: Pero si tú estás ahí, ¿dónde los llevan esto? A Frigorífico Temuco. Claro, para allá iban, para los grandes, para el 18.
1: Seguramente alguna organización ahí va a comprar alguno
0: animalista,
1: claro, porque ven señales ahí, dicen, si por algo se escaparon, por algo. El tema de los cerdos fue así.
0: Me dice que hay una eventual estafa en un proyecto habitacional que se está construyendo en San Felipe. ¿Ah? Me están entregando datos.
1: ¿Qué tipo de estafa sería? O sea,
0: y que son gente de Viña. Que eventualmente, claro, les pueden robar. Es que en el tema de vivienda, que te roben plata es fácil. ¿Ah? Porque aparte tú les das el mandato para que te puedan mover la plata de la cuenta de ahorro de la vivienda.
1: Claro.
0: Tú tienes que darles un mandato.
1: Pero por eso es tan importante cuando que sean empresas que tengan años de antigüedad, que tú sabes que...
0: Claro.
1: Que el respaldo está precisamente en que los años de circo es lo que a ti te genera la confianza.
0: Sí, claro, sí, claro. Oye, en el tema de los haitianos, hay que decir que a mí siempre me interesan las ajas locales, los temas, y como típico te dicen, no, acá no hay. Acá llegó mucho haitiano en su minuto.
1: Pero mira, sabes los genios, lo invisible que son los... Mira, yo tengo muy buena onda con los haitianos. De hecho, tengo muy muy buena onda con los... Tengo varios clientes haitianos.
0: Bueno, tú sabes que los haitianos también hubo ¿cuánto se llama? Una migración haitiana muy grande hace muchos años a Brasil.
1: Pero ahí pasaban más piola.
0: No, claro, pero por eso Tiago Kelé.
1: Oye,
0: es de origen haitiano.
1: Y sabes, mira, para que tú te des cuenta lo indiferente que somos ante los haitianos, que no existen, o sea, que se entienda lo que quiero decir.
0: No, más que existe, que los tenemos invisibilizados.
1: Invisibilizados, exactamente. En la avenida Maipú, justo a la vuelta de Churrillo, donde antes había una especie de quinta recreo hacienda, ahí había como un campamento haitiano donde vivían muchos haitianos, muchos, muchos haitianos. Imagínate, yo que paso todos los días por ahí, antes de ayer, a propósito del tema de los haitianos, me di cuenta, ¿sabes de qué o no? De que esa gente se fue, porque ese lugar fue cerrado.
0: ¿Sí?
1: Sí.
0: Mirá vos.
1: O sea, te das cuenta cómo tú no los ves, o sea, cómo tú a veces pasas. Ahí había niños también, había niños, eran familias completas, era un verdadero campamento que estaba en la avenida Maipú, a la vueltecita de Chorrillo. La gente que es de sector va a saber perfectamente. Y antes de ayer, a propósito del tema de los haitianos, de los niños haitianos, me di cuenta que el lugar está cerrado, y quizás cuánto tiempo eso así, pues. Y uno dice, ¿dónde está esta gente? ¿Dónde se fue? ¿Alguien le preocupó dónde?
0: No, al final no.
1: ¿Te das cuenta? O sea, es como... Es una realidad triste en todo caso. Igual es una realidad triste. Porque son... Ellos digan lo que digan de los haitianos. Hay una cuestión que es así.
0: Ahora,
1: uno no está metido en narcotráfico, no está metido en el crimen organizado.
0: No, sí hay.
1: O sea, hay algunos, no, sí, hay. Pero no mayoritariamente. La mayoría son gente muy trabajadora que viene escapando de una realidad país terrible, porque Haití es un polaco considerado el país más peligroso del mundo.

0: Oye, mira, dice acá en el diario El Trabajo, una intensa conflicto privado genera gran nube de metano en San Felipe. Una inmensa pluma de emisiones contaminantes mayor a un kilómetro acelerante de febrero, luego que se destruyeran 52 pozos de captación y extracción. Oye, ¿te gusta ponerte en la buena con tu jefa? ¿Eh?
1: ¿Con cuál jefa? ¿Qué pasó con mi jefa? Ah, no, ¿sabes tú que hablaba con la mamá de Benjamín ayer precisamente?
0: Con la Patita Martínez.
1: Hablaba con ella y me dijo, oye, tú tienes un sexto sentido, parece.
0: Mira.
1: Porque siempre como que te comunicas cuando Benja está en Europa o cuando está a las previas de algo importante.
0: Ah. Porque te dio el dato la jefa, po.
1: No, te lo juro. Yo salí un día, estaba en el escritorio y dije yo, ¿qué será del Benja?
0: Ya.
1: Y la llamé, po. Y me contó la historia que está en Austria.
0: Buena.
1: Justo, y empezaba a competir precisamente al otro día.
0: Mira. Bueno, le está yendo muy bien a
1: Sí,
0: Benjamín.
1: Después va a Chamonix.
0: Oh, a comer helado.
1: A comer helado, ¿no? A Francia, va a Chamonix, ¿ah? Y ahí uno, el deporte ayuda mucho porque me dice.
0: Es en Francia. Es Chamonix.
1: El Mont Blanc. El famoso Mont Blanc. Lo que sabe, el Mont Blanc es famoso por la prueba reina, de la etapa reina del Tour de Francia, es el Mont Blanc.
0: Y las lapiceras también.
1: Oh, sí, entonces.
0: Una enorme nube, dice el diario El Trabajo, de gas metano, de más de un kilómetro de diámetro, se levanta en San Felipe desde el pasado 4 de febrero, cuando fueron destruidos 52 pozos de captación y extracción de este gas en la planta generadora de electricidad a base de biogás que está operando desde 2018 en el vertedero La Hormiga. La inmensa nube es detectada satelitalmente y se puede apreciar en el sitio web carbonpaper.org, portal oficial de organización sin fines de lucro dedicada a detectar y rastrear desde el espacio las emisiones de gases de efecto invernadero a nivel global. Dice, así lo sostiene Carlos Valledor Javier, propietario de la empresa Doña Javiera Valledor Generación, que opera la central eléctrica, y gerente de PMGD Chile Generación. ¿Ya? Según denunció Valledor, la emergencia ambiental fue causada intencionalmente por el propietario de la empresa GEA, a cargo del relleno sanitario del vertedero donde se levanta la planta generadora, René Lizama Sepúlveda, quien con una retroexcavadora habría destruido los pozos de captación y transmisión del biogás, con lo cual hoy en día el metano está escapando a la atmósfera a gran velocidad. Chuta.
1: ¿Podría ser eso de repente los malos olores que sentimos en San Felipe?
0: Hay una denuncia en la serie Mi Salud. Mira.
1: Sí, hay.
0: El compañero Mario Méndez. ¡Bórrenme, bórrenme! ¿Ah?
1: A este nivel vamos a llegar, algunos van a ser republicanos en el tiempo.
0: Dice, ¿cómo? ¿Qué dijiste?
1: No, a este nivel algunos van a ser republicanos, otros socialistas, porque estamos en este enredo, pues.
0: Comunistas de derecha, me
1: alguno. A veces siempre he pensado, menos mal, que se entienda. Mi abuelo no vivió para ver esto.
0: Este triste espectáculo.
1: Sí, este espectáculo.
0: Bueno, dice que hay una denuncia en la Serie de Salud que se canalizó a través de la unidad de saneamiento básico para hacer la fiscalización oportunamente. Y en esta ocasión se constató que efectivamente el sistema de generación de energía eléctrica a partir de biogás había sido desarmado y ya no está funcionando como era lo comprometido, digamos, la fase de abandono. De acuerdo al proyecto, nosotros vigilamos su fase de abandono para generación de energía eléctrica y esto fue desmantelado, fue desarmado. Y efectivamente el biogás que se está generando hoy está siendo dispersado al medio ambiente, a la atmósfera. Cacha. Habido multas y René Lizama no se refirió al tema. Mira, interesante artículo de Diario del Trabajo.
1: Sí.
0: Nuestro nuestro saludo para esa pluma privilegiada que es Marco Yuri, un hombre que ahora le bajó el amor por el ciclismo.
1: Bien, bien, si es que el deporte es lo...
0: Lo he visto ahí paseando en la bicicleta. Bueno, ayer hubo... ¿cómo se llama? Hubo la... Se generó la detención de más de 20 personas dedicadas a robo de cables de cobre y de situaciones que tienen que ver con baterías de litio, que están principalmente en los cerros, que funcionan de soporte y que en un caso, según se señaló, pueden provocar una desgracia ambiental, pues servían para eventualmente generar el control del proceso de los ¿cómo se llaman las plantas de que están en Huechún? Los relaves de Codelco.
1: Que lo es una de las imágenes que uno cuando va en un avión
0: ve verdecito
1: y ve y ve la tierra, es una de las imágenes que más impacta, la cantidad de relaves que hay.
0: Bueno, el tema es que hay dos ahí, una es de Anglo y la otra es de Codelco, y que eventualmente este robo podría haber significado que se vaciaran la planta de relave de Codelco y que fuera para alguna parte. Es un puede haber sido un tema ambientalmente muy complejo,
1: muy complejo,
0: muy complejo, de acuerdo a lo que decía el prefecto de la PDI de los Andes, Mauricio Villanueva.
1: ¿Ah? del litio, que bajó el litio de bencina también ayer. Oye, hay locura por el gas.
0: ¿Por el vale?
1: Por el vale.
0: Claro.
1: Apareció el socialismo chileno. Ahí cada chileno se dio cuenta que tiene un socialista en su interior.
0: ¿Por qué?
1: Todos gratis ahí buscando el tubo de gas.
0: Ah, claro.
1: Vi a uno y le dije, bueno, ¿y me venís con el vale?
0: El rol subsidiario del gobierno de derecha.
1: Y vos no sabés que cuestiones gratis. No. No, pero es que lo da el Estado, pues, weón.
0: Bueno, me dicen que respecto a la denuncia del Diario del Trabajo, se había señalado en el COSOC. Pero no hay nada.
1: Bueno.
0: Ah, aquí están, me mandaron el teléfono nacional del biogás. Ya, buena. Lo vamos a llamar.
1: Es un buen tema.
0: Sí, muy buen tema.
1: Muy buen tema, interesante. Todo lo que sea medioambiental.
0: Ricardo Ruiz ya está tomando nota. En la oficina de prensa. En nuestra sala de prensa, Carlos Nova.
1: Mire que ahora cuando entreviste tienes que quedarse callado.
0: No, claro. Mira, acá dice, todos los de izquierda recibiendo un vale de un facho.
1: Pero la diferencia está que el de izquierda cree en eso, po. Esa está la diferencia, po.
0: Claro, el vale del balón de gas es para julio, claro, po. Cuando hace más frío, pues. El gobierno de Chile recomienda, si ante las bajas temperaturas, tómese un navegado, cómase una sopaipilla con pebre, póngase los calzones largos, calzoncillos. No duerma a poto pelado. Si duerme a poto pelado, que no sea solo o sola. No se automedique si no sabe qué rechucha tiene. No sea huevona. Está buena, ¿eh?
1: En Chile somos muy buenos para automedicar en todo caso, ¿no?
0: Tipo. Obvio.
1: Además que uno va al médico y siempre te encuentra enfermo, el doctor.
0: Está mal, ¿eh?
1: Nunca te dice que está.
0: Uno de los jueces de la región de Valparaíso, el juez del Tribunal Oral Penal de Valparaíso, Sergio Pizarro, está dentro de los 56 con cuadernos de remoción. Registró una salida al extranjero estando con licencia médica. El pleno, luego de analizar su caso, lo absolvió. Sin embargo, el lunes, la Suprema optó por abrirle un cuaderno de remoción, el que deberá tramitarse en los próximos días luego que sea notificado formalmente de la sentencia. La incomodidad de la magistratura por este caso se generó ya que a fines de abril el juez Pizarro salió sorteado como uno de los representantes de la categoría 3 a 7 del escalafón primario para formar parte del primer consejo ético del Poder Judicial.
1: Y Rambo dijo:
2: tan, tan.
0: No, no fue Rambo, fue Manolito. ¿Ah? ¿Qué me decís?
1: ¿Ah? Es la. Bueno, qué bien que la justicia vaya ajustando sus piezas también. Ah. Corresponde porque. Si hay que tratar de tener la menos cantidad de que sea todo lo más limpio posible, precisamente en el tema de la.
0: Claro.
1: El tema judicial.
0: Bueno, ya salió que, de acuerdo a lo informado por hoy día el diario Mercurio, que hay una persona que está siendo investigada por haber recibido pagos para esto, lo que se contaron, ¿no?
1: De los añitos haitianos.
0: ¿O te lo conté allá?
1: De los haitianos.
0: Ah, ¿lo de la persona que está investigada?
1: No, de, no. No, al aire no lo has contado.
0: Ya. Resulta que la hoy día sale en portada Mercurio. Que, bueno, porque ya he dicho ya, lo único que me llega a Mercurio es la portada. Investigan pagos a funcionarios de migraciones por asesorías irregulares y amplían al extranjero la búsqueda de niños haitianos sin paradero conocido. Dicen que ofrecían niños haitianos en Estados Unidos con pasaporte chileno. O sea, que definitivamente hay tráfico de cabros chicos. ¿Ah?
1: Y hay un tema de una organización que es mayor.
0: Porque o sea, tiene que tener un nivel de organización y de sincronización,
1: o sea,
0: para, y de penetración
1: para entrar a Chile, para salir de Chile, para gestionar los papeles de Chile, para ser recibido en Estados Unidos. No, si esta es una cuestión de alcance.
0: Indagada habría recibido dinero por proporcionar indicaciones a ciudadanos haitianos que conducían a la entrega de documentos migratorios. Bueno, dice el Mercurio, arremetida oficialista contra la gestión del exdirector de migraciones, incomodidad en el Frente Amplio y silencio del expresidente Boric.
1: ¡Anda!
0: Línea Aérea Dominicana mencionada en traslados irregulares de menores desde la isla descarta participación y afirma que colaborará.
1: Ojalá todo eso se esclarezca. Yo insisto, o sea, no hay peor peor acción que es contra los niños, lamentablemente.
0: ¿Tendrá que ir el tren de Aragua en esto? Porque el tren de Aragua se dedica a la extorsión, a los secuestros, a la trata blanca.
1: No sé, yo pienso que puede responder también a la viveza el chileno también. O sea, vieron una opción.
0: No, pues, claro.
1: Vieron una posibilidad, una opción de un negocio y se hacen. Pues. Y como digo, hay gente inescrupulosa, gente mala.
0: Sí.
1: Que le da esa, que ve la posibilidad y. Yo te digo, Eugenio, esto es cierto lo que te voy a contar, que es una cuestión aberrante. Cuando recién llegaron los haitianos, una persona, lo cual a mí me impactó mucho, yo casi atropellé un ciclista haitiano que me apareció de la nada. Y esta persona me preguntó, me dijo, ¿y si la atropelláis y la matáis, vale lo mismo que atropellé a un chileno? Me dijo. Le dije, ¿me estáis hablando en serio? No, te estoy preguntando en serio. Sí, me dijo. Por supuesto, como si un ser humano, o sea, ¿cómo me hacía esa? A ese nivel de brutalidad hemos tenido con esta gente nosotros, ¿qué no?
0: De poco afecto, claro.
1: De nada de cariño, de poco afecto. O sea, ¿cuánta gente dice, va, pésquenlo en un avión y échenlo a todos de aquí, sí, que hablan tan fuerte, que se ríen, que andan hediondo? Lo que yo nunca les voy a aceptar y se lo he dicho, ellos me han dicho que no, mi amigo haitiano, que se comen los gatos. Bueno, yo fui a una casa y le vi, tenía varios gatitos. Le dije, oye, ¿te los vaya a comer o no? No, ¿quién dijo eso? Es que te digo porque. No. No. Mentira.
0: ¿Le creíste?
1: Le creo. Le quise creer, o sea, porque me dieron ganas incluso de sacar los gatitos. Po. O sea, que me los regalara. Pero dije, ¿dónde
0: los? ¡Chae para acá! ¿Te van a decir en tu caso un día ya las mascotitas o tú? ¿Ah?
1: Pero se veía, por lo menos la mamá del gato, de los gatitos, se veía bien cuidada. Entonces me dijo que era mentira eso, porque le pregunté, pues. O sea, pero es verdad que ahora es cierto que en ciertos lugares aparecieron pieles de animales que, y eso claramente no se puede aceptar.
0: Preocupa la salud de Luis Miguel.
1: Sí, está enfermo y mal. Luis Miguel, yo creo que va a terminar como Gustavo Cerati,
0: bueno. Bueno, está en un hospital de Nueva York, hospitalizado. Su evolución ha sido favorable, por lo que podría abandonar el recinto médico una vez que los profesionales determinan que puede recibir el alta.
1: Pero ha tenido varios problemas de varias complicaciones. Luis Miguel,
0: ¿Se sabe lo que tiene o no?
1: Él siempre carga con una cuestión de que dicen que ¿cómo se llama? Que alcohólico, se habla de que es alcohólico, que es drogadicto también, que consume pastillas. Siempre eso es lo que es como la cuestión, la historia negra de Luis Miguel, po.
0: Si está gordo, es coquero, si claro, está flaco, es pantero.
1: Exactamente, man. Claro. Y yo asumo que va a terminar como Gustavo Cerati. Gustavo Cerati era un...
0: Dicen que lo operaron, ¿no? Bueno, pero si te pueden operar, pues. Claro. ¿Por qué hay que terminar mal si te van a operar?
1: Claro.
0: Nos han entregado detalles sobre el procedimiento. Pero está en el prestigioso hospital Monte Sinaí de Nueva York, que queda frente a Central Park.
1: Sí. Ojalá que no, que Luis Miguel dure mucho tiempo más, porque una de las...
0: Hospital de la Colonia Judía, estoy.
1: ¿Sí?
0: Ah. Sí, bro.
1: Ahora, ¿te acuerdas que dicen que tenía doble? ¿Te acuerdas la última vez que estuvo? Que dijeron que había muerto y que tenía un doble, y el doble es que estaba actuando y todo lo demás.
0: Mentira, mire, está saboreada la cola. Dice que tú... Oye, apareció un letrero en un negocio en Valparaíso, ¿eh? En como me gusta Valparaíso. Italiano normal, té con té o café, 3.500 pesos en Valparaíso. En el cómo te gusta Valparaíso. Y dicen, la gente flaca es más fácil de secuestrar. Mantente a salvo y cómete un completo. Buen tema, ¿eh?
1: Sí.
0: O sea, a mí no me van a secuestrar. ¿Ah? Como si tú, un gordo 130 kilos.
1: O sea, cuesta más llevarlo, reducirlo, es más difícil.
0: Entre varios.
1: Sí, entre varios, sí, ese es el tema. Sí, un delgado más bajo es de más fácil, igual que un viejito, por eso siempre te tiran con gente más...
0: Oye,
1: además que un gordo puede recibir más balazos, más duro también, po.
0: Oye, un brutal caso de violencia intrafamiliar.
1: Es broma.
0: Conmocionó a Melipilla durante la mañana este jueves, luego que una niña de solo 4 años quedara en riesgo vital tras ser agredida al interior de una vivienda. Carabineros llegó hasta un domicilio ubicado en Pasaje González Vial tras recibir una alerta por gritos de auxilio. En el lugar encontró a una mujer que denunció haber sido atacada por su pareja luego de poner término a la relación. Tras la agresión, escuchó llorar a su hija en los dormitorios y al ir a verla descubrió que había sido brutalmente atacada. La trasladaron en un helicóptero carabinero hasta el hospital Félix Bulnes. Se informó que la... chucha, qué hijo de puta. Se informó que la menor presentaba una deformación craneana atribuible a un golpe con un objeto contundente de un fuerte impacto.
1: Yo te puedo dar firmado que no era la primera vez que la agredía y la mujer aguantaba la custodia.
0: Lo detuvieron. El sujeto que después son de la justicia mientras existe máxima preocupación por la evolución ojalá de la... Ojalá lo sequen. ¿Ah?
1: Mujer.
0: Ojalá lo sequen. Oye, ayer apareció en...
1: Acto mayor de responsabilidad someter a su hija a ese riesgo. O sea...
0: Sí, claro. Oye, el tipo de las láminas el tipo de las láminas que le robaron recuperó la mercancía y sufrió robo de un solo elemento, ese. ¿Ah? Era por redes sociales iba a juntar con los que le robaron para venderle lámina. La víctima, en Estación Central, que es como la capital del delito.
1: Oye, no es broma.
0: Si
1: quiere comprarse un avión, vaya a Estación Central.
0: Llegaron con armas de fuego, lo intimidaron, trataron de llevarse las cajas con las láminas. Este ya es un choreo muy notable, ¿eh? Luego de quedarse de brazos cruzados, el vendedor se resistió al asalto y logró recuperar gran parte de la mercancía, incluso en medio de disparos al aire que alertaron a los vecinos del sector. Pese a la violencia del ataque, no lograron concretar el robo de las láminas y solo escaparon con la billetera del afectado, que tenía 50,000 pesos en efectivo. Hay más informaciones. A ver. Detuvieron a miembros de la banda delictual Los Picos.
1: Estaban mal parados, seguramente.
0: Exactamente, en la comuna de Mafil.
1: Fueron sorprendidos.
0: Región de los Lagos. De Región de los Ríos, perdón. Luego que la organización fuera previamente desarticulada tras la captura de sus líderes. Los detenidos estarían vinculados a delitos como homicidio frustrado y microtráfico de drogas. Desde la PDI detallaron que el grupo habría reunido a familiares cercanos de los antiguos caballecillas para seguir operando. De estas 8 personas hay una menor de edad, entre ellas quien también fue detenido por delito flagrante de porte ilegal de armas.
1: Mira, el futuro, pues, semillas de maldad, pues, o sea, garantizado que en el futuro.
0: Otros 17 integrantes de esta banda ya habían sido enviados tras las rejas, o sea, los pillaron mal parados.
1: Mal parados.
0: Empedrado. Nos vamos a Empedrado.
1: Y en Empedrado. Sala de guardia. Y en Gómez Carreras.
0: La fiesta del hongo silvestre.
1: Buscando la callampa más grande.
0: Exactamente. Y además, ¿quién la pela?
1: ¿Quién? No, señora, si no es Sinaca. No, no, nada que ver con eso. Nada que ver.
0: Ah, Sinaca tiene.
1: Bueno, sí.
0: Yo no vi el video.
1: Es el video más reproducido y está comprobado que las mujeres se lo pelean el video de Sinaca.
0: ¿Y se ve o se ve algo?
1: Yo no, claro, he visto el video.
0: No. La competencia en Empedrado, comuna donde terminaron. Terminó el amor de Américo con Yamila Reina. La municipalidad de dicha comuna realizará este sábado 4 de julio desde las 14:30 horas demostrar las habilidades como recolectores con premios 50,000 pesos para los ganadores de cada categoría.
1: El carnicero yo creo que va a viajar para allá también para participar ese, si gana algo.
0: Acá Pancho Verdura tiene puras callampas chicas.
1: Traía directamente desde el estrecho, pasaron por el estrecho de Hormuz.
0: De Hormuz. Y por el canal de Panamá. Bueno, van a tener dos fiestas. Una, la fiesta del hongo, la fiesta de la callampa y el festival de la callampa.
1: Dicen que el tema de las callampas, no, del hongo.
0: De la callampa y la otra pelada, la callampa.
1: ¿Sabes qué? Dicen que el tema de la callampa, de los hongos, tienen una cuestión mágica en los bosques. Y que por eso mucha gente se las come, weón. Yo nunca me he explicado por qué hay gente que se come el hongo, weón. O sea, el hongo que encuentra en un bosque, por ejemplo. ¿Qué los lleva a comerse un hongo, weón? Entiendo las que comen callampas, pero por ejemplo, los que comen hongo, weón. ¿Por qué lo hacen? Ahí viene la cuestión mística, la magia.
0: No, porque dicen que vuelan.
1: Claro, que pueden ir.
0: Son alucinógenos.
1: Que se les aparece un duende.
0: Claro. Oye, ¿qué me decís? Así que buscan la callampa más grande.
1: Vamos, hay que estar atento a ese concurso. Los resultados.
0: Y el que la pela más rápido y el que que llega la callampa más grande.
1: ¿Cuál será?
0: Me pregunta si los picos tienen que ver con los pichulas. No, los pichulas son de acá,
1: son
0: de Limache.
1: Son de Limache.
0: Son de Limache.
1: Estéticamente, ¿cuál vendría siendo la callampa más grande, el hongo más grande? O sea, ¿cómo será un deporte lunar?
0: El carnicero dice que él te podría dar la respuesta.
1: Claro, porque...
0: Claro.
1: Pero solamente, si el concurso es por esas zonas, porque claramente los hongos, las callampas son grandes por allá.
0: Dice Eric Puebla que él vende callampas, pero más chicas.
1: Más chiquititas. Mm.
0: ¿Dónde son las inscripciones para el concurso de la callampa más grande? Dice un cachetón. Municipalidad Empedrado, maestro. Ahí, Empedrado. ¿Ah? No, y tú buscas, por ejemplo, en las redes sociales de la Municipalidad Empedrado. ¿Cómo se denominarán los de Empedrado? ¿Empedradinos?
1: ¿Ah? No sé, yo realmente lo único que sé es que en Empedrado, para el estallido social, se fundieron tirando piedras. Estaban fundidos.
0: La fiesta del hongo es el sábado 4 de julio. Anímate y participa. ¿Quién trae la callampa más grande? Dice Muni.Empedrado. La Municipalidad de Empedrado, a través de Fomento Productivo, invita a toda la comunidad a participar. ¡Tú tampoco no podés participar!
1: Pero si Marita
0: Camila puede... Camila Flores, no puede ir el negro González. No puede.
1: Pero si Marín podría participar también, ¿no?
0: No sé.
1: Pero si viene el cambalache.
0: Bueno.
1: Algo te dice, pues.
0: Fomento Productivo de la Municipalidad de Empedrado invita a toda la comunidad a participar en este entretenido desafío en el marco de la fiesta del hongo silvestre. Busca la callampa más grande y presenta el sábado 4 de julio a las 14:30 horas en escenario principal de la fiesta del hongo en la Plaza de Armas de Empedrado. No te quedes fuera, dice la invitación. Participa, comparte esta información y demuestra quién encontró la callampa más grande de la comuna.
1: Imagino que después va a haber una cremita de champiñón, alguna
0: una callampada.
1: Claro, una cosa así, una ganecita con champiñones, o sea, champiñones, algo.
0: O sea, podríamos decir que son callamperos.
1: Claro.
0: ¿Ah? Ahora, está el concurso. ¿Quién pela la callampa más rápido? Preguntan si los lunes se enchupe callampa.
3: Hola. Tiene lo suyo, le falta lo mío.
4: ¿Tenéis tus cositas?
0: Dice, a través de Fomento Productivo de la Municipalidad de Empedrado, invita a, acá está el gentilizo, a toda la comunidad empedradina,
1: ya,
0: empedradina a participar de este entretenido desafío. Si te atreves a subir al escenario y mostrar tus habilidades como recolector o recolectora, esta es tu oportunidad de competir para ver quién pela la callampa más rápido. Esto va a ser el 3 de julio 19:45 en la Plaza de Armas de Empedrado.
1: Anoten los que quieran ir o las que quieran ir también. Porque no distingue género, ¿cierto?
0: No.
1: O sea, vamos a entender que ese día 3 de julio vamos a conocer la callampa más grande de Chile.
0: Claro.
1: Buen concurso, me parece que eso sacarle...
0: Ingenio,
1: imagínate.
0: Jugar con el doble sentido que es tan común de los chilenos.
1: ¿Cuándo habíamos hablado de Empedrado? ¿Quién sabía que existía Empedrado?
0: Empedrado fue donde se agarraron... Américo con Yamila Reina.
1: Imagínate. Hoy todo el mundo está hablando.
0: Era solo conocida por esa pelea de Barrio Bajera.
1: Claro.
0: ¿Ah?
1: Y ahora vamos a estar todos atentos al tema de la callampa el 3 de julio. Porque va a ir prensa a conocer la callampa más grande. Pues.
0: Claro. Dicen que hay Pancho Saavedra.
1: Ya no está tan bolsero como antes.
5: Que la han hueado con No, que era descarado. Si llegaba a las casas, ¿cómo está, señora María? ¿Cómo le va? Bien. Oiga, me contaron que usted hace una cazuela muy rica. Sí. Yo voy a ir a conocer para allá y vuelvo después que almorcemos. ¿Ya? No, pues siento, no.
0: Ay, ay, ay.
5: Se metió a un restaurante, bueno, y... Oiga, me dijeron que aquí hacían los mejores churrascos.
0: Bueno, toda la... Dice acá... Ah, mira, aquí cerca... Ah, mira, Hernán dice que puede participar por la callampa grande.
5: ¿Sí?
0: Que él vive en Valdivia. Valdivia. Qué lindo Valdivia.
5: Esas zonas son de... Porque hay mucha humedad para allá, pum.
0: Sí, pum. ¿Qué echa la callampa que le salió?
5: Ah, media callampa.
0: Claro. Ah, no. Así, ah, grande, grande. Oh, no, esa te duele. De doler comerse.
5: Oiga, pero esa se la puede comer o no.
0: Ah.
5: ¿Esa se puede comer o no? O sea, porque hay gente que se ha muerto por comerse las callampas. Mm.
0: Pregúntense si animales tallan. ¡Ya!
5: Hay gente que se ha vuelto loca por la callampa, por comer.
0: Ah, sí. Sí.
5: Loca y loco.
0: La callampa ha dejado guerras impresionantes.
5: Buenos días. Jefa, no vamos a preguntar.
0: No. Sale de ahí. No, pero está bueno, está. El Festival de la Callampa.
5: Ay, podríamos hacer
0: acá somos fome.
5: Ahí tiene la pregunta el amigo. ¿Quién se ha comido una callampa que se haya y haya quedado disfariando aquella cosa? ¿Loco o loca? Esa es la pregunta. Pues hay gente que se ha vuelto loca. Y loco.
6: Buenas tardes.
5: Los que tienen poderes alucinógenos.
6: Buenas tardes.
0: Que no se le caiga al cardán. Oye, Jorge Vega hizo bolsa al árbitro.
5: Puta, le dan el partido más fácil, weón.
0: Pero más complicado al mismo tiempo.
5: Claro, pero Canadá, Qatar y cobre ese penal y expulsa. No.
0: Que le vaya bien, señor Vega.
5: Que tengan un bonito fin de semana.
0: Recuerden que no vamos a transmitir el domingo el partido. Que no es broma, que no vamos a transmitir. Es absolutamente en serio.
5: Es el Día del Padre.
0: Y como tal lo vamos a celebrar.
5: Claro.
0: Y yo por primera vez en la historia celebro un Día del Padre el día domingo.
5: Si hubiese sido la U, hubiese sido distinto. Creo yo.
0: ¿No habría jugado hasta ahora?
5: No.
0: ¿Por qué no juegan? ¿No cachan que estos días generan convocatoria?
5: Es que es lo que tiene que ver con la Copa Chile.
0: Está bien.
5: Vamos a un partido sin público.
0: Más encima, la Copa Chile hoy día no calienta a nadie. La Copa de la Liga se lo comió.
5: ¿Ah? Y no es broma, la Copa de la Liga se comió. La Copa Chile se la comió, pero se y la comió.
0: Rapidito. Sin vacilar en marcha.
5: Exactamente.
0: Que le vaya bien, señor.
5: Que lo pasen bien. Chao.
0: Pausa y seguimos.
7: 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Son las 10 de la mañana, 16 minutos. 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

0: Faltan 2 minutos para las 11 de la mañana. 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

11 de la mañana con 7 minutos. 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
1: Son las 11 de la mañana, 13 minutos.
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Son las 11:30 de la mañana. En su radio Aconcagua. ¡Qué frío! 11 grados 8 décimas.

Las 11 de la mañana, 43 minutos, 11:43, la hora de Chile. Ya, vamos a ir a la. Vamos a participar en el tema en Empedrado, ¿no? Está bueno eso, va para ir allá. Son las 11:44.

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Oye, quiero mandarle un saludo a un hombre que se atrevió a cambiar de vida, que dejó el periodismo y que ahora se dedicó a la pizzería, Pedrito Caniguante. Bien, mira, se llama Chevolú, pizzería. Me lo recomendaron, ¿eh? De hecho, me dijeron que están haciendo pizzas muy buenas. Y estilo argentino, ¿eh? Aparte, ya, esta es gratis. Esta es gratis. Mira, hace cuatro tipos de pizzas nomás. Pero son al molde como la argentina, gruesecita. Y dice, la buena moza, que tiene mozzarella argentina, aceitunas verdes. La pepperoni con pepperoni americano. La del huerto con palmito, cebolla morada, pimentón y aceitunas verdes. Y la criolla. Esa lo voy a pedir. ¿Ah? A Pedro Caniguante. Bien, que le vaya muy, pero muy bien con este emprendimiento. Dicen que le va bien, ¿ah? ¿Eh? Así que, cosa que me alegra mucho porque en esto hay riesgo. 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Que le vaya muy bien a Pedrito Caniguante con su emprendimiento.

bache. No, esta no, ¿cómo voy a poner esta? Esta, ya, vamos, ahí, póngale.

energía. Las 11:55. Oiga, el Papa viene a Perú en noviembre y viene a Argentina en noviembre. ¿Cuándo, a dónde más irá a venir el Papa? ¿Irá a venir a Chile o no creo? ¿Ah? El Papa Joan, León 14 se llama. León 14. Dice, visitará Argentina en noviembre. Y también va a Perú. ¿Ah? Gira papal.

León 14. Bueno, el Papa León 14 realizará una gira pastoral por Sudamérica en la primera quincena de noviembre del 2026. Esta gira incluirá de manera confirmada Perú, con parada en Lima, Chiclayo, Piura, Pucallpa y Cusco. Bueno, el pontífice, pese a nacer en Estados Unidos, tiene nacionalidad peruana y gran parte de su trayectoria la hizo en dicho país. ¿Ah? Chiclayo, ahí estaba. Es posible que, bueno, aparte de Argentina, va a visitar Perú. ¿Ah? Perdón, Uruguay podría visitarlo, ¿ya? Esto sería en noviembre. ¿Mm?

0: Sí, va a venir a Argentina, ya, ya confirmó el gobierno argentino. ¿Ah? El presidente del Perú, José María Balcázar Celada, confirmó que irá a su país adoptivo la primera quincena de noviembre. Y va a estar en Cusco. No vendría a Chile, ¿ah? Así que eso ya está casi confirmado. Ya, candombe para José. Ah, no. Acá con cuernos va a llegar el Papa Nicolau nomás, pues. El Papa John.
1: Ah, ya.
0: Con mucha suerte y con viento a favor. Te salió buena, ya. Gracias.

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1: Son las 12 horas, 9 minutos.
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1: Música, maestro, 1224.

0: Las 12 del día con 27 minutos, 12 con 27 minutos. Te lo dice
1: la bella Juatita,
2: weón. La noche.
3: La mojojojo.
4: Tiene que bajarse de la moto, don Eugenio, y caminar un poquito.

Las 12:30, 12:30 en Chile. Seguimos, Américo.

0: los abuelitos, los primos, los amigos.
1: Aquí están AC and Cody.

0: Nos vamos.
1: La verdad que me estás rompiendo las pelotas.
0: Ah, pero ¿para qué? ¿Cuál es la idea? ¿Para qué me dice eso? No sea así, no sea mala persona. ¿Ah? ¿Qué le cuesta? ¿Hoy dónde tengo esta? Acá. ¡Nos vamos! 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En instante, Ricardo Ruiz Herrera con las noticias del día. A las 2, Deportes en Aconcagua. A las 3, el doctor Moreno. A las 5, Víctor Manuel Salgado, el chamán, con el WhatsApp musical.
2: Palabra de hombre.
0: ¿Por qué? Mañana el chamán repite a las 9. Lucho Ponce estará a las 6 con Lomprey 80. Y el domingo que tengan un lindo día de los padres. Felicidades, que lo pasen bien. Chao.

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5: Son las 12 horas 53 minutos.
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17: Es la 1 de la tarde. Un minuto.
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PDI desbarata organización dedicada al robo de baterías, paneles solares desde los cerros de la zona. Hay 20 detenidos y daños por 744 millones de pesos. Red de Salud Aconcagua llama a donar sangre. Seguridad Pública de los Andes se reúne con dirigentes de Villa Alto Aconcagua. Comenzó un programa de bacheo de calles en la comuna de San Felipe.

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0: Sean todas y todos bienvenidos al Día Fuerza Informativa. Comenzamos a revisar las principales noticias ocurridas en el Valle de Aconcagua. La Vicrim de la PDI de los Andes detuvo a 20 personas por delitos de robo en lugar no habitado reiterado y asociación criminal. Se dedicaban a la sustracción de baterías de litio, de antenas de comunicación, paneles solares y cables de cobre. Los ilícitos afectaron la continuidad operacional y el servicio de las empresas abastecedoras con un perjuicio económico de 744 millones de pesos. Quien entregó el detalle de esta operación policial fue el prefecto de la PDI, Mauricio Villanueva.
1: Hoy podemos dar cuenta de la finalización de un proceso investigativo de larga data, aproximadamente un año, que culminó con la detención de 20 personas, de una integrante de una estructura criminal, que afectaron principalmente a empresas de telefonía móvil y también pusieron en riesgo la infraestructura crítica, como por ejemplo que la operatividad de la empresa de telefonía se vio afectada, pudiendo inclusive no haber activado las alarmas SAE. Además, está la empresa de Codelco Andina, ubicada en la comuna de Colina de la región metropolitana, que estuvo muy próximo de no haber intervenido de manera oportuna la Policía de Investigaciones de Chile, debe haber vaciado los relaves y eso haber provocado una tremenda afectación a la salud pública y al medio ambiente. Por lo tanto, hemos logrado desarticular esta asociación criminal con éxito, en conjunto con el Ministerio Público, particularmente con el fiscal Rodolfo Robles Mora, que en este preciso momento está formalizando toda esta estructura. Y cuando digo estructura, me refiero principalmente porque están quienes ejecutaban los actos, quienes eran los cabecillas, los testaferros, quienes reducían las especies, quienes hacían las veces de quemadores para ocultar esta trazabilidad del delito cometido. Por lo tanto, es un éxito desde el punto de vista policial y también fuimos capaces de entregarle todas las herramientas y los insumos necesarios para que el Ministerio Público pueda ejecutar una persecución penal eficaz.
2: ¿Desde cuándo se estaban cometiendo estos delitos y dónde en sí eran perpetrados?
1: Bueno, estos delitos o esta investigación particularmente podemos hablar de cerca de un año, donde el equipo investigativo de la Policía de Investigaciones de Chile y de la Brigada de Investigación Criminal Los Andes estuvo desarrollando, ocupando todas las técnicas investigativas, todo el análisis policial, la inteligencia y ocupando también todas las medidas intrusivas solicitadas por el Ministerio Público y autorizadas previamente por los tribunales de la República para lograr desarticular esto que estaba ocurriendo en las provincias de Los Andes y de San Felipe Aconcagua.
3: Incluso Petorca también, ¿no?
1: En Petorca particularmente se detuvo una parte de la banda que estaba residiendo transitoriamente en ese lugar.
3: ¿Son todos los detenidos de la zona?
1: Son todos. Esta es una organización criminal, que operaba tanto interprovincial como interregional, pero son todos residentes desde acá de la zona.
2: ¿Son todos chilenos y extranjeros?
1: Hay un ciudadano extranjero con residencia definitiva, nacionalidad haitiana.
2: Señalaba, ¿son solamente empresas de telecomunicaciones, de telefonía, o hay también de radio, por ejemplo, afectada? ¿Cuál es la...?
1: Bueno, lo que nosotros pudimos establecer es las empresas, las distintas empresas de telefonía móvil, además como la empresa de Codelco Andina, que también se vio afectada, y por supuesto eso conlleva a que todo el servicio y la prestación que realizan las empresas de telefonía móvil se vea interrumpido y afecte la infraestructura crítica.
2: Básicamente, ¿qué era lo que sustraían?
1: Ellos sustraían baterías de litio, baterías de gel, motores inversores, como podemos ver acá a la espalda. Además, tenemos cerca de 800 kilos de cable de cobre, que también después reducían el comercio informal. Por lo tanto, hay muchas especies que ahora estamos tomando contacto con sus propietarios para, por instrucción del Ministerio Público, proceder a su devolución.
3: ¿Este continúa en desarrollo?
1: Esta es una primera etapa donde se desarticula toda esta organización con los 20 detenidos, pero posteriormente, a través de la información residual y lo que los investigadores han logrado recopilar, probablemente van a continuar las diligencias y va a continuar el proceso investigativo.
0: Por su parte, el delegado presidencial provincial de Los Andes, Ricardo Figueroa, destacó el trabajo investigativo de la PDI.
4: Estamos muy felices de tener este resultado de esta tremenda pesquisa del golpe que se le ha dado a esta organización criminal, la más grande conocida en la historia del Valle de Aconcagua, en un día además muy especial para nuestro gobierno, que cumple 100 días. Además también esto se releva la importancia de lo que está haciendo nuestra Policía de Investigación, el buen trabajo que realiza todos sus funcionarios, que los queremos felicitar, dirigidos y liderados por su prefecto, Mauricio Villanueva, donde además mañana también la Policía de Investigación está de aniversario. Y esto pone en valor la presencia de nuestra policía en nuestro valle, desbaratando una red criminal tan importante como esta, donde además se afectaron cerca de 10 empresas. Obviamente con esto también se determinó finalmente la detención de 20 personas, con un avalúo de todo lo que significa este golpe criminal de cerca de 750 millones de pesos. Por lo tanto, es un tremendo golpe a las organizaciones criminales, que además aquí se desbarata la cadena absolutamente completa, desde el inicio hasta el final, donde acá hay una tremenda planificación que obviamente nuestra policía pudo detectar el complejo escenario en que se trabajaba, de tal manera de poder terminar dando este golpe efectivo a todo lo que significa estas organizaciones criminales de crimen organizado, y dar una señal absoluta que en nuestro Valle de Aconcagua, en nuestra provincia de Los Andes, en comunas como las nuestras, seguiremos teniendo la calma, la tranquilidad que todos nuestros vecinos y vecinas quieren y necesitan mantener. Porque tenemos un valle mucho más tranquilo y donde estamos seguros y convencidos que con este trabajo que se realiza, otras personas obviamente inhibirán sus acciones, porque tenemos una policía de investigaciones muy atenta a poder dar este tipo, digamos, de testimonio de su trabajo en esta importante investigación.
0: Finalmente, el delegado presidencial provincial de San Felipe, Sebastián Caldera, valoró a los funcionarios policiales que llevaron adelante esta investigación.
5: Me sumo a las palabras del delegado de Los Andes. Yo creo que aquí hay que destacar los procedimientos que llevaron a cabo la Policía de Investigaciones a la cabeza del prefecto Mauricio Villanueva. Yo creo que hay que destacarlo siempre, hay que respaldarlo siempre. Es impulsión del gobierno, digamos, del presidente Kast, digamos, puede respaldar a nuestras policías, sobre todo en estas articulaciones donde hay estas organizaciones criminales que tanto tiempo demoran en poder comprobar y entregar todos los antecedentes al Ministerio Público. Y es por eso que esta tremenda organización que actúa de manera interprovincial, como bien lo decía el prefecto, vale la pena decirlo al país, de que el gobierno está trabajando para eso, que la prioridad es la seguridad, que viene desde el gobierno central, digamos, de que no se va a pasar ninguna, digamos, de que aquí no se terminó este granito San Juan que tuvieron, y en esta ocasión solamente destacar a la Policía de Investigación.
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0: En el marco de la conmemoración del donante de sangre este mes de junio, el Servicio de Salud Aconcagua hizo un llamado a la comunidad a sumarse a la donación altruista y repetida, una acción solidaria fundamental para mantener saludables a muchas personas con determinadas enfermedades. Al respecto, Sebastián Gallardo, asesor del laboratorio y referente de las unidades de medicina transfusional del Servicio de Salud, entregó un balance positivo del estado actual en la zona, pero señaló el gran desafío que viene por delante.
8: Celebramos el Día Mundial del Donante de Sangre. En esta oportunidad, este año, el lema es una gota de sangre, donemos sangre, salvemos vida, que tiene el interés de recordarnos, de volver a poner en la palestra que este día es muy importante para relevar la importancia de donar sangre, de este acto de solidaridad, que es probablemente el único acto propio que podemos hacer cada uno de nosotros sin mayores complicaciones que salva vidas directamente, ¿ya? Más allá de los actos médicos habituales. En este contexto, nosotros obviamente vamos a estar haciendo actividades en nuestras unidades de medicina transfusional, en el Hospital San Camilo y en el Hospital San Juan de Dios de los Andes. Vamos a estar reconociendo a los donantes altruistas principalmente, ese es el motivo principal del Día del Donante de Sangre, que son aquellos que donan voluntariamente, agradeciendo todo tipo de donaciones altruistas, de reposición, que son las que principalmente vemos. También trabajamos o buscamos el objetivo de lograr que avancemos hacia una donación más altruista, ¿ya? Hoy en día en Aconcagua tenemos un porcentaje importante de donaciones, cumplimos anualmente, somos capaces de completar nuestros requerimientos como red. Sin embargo, tenemos una tarea importante que es avanzar hacia la donación altruista, de que donemos más voluntariamente porque esta donación es la donación más segura. El grupo más difícil de encontrar es lo negativo, ya uno de los más difíciles de encontrar. Existen diversos grupos que también son difíciles de encontrar, pero ese es el más reconocido. Tratamos de esos donantes poder fidelizarlos de alguna manera, de contactarlos, de seguir buscándolos para que donen con nosotros, porque es el donante universal, puede donarle a todo el resto, pero también puede donarle solo a aquellos que son también de ese grupo, que es, como les digo, muy selecto, ¿ya? La donación de sangre es de las pocas áreas que se trabaja desde el nivel mundial, ya, de la Organización Mundial de la Salud, la Organización Panamericana de la Salud. Tenemos directrices que las cuales bajan hasta el nivel local y siempre decimos que en general todos los donantes son importantes, ¿ya? No somos selectivos, buscamos a todo tipo de donantes. Es necesario que todos aquellos que puedan donar, donen. Nosotros tenemos dos unidades de medicina transfusional en nuestra red, que es la de Hospital San Camilo y la de Hospital San Juan de Dios de los Andes. Ambas reciben donantes, tienen capacidad de recibir donantes, y ambas funcionan con un proceso de agendamiento. Ya tratamos de hacer el proceso lo más óptimo en tiempo para los donantes, lo más breve posible también, y con una calidad excepcional en general desde todo punto de vista. Para eso, cuando un donante o alguien quiere pasar a ser donante voluntario, tiene que comunicarse con su unidad de medicina transfusional de su provincia, en caso de querer recurrir a una de ellas. Los números están disponibles en nuestra página del Servicio de Salud, están disponibles también en la página del MinSal, y comunicarse con la unidad, y ellos les van a entregar una hora, les van a dar opciones y vamos en el fondo a agendarnos para un proceso de donación. Una vez que eso ocurra, ya que logremos llegar a donar, la UMT va a quedar con los registros de usted como donante y lo va a estar llamando constantemente con la intención de que usted pueda volver a donar, de que se fidelice en el proceso, de que sea un donante voluntario. Hombres podemos donar hasta 4 veces en el año, mujeres hasta 3 veces en el año. Son distintos requisitos para poder donar, ¿ya? Pero efectivamente cuando hay enfermedades de base o enfermedades preexistentes, se valora al donante, no se descarta inmediatamente, ¿ya? Desde ya no trabajamos de esa manera, sino que el donante se le entrevista, se consulta respecto al estado de su enfermedad, generalmente cuando son enfermedades de manejo farmacológico y que están dentro de los parámetros actuales, en el fondo controladas, sí se puede donar igual, ¿ya? Por supuesto hay otras enfermedades que estamos hablando de enfermedades virales que se mantienen en el cuerpo, por ejemplo, que sí pueden ser causal de rechazo al donante, pero siempre, como te digo, esto es valorable, ¿ya? Se hace una entrevista al donante, se le explican las posibilidades y en base a eso se decide.
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0: Y desde este viernes comenzó el programa de bacheo en las calles de San Felipe. Para tener los detalles, tomamos contacto telefónico con el concejal de la comuna, Basilio Moena. Concejal, gracias por recibir el llamado de la radio.
11: Hola, ¿qué tal, Ricardo? Gracias a ustedes por permitirme estos minutos para poder comentar lo que tú señalabas en el titular, que hemos comenzado finalmente con algo muy anhelado por la comunidad sanfelipeña, que es la reparación de calles que son realmente, que están en condiciones intransitables el día de hoy. Así que ahí vamos a estar comentando que esto es un programa que se va a extender por varias semanas. Hay una inversión municipal importante que incluso estábamos conversando ahí con la administración de poder incorporar más recursos y poder llegar, ojalá, arriba de 80 millones de pesos en inversión. Uh-huh. Para este programa de bacheo.
0: Claro, en este momento son 60 millones de pesos los que está invirtiendo el municipio en 33 puntos críticos que ya tenían detectados, ¿no?
11: Exactamente, en una primera etapa está contemplado ese nivel de inversión, pero no obstante ello, y el tipo de modalidad de la licitación permite eventualmente poder aumentar dependiendo de la disponibilidad presupuestaria. Ahí hay que hacer los ajustes, para la idea es poder aumentarlo al menos en unos 20 millones de pesos más adicionales, uh-huh. Porque la gente que quizás está escuchando puede dar fe, y así lo ha hecho presente también a varios de los concejales, que el estado de las calles está en deplorables condiciones, y esto sirve para mitigar. Esto no es un recarpeteo, sino que es un bacheo. Y la necesidad de algunas calles de San Felipe, la verdad que va a mitigar el bacheo, pero nosotros tenemos que seguir trabajando en la línea de proyectos, lo que son de pavimentación y también recarpeteo, que puedan dar una solución de carácter más permanente. Así que ahí se están viendo los ajustes para ver precisamente aumentar lo que es el tema presupuestario para esta etapa de bacheo. Y en paralelo, obviamente vamos a seguir insistiendo ahí, Ricardo, en lo que es la inversión de recursos del impuesto a la minería, conocido por Royalty, UFED también, que llegan al municipio de San Felipe, para invertir parte de esos recursos también en lo que es mejorar las calles y las veredas de San Felipe, entre otros aspectos también que son prioritarios.
0: Claro, porque en esto, concejal Moena, como lo señala usted, no es un recarpeteo, sino que sí, se están tapando los hoyos que hay en diversas arterias, calles de la comuna de San Felipe, y lo habíamos conversado anteriormente, el tema de los diseños que podrían ser perfectamente bien financiados con los fondos del Royalty, lo que agilizaría los proyectos, ¿no? La ejecución finalmente de ciertos proyectos.
11: Exactamente, ahí hemos estado trabajando en trabajo de comisiones. Yo veo el tema de tránsito y junto a la administración, por eso te digo, yo creo que van a haber novedades próximamente en el sentido de aumentar recursos para este bacheo que se está haciendo en diversos puntos de la comuna, como tú señalabas, ver ese aumento de recursos y también ver una línea de financiamiento para poder, valga la redundancia, poder financiar diseño y perfiles, y así después el municipio dedicarse a lo que es la búsqueda del financiamiento externo para poder materializar proyectos de envergadura en lo que respecta a la mejora de calle, de pavimento y de veredas.
0: Uh-huh. En este caso, concejal, hay 33 puntos detectados. ¿De qué forma lo hizo el municipio? Si hay algún vecino que sabe perfectamente bien que afuera de su casa o en el trayecto por el cual circula existen este tipo de problemas, hoyos en las calles, ¿cómo lo puede hacer saber al municipio para que ese lugar sea considerado en los próximos bacheos que vengan a futuro?
11: Mira, un mecanismo es el contacto directo con los representantes de la comunidad en el Consejo Municipal, que somos los concejales. Ese es un mecanismo. También las fuerzas vivas de la comuna, las organizaciones territoriales, que son las juntas de vecinos, también pueden hacer llegar a los concejales y a la alcaldesa los requerimientos que en su sector sean pertinentes. Y ahí vamos a ir evaluando. Por eso yo quiero ser bastante claro que cuando en definitiva logramos esta licitación, esta adjudicación, vimos los montos a todas luces es insuficiente para las condiciones de las calles de San Felipe. Por eso yo hablo de manera bien clara que esto es una mitigación. Hay que ver la posibilidad de reforzar esta inversión y además trabajar en proyectos, pero el levantamiento de información obviamente tenemos que hacerlo con escuchar a los vecinos, también recorriendo la comuna uno se percata los diversos sectores que están en malas condiciones, y ahí se ha ido construyendo ese levantamiento, pero obviamente las juntas de vecinos, las organizaciones de la comuna, a través de los concejales y a través de la alcaldesa también, nos pueden hacer llegar todos los requerimientos para ir haciendo un cronograma e ir viendo los lugares que van a ser intervenidos con carácter de prioridad.
0: Uh-huh. Acá también un aliado potente que tuvieron para levantar esta información fue precisamente la locomoción colectiva, los conductores, que son los que están en la calle permanentemente y que conocen perfectamente bien dónde están los principales problemas con los hoyos que existen en la comuna de San Felipe.
11: Por supuesto, hay ahí varios criterios, varias organizaciones, por eso te señalaba las organizaciones general que han hecho presente su requerimiento en función de, tú hablas de la gente del transporte público, obviamente ellos recorren permanentemente la comuna y también hay un levantamiento por esa vía, así que es bienvenido todo lo que se pueda recoger respecto a esas solicitudes, que nos hagan llegar las presentaciones, y ahí obviamente hay que empezar a trabajar en proyectos de mayor envergadura para ir mejorando calles que con un bacheo, la verdad que se mitiga, pero las condiciones ameritan una intervención mayor.
0: Uh-huh. Concejal, cambiando de tema, estamos conversando con el concejal de San Felipe, Basilio Modena. Ya fueron entregadas las becas a los estudiantes de la educación superior, se aumentaron. ¿Qué tiene que decir al respecto?
11: Sí, mira, el sábado pasado se hizo una ceremonia durante la semana. Esta semana se han efectuado lo que son las transferencias bancarias, que se optó por esta modalidad para ir simplificando los procesos. La verdad que por lo menos ya se hizo entrega de lo que son las becas de la educación especial. Estamos hablando de 34 personas que se vieron beneficiadas de aquello y 150 estudiantes de la educación superior que están recibiendo también la transferencia. Eso se va a ver reflejado. Empezó el día lunes, martes, a ver reflejado en las cuentas bancarias que al momento de postular entregaron los datos a las personas. Y durante el día de hoy y mañana ya debiese eso ya estar totalmente completo. La transferencia, cuando se hacen, hay un periodo ahí que se demora, de acuerdo a lo que explicaba el director de Administración y Finanzas, subrogante, que para que aparezcan los montos reflejados en las respectivas cuentas. Así que estamos contentos por ese lado. Es una tremenda inversión porque estamos hablando de 150 jóvenes, estamos hablando de una cantidad casi de 170 y tantas personas, 180 personas. Y además, una noticia bien importante que también se analizó desde el punto de vista comunitario, de las comisiones y también con la administración, hay 110 jóvenes que también resultaban ser elegibles de acuerdo a la evaluación de los requisitos. Uh-huh. Y en ese sentido, con los recursos que estaban disponibles, se alcanzaba para 150, pero haciendo también un esfuerzo y apostando también en quienes se están esforzando para un mejor futuro a través de los estudios de nivel superior, es que se van a entregar aproximadamente 110 becas de carácter extraordinaria por un monto de 300.000 pesos. Así que si tú vas sumando las becas 150 más 34 de educación especial más 310 de carácter extraordinario, y a eso también le sumas lo que se entregó, lo que se invirtió en lo que son pasajes a estudiantes a Valparaíso y a Santiago, estamos hablando de Valparaíso 1.001 estudiante y 467 estudiantes a Santiago. La verdad que estamos contentos porque es una inversión municipal millonaria, pero estamos apostando en las familias sanfelipeñas que hacen el esfuerzo, sobre todo como está el costo de vida, de entregarle educación superior a sus hijos. Todos lo sabemos lo que implica eso: arrendar, departamento, pensión, alimentación, traslado, la carga académica, lo que es la carga económica. Bueno, el municipio ahí también está haciendo su aporte para ayudar a estas familias y que los jóvenes que están estudiando terminen sus carreras, se conviertan en profesionales, bueno, y ahí obviamente van a tener mejores oportunidades en la vida.
0: Exactamente, es un gran apoyo económico para las familias que están luchando por convertir en profesionales a sus hijos e hijas. Concejal Basilio Modena, le agradezco estos minutos que se toma para poder conversar con nosotros, con los auditores de Radio Concagua. Muy amable.
11: Muchas gracias a usted, un gran abrazo.
0: Un fuerte abrazo, que esté muy bien.
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12: Es la 1:00 p.m, 26 minutos.
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0: Continuamos revisando las principales noticias ocurridas en las 10 comunas del Valle de Aconcagua. Una denuncia por una grave contaminación atmosférica en San Felipe quedó al descubierto tras un reportaje de diario El Trabajo. Para tener los detalles, tomamos contacto con Carlos Valledor. Él es propietario de la empresa Doña Javiera Valledor Generación, que opera una central eléctrica y que nos va a contar de este grave problema que está enfrentando la ciudad. Carlos, gracias por recibir el llamado de la radio.
26: Muchas gracias por el llamado. Es un llamado de alerta. Estamos preocupados por la contaminación que está en el Valle de la Aconcagua. Tenemos la suerte, tal como dice en el reportaje, de tener ayuda internacional. Nos hemos comunicado personalmente con uno de los 5 satélites que mide la contaminación en el mundo. Le hemos enviado todos los antecedentes de la destrucción de los pozos de biogás y quedaron impactados. Después de esta denuncia, hoy día tenemos el apoyo del satélite. Tal como te comenté, te di la dirección para que puedas ver la nube tóxica que en este momento está en el Valle de la Aconcagua. Son 959 kilos de metano por hora. O sea, es la contaminación más grande que hay en la región de Valparaíso.
0: Carlos,
26: para, el Molle,
0: Carlos,
26: el Molle tiene un...
0: Para poner en contexto, tu empresa estaba explotando el gas metano del vertedero La Hormiga, y ahí hubo un problema entre privados, como lo dice el reportaje del diario El Trabajo, donde son destruidos estos pozos desde los cuales tu empresa obtenía este gas metano, ¿no? Y producto de esta destrucción es que este gas metano está saliendo hacia el ambiente y hacia la atmósfera, precisamente aquí en la cuenca del Valle de Putaendo y de San Felipe, ¿no?
26: Mira, efectivamente, este tipo de proyectos de generación de biogás son muy escasos a nivel mundial, ¿sí? Este proyecto fue premiado por el gobierno de Canadá y por el gobierno de Chile, en el cual se asignaron fondos para la extracción, para los pozos que fueron siniestrados. Entonces esto es gravísimo, porque la manación en este momento, a la 1:37, se la estamos entregando al valle. O sea, está el Algarrobal, está La Palma, están las Coimas, y ahora viene el invierno y se genera un efecto invernadero. Tal como ustedes lo pueden ver cuando prenden una salamandra, ¿no es cierto? El humo baja a los pies. Entonces ese efecto invernadero es el que se va a llevar la nube de metano a San Felipe completamente. Entonces, ¿por qué es alarmante? Porque el gas metano genera problemas cardíacos, convulsiones, diarrea, mareo. y la ciudadanía lo más seguro que lo haya tenido y lo tenga y no sepa por qué lo tiene.
0: Claro.
26: Entonces hemos comunicado, hemos tenido reuniones con la Seremi y con todo, y lo único que nos pidieron la autoridad es tener pruebas. Y un satélite, usted y yo puedo omitir cosas, pero un satélite no miente.
0: Claro.
26: ¿Sí? Claro. Y son herramientas que hoy día, el 2026, si entes internacionales están registrando esto, esto no es un juego, porque estamos afectando a la ciudadanía.
0: Sí, y las imágenes... ¿Sí?
26: A la salud.
0: La imagen
26: acá hay un grave afectación a la salud.
0: Sí, sí, y las imágenes satelitales son claras y muestran precisamente lo que tú señalas, Carlos, de esta nube de gas metano sobre San Felipe, sobre el sector ahí de La Hormiga, el Algarrobar. Ahora, en el reportaje del diario El Trabajo, que es un completo reportaje, se dice que esto no tendría solución, no hay como...
26: Sí, vale. Esta es la solución. La solución es que
0: ¿cuál es?
26: Hay que encauzar nuevamente lo que se estaba haciendo.
0: Ya.
26: Hay que seguir quemando con los motores no los hemos sacado. Uh-huh. Estamos esperando que la autoridad obligue a esta persona uh-huh. a encauzar esto. O sea, no puede ser que un proyecto de biogás premiado internacionalmente, en donde no existe en Arica, en La Serena, en ninguna parte, existe en donde ustedes, y lamentablemente dicen así, el patio trasero de la región de Valparaíso. Esto no es el patio trasero. Uh-huh. Por eso se hizo una inversión para descontaminar. ¿Sí? Uh-huh. Entonces no puede ser que una persona pase por encima de una comunidad. En el 2026, esto no puede ser.
0: Claro, la situación es gravísima. En el reportaje del trabajo también habla el jefe de la autoridad sanitaria, Mario Méndez, que dice que hay un sumario en curso. Pero ¿cuál

0: al metano del antiguo vertedero la hormiga.
1: Desde el 2018, desde el 2018 hasta el 2025, nunca hemos tenido problemas, siempre ha sido un ejemplo, no ha habido incendios. Estas plantas son muy complicadas de manejar, ¿sí? Y no hemos tenido ningún problema en el manejo. Hemos sido un ejemplo para la comunidad y el Valle de Aconcagua. Entonces, ¿sabes? Lo más triste es que hoy día la gente está respirando un gas venenoso, ¿sí? Y esto no se estaba respirando porque se estaba quemando de buena manera.
0: Claro.
1: ¿Sí?
0: Claro.
1: Así lo ve el satélite, porque hay registros anteriores. ¿Por qué no registro el 2025? ¿Por qué no registro el 2024? Porque nosotros éramos los encargados de la quema.
0: Claro.
1: Pero el satélite no miente, amigo.
0: Sí, no, sí, está claro, las imágenes son claras, la situación es gravísima y vamos a estar siguiendo este tema, esta denuncia que realizas tú para saber qué medida van a tomar las autoridades. Le vamos a dar seguimiento a esta noticia. Carlos Valledor Cavieres, te quiero agradecer estos minutos que te tomas para poder compartir con nosotros, con los auditores de Radio Aconcagua, esta grave situación que enfrenta la comuna de San Felipe y el Valle de Aconcagua. Muchas gracias.
1: Te vamos a estar informando y muchas gracias, porque la comunidad necesita saber lo que está pasando.
0: Exactamente. ¿Sí?
1: Enfermedades no son porque sí. Las enfermedades no son porque sí.
0: Vamos a estar
1: son
0: ahí.
1: Por un mal manejo.
0: Sí, vamos a estar pendientes de este tema, Carlos. Te agradezco mucho este contacto. Muy amable. Muchas gracias.
1: Gracias a todos ustedes.
0: Gracias. ¿Mm?
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0: La Dirección de Seguridad Pública de la Municipalidad de Los Andes continúa desarrollando un despliegue territorial en distintos barrios de la comuna con el objetivo de socializar el Plan Comunal de Seguridad Pública y recoger las principales necesidades e inquietudes de las comunidades. En esta oportunidad, el equipo municipal sostuvo una reunión con dirigentes de la Villa Alto Aconcagua, instancia que permitió abordar diversas problemáticas del sector y avanzar en construir barrios más seguros y mejorados en su infraestructura comunitaria. El presidente de la Junta de Vecinos, Renato López, valoró positivamente la visita y la instancia de diálogo.
6: Bueno, muy buena estuvo la reunión, porque lo hacía falta. Para sacar los escombros de la población, para ver lo que es la multicancha que tenemos también para su reparación, la iluminaria, que lo hace falta iluminaria, áreas verdes, árboles. Así que súper contento con esta visita y muchas gracias.
0: Por su parte, el director de Seguridad Pública de la Municipalidad de Los Andes, Humberto Garrido, explicó que esta visita forma parte del trabajo en terreno que impulsa el municipio, destacando que la comunidad se encuentra organizada y con múltiples necesidades planteadas previamente en reuniones con el alcalde de la comuna.
7: Bueno, estamos muy contentos como municipio y Dirección de Seguridad Pública, toda vez que ya nuestro alcalde se reunió en una primera actividad con la directiva de la Junta de Vecinos Alto Aconcagua, y obviamente la Junta de Vecinos, que se acaba de conformar, presenta varias inquietudes a nuestro alcalde, partiendo la necesidad de de mejorar algunos espacios públicos que se mantienen acá en el Alto Aconcagua, ya sea luminaria, follaje de árboles, cooperación respecto a la cancha. Van a realizar un bingo como vecinos muy organizados y nos constituimos en terreno con el directorio y subdirector de seguridad pública para verificar

0: Las problemáticas previamente indicadas en la oficina de nuestro alcalde, y claro, verificamos en terreno que efectivamente hay algunas necesidades que las vamos a abordar como municipio, le dimos algunas directrices y los vamos a apoyar en todas las iniciativas que puedan desplegar para poder, obviamente, hacer un barrio más seguro.
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3: Y como ya informamos, el gobierno regional aprobó recursos para extender el programa Proempleo hasta el mes de diciembre. Para tener la bajada a nivel local, tomamos contacto con el consejero regional Fernando Astorga. Consejero, gracias por recibir el llamado de la radio.
4: No, muchas gracias, Ricardo, también. Aprovecho de saludar a toda la distinguida audiencia que nos está sintonizando en este momento.
3: Muchas gracias, consejero. Bueno, esta es una muy buena noticia. Ya el año pasado se había aprobado por parte de ustedes poner más recursos para mantener hasta el mes de junio el programa de proempleo, y ahora nuevamente lo hicieron para extenderlo hasta el mes de diciembre. Este programa beneficia principalmente a mujeres, ¿no?
4: Bueno, como para contextualizar un poco, el año pasado el programa Proempleo significó aproximadamente 13 mil millones de pesos para nuestro presupuesto regional. Uh-huh. Que es un programa tremendamente importante y muy sensible, ya, porque estamos hablando ahí de mujeres jefas de hogar, personas que están con vinculación a la comunidad. Por lo tanto, siempre ha existido la voluntad de poder permanecer también con este programa. Ahora, si lo llevamos al programa y de la aprobación de los recursos que realizamos el día de ayer, son 4.199 millones de pesos. Uh-huh. Que son tanto San Felipe como para Los Andes. Ya vamos para sintetizar el San Felipe y Los Andes. Uh-huh. San Felipe son 101 personas y para Los Andes también son 136, en donde juegan un rol de bastante compromiso e importancia, ya que esto es transversal por parte del Consejo Regional y Gobierno Regional. Ya. Uh-huh. Todos estamos con mucha voluntad y disposición de poder trabajar y apoyar este programa tremendamente sensible para la región de Valparaíso. Si nosotros lo vemos a nivel macro, a nivel regional, son en total 1.199 beneficiarias directas.
3: Claro,
4: ¿ya?
3: Claro.
4: Y para nuestra, para la Aconcagua, San Felipe y Los Andes, 101 para la provincia de San Felipe y 136 para la provincia de Los Andes. Uh-huh. Es un total, como mencioné inicialmente, de 4.191 millones de pesos, que es una cifra similar a la que tuvimos también el primer semestre, que también fue más de 4.000 millones. Así que estaríamos totalizando un total de más de 8.000 millones, que para el año 2026.
3: Claro.
4: Así que para mayor tranquilidad, para que esté tranquila también las personas que forman parte de este programa, de este sensible programa, y que contó con el apoyo unánime de tanto de todos los consejeros regionales y también del gobernador.
3: Exactamente, estamos conversando con el consejero regional Fernando Astorga. Consejero, esto impacta profundamente en el tema laboral, incluso en los índices de desempleo en la región, y acá se ve la mancomunión de independiente del tema político de todos los consejeros para poder apoyar este programa.
4: Sí, porque, a ver, este es un tema regional sensible. De hecho, el presidente José Antonio Kast le solicitó también al gobernador que nosotros siguiésemos apoyando este programa. Uh-huh. Porque sabemos que para el país, y ahora lo quiero aterrizar directamente a lo que es el gobierno regional, para la para los lineamientos que tenemos nosotros, el empleo es fundamental, ya la inversión local, tanto como la salud, vivienda, seguridad. Esos son los ejes importantes que tenemos que tener, y la reactivación económica también es tremendamente clave para nuestra región. Por lo tanto, este programa que es tan sensible, que estamos hablando de mujeres jefas de hogar, que son en el fondo media jornada, tampoco es algo completo, sirve de un alivio también para las distintas personas que forman parte de este programa. Uh-huh. Y no es algo menor, ya estamos hablando ahí de que si totalizamos tanto la provincia de San Felipe como los Andes, lo realizamos a nuestra zona de la Aconcagua, estamos hablando de 237 personas.
3: Claro.
4: Entonces, no es una cifra menor, y obviamente también va a tener un impacto positivo para la zona en general. Así que yo creo que es una tremenda noticia que tenemos parte del Consejo Regional. El pasado jueves lo aprobamos de manera unánime y transversal. Uh-huh. Por lo tanto, yo creo que eso hay que destacarlo, que más allá de cualquier pensamiento, idea política que podamos tener nosotros, que podemos tener diferencias totalmente válidas, uh-huh. pero a la hora de votar proyectos que vayan en mejora de la región de Valparaíso, del Valle de la Aconcagua, no hemos dudado nunca ni un minuto en poder dialogar y ponernos de acuerdo para los temas macro de nuestra región.
3: Exactamente, muy destacable, consejero Fernando Astorga. Ahora, cambiando de tema, este lunes se va a realizar una reunión con las comisiones de vivienda y salud para abordar el tema del desalojo de la toma Yevide, que debería comenzar en el mes de octubre, según lo que han indicado las autoridades. Cuéntenos de qué se va a tratar, qué van a abordar en esta reunión.
4: A ver, esta es una reunión de comisión, ya que la estamos organizando en conjunto, yo como presidente de la Comisión de Viviendas, Territorios y Campamentos del Consejo Regional de Valparaíso, y el consejero regional también, mi colega Rodolfo Silva, como presidente de la Comisión de Salud. Esta es una comisión mixta que se va a dar el día lunes en el Consejo Regional de Valparaíso a las 9:30 horas, en donde invitamos al delegado presidencial provincial, Sebastián Caldera, y también a la encargada de asentamientos precarios del Serviu, de la región de Valparaíso, para hacer un catastro de lo que está realizando y lo que pasa actualmente en el sector de la toma de Yevide de San Felipe. Uh-huh. Tema bastante sensible para nosotros, para los aconcagüinos, y también sensible también para la región de Valparaíso, porque si lo llevamos como a nivel macro, ¿cierto? En vivienda, lo que tenemos es la toma Yevide de San Felipe, tenemos la megatoma de San Antonio, y tenemos también lo que es el problema de reconstrucción que existe en Viña del Mar, Quilpué. Son como los grandes problemas, los problemas más sensibles con este tema en la región de Valparaíso. Entonces decidimos lo abordamos para este día, para este lunes, en donde vamos a abordar el catastro. Primero es la realidad, el catastro, qué es lo que está sucediendo actualmente en la toma. Y para eso vamos a poder contar con la información que pueda manejar, ¿cierto?, el delegado provincial, y también de qué manera lo podemos nosotros abordar y entregar apoyo y respaldo desde el Consejo Regional de Valparaíso. Por lo tanto, creo que es una muy buena instancia, aprovechando que en mi caso soy presidente de la Comisión de Vivienda y Rodolfo también es presidente de la Comisión de Salud, y es algo que para nosotros es tremendamente importante. Por lo tanto, decidimos abordarlo específicamente en una comisión de trabajo. Uh-huh. Así que cuando salga esta reunión vamos a poder también comentar los detalles que se abordaron, pero en síntesis, el objetivo central de esta comisión de trabajo, ¿cierto?, del Consejo, es hacer el catastro de la realidad. Y también dan a conocer la misma problemática al resto de consejeros regionales, ¿cierto?, que son de distintos territorios, distintas provincias, para poder también concientizar y ver qué medidas podemos tomar y abordar como consejeros regionales. Sabemos que este es un problema bastante complejo, sensible también por lo demás, porque estamos hablando de personas, pero queremos ver de qué manera poder absorberlo de la mejor manera. Y sabemos también que esto es un trabajo colaborativo, el que tenemos que ver con el tema de Ministerio del Interior, que lo encabeza el delegado presidencial. También tenemos que ver con temas de municipio, lo tiene que ver con temas también de policía, lo tiene que ver acá el Consejo Regional. O sea, aquí es un trabajo colaborativo y que lo necesitamos todos para que esto se lleve de la mejor manera posible.
3: Exactamente. Vamos a estar muy pendientes entonces, tras la reunión, de qué es lo que sale de esa instancia, consejero Fernando Astorga. Le quiero agradecer estos minutos que se toma para poder conversar con nosotros, compartir estas informaciones con los auditores de Radio Concagua. Muy amable, muchas gracias.
4: Sí, y quiero, para terminar, dejar muy atento, mejor dicho, todas las organizaciones comunitarias, porque próximamente se va a abrir las postulaciones de la línea 2 del 8%, ¿cierto? Uh-huh. Para organizaciones comunitarias, para que estén también al tanto y atento, porque próximamente se van a abrir las fechas de postulación, que van a ser probablemente los primeros días de julio.
3: ¿Ahí usted va a estar entregando apoyo a la postulación de las organizaciones, consejero? ¿Orientación?
4: Sí, vamos a estar, a ver, el día martes se llevó a cabo en el Teatro de San Felipe una charla informativa que fue por parte de las unidades técnicas del gobierno regional, ya que ahí la estuve promocionando, y también se realizó otra en la provincia de Los Andes. Esto se contextualiza en todas las charlas que fueron realizando las distintas provincias de la región de Valparaíso, en donde se dan las preguntas más frecuentes. Lo que sí puedo decir que actualmente existen las bases, ya están postuladas las bases en la página del gobierno regional para la línea 2, y también vamos a estar haciendo capacitaciones. Personalmente vamos a estar visitando distintas comunas acá de la provincia de San Felipe para poder apoyar y respaldar también a los distintos proyectos que pueda tener las distintas organizaciones comunitarias, que significan 8 millones de pesos si es que obtienen la postulación, si es que se puede obtener. Así que yo creo que es tremendamente importante y relevante para las distintas organizaciones comunitarias.
3: Exactamente.
4: Que sean deportivas, juntas de vecinos. Así que yo creo que es una muy buena noticia. Así que para que estén al tanto. Y vamos a estar apoyando ahí como consejero regional para que ojalá que hartas organizaciones comunitarias del Valle de la Aconcagua lo puedan obtener.
3: Perfecto, consejero regional Fernando Astorga. Clarísima la información. Le agradezco estos minutos. Muy amable. Muchas gracias.
4: Muchas gracias, Ricardo, que tengan muy buen día.
3: Usted también, que esté muy bien, gracias.
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3: PDI desbarata organización dedicada al robo de baterías, paneles solares y cables de cobre desde cerros de la zona. Hay 20 detenidos y daños por 744 millones de pesos. Red de Salud de Aconcagua llama a donar sangre. Seguridad Pública de Los Andes se reunió con dirigentes de la Villa Alto Aconcagua. Comenzó programa de bacheo de calles en San Felipe. Denuncian grave contaminación atmosférica en la comuna de San Felipe. Se termina la revisión de las noticias. Ahora puede continuar su día informado. Hasta la vista.
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9: Son las 2 de la tarde.
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23: Buenas, buenas tardes. Último programa de Deportes en Aconcagua de la presente semana, en este día especial, el Día del Papá. Porque el Día del Papá es hoy. El domingo se celebra, pero el Día del Papá es hoy. Estamos junto a Víctor Salgado Olivares. ¿Cómo está?
24: Muy bien, buenas tardes.
23: ¿Usted es papá o no?
24: La pregunta.
23: ¿Confirmado? Sí.
24: Bueno, oficialmente hoy 19 es el Día del Padre y comercialmente se celebra el domingo.
23: ¿Usted, Víctor Salgado, Víctor Figari, perdón?
24: González Figari.
25: González Figari.
23: ¿Confirmado también es papá?
25: Confirmado. Porque en mi libreta de matrimonio está inscrito ahí.
23: Tiene que machucar nomás.
24: Nada más. Noticias de último minuto, se agotó stock de calceta y calcetines.
23: Se agotaron. En el deporte están llegando también todos los saludos al papá. Están en Macul, están recibiendo todos los saludos.
25: Así que un saludo muy afectuoso a todos los papás deportistas, a todos nuestros oyentes que nos escuchan, que son papás. Un saludo grande para ellos. Y también hay mamás que hacen el papel de papá.
23: Sí.
25: Por muchos años, así que también el saludo por ahí.
23: Y vale el saludo también, porque como también hay papás que hacen el rol de mamá también en los dos roles, que no son menores, ¿cierto? No se ríe, chaval.
24: No, es cierto. Y dos roles, bueno, y con mucho esfuerzo.
23: A los malos
24: muchos
23: papás.
24: Muchos sacrificios.
23: Eso no merecen ningún saludo.
24: No, nada.
23: Vergüenza debería darle.
24: Eso.
23: Una vergüenza para el género son ustedes. ¿Ah? Todos estos papitos corazón son una vergüenza para el género masculino. Eso se los digo del fondo de mi alma. Oye, iniciamos el deporte en Aconcagua con lo que viene en Copa Chile. Más allá que nosotros dijimos, ¿te acuerdas que íbamos a dejar descansar en San Felipe? Que no, había que estar porque era Copa Chile y teníamos que estar ahí con Unión San Felipe, y conversamos con Diego Bravo, el lateral de uno de los laterales de Unión San Felipe, que precisamente habló del encuentro de este domingo frente a Unión La Calera o ante Unión La Calera, y también del momento que está pasando el conjunto albirrojo. Dice que el partido se lo toman en serio, que más allá de que la gente lo ve, porque se instaló ya en la gente, se instaló en el medio que un partido casi de ensayo, o sea,
24: ya, sí.
23: Es poco el interés que hay por la Copa Chile en la hinchada sanfilipeña, no le como que no interesa mayormente, pero ellos dicen no, eso lo tenemos que tomarlo con responsabilidad, y también es una bonita opción, una bonita posibilidad poder jugar con equipos de una categoría superior, como en este caso es Unión La Calera. Esto es lo que declaró el lateral Diego Bravo.
0: Hola, buenas tardes. Bueno, los días han estado intensos. Creo que estamos dentro de un periodo de adaptación, tanto como al modelo de juego como de cargas físicas. Pero lo hemos tolerado bien, creo que hemos hecho las cosas bien. Nos fuimos con buenas sensaciones estos últimos dos partidos, así que trabajando con la mejor intención y cabeza en que podemos hacer algo en Copa Chile, independiente que sean unos equipos de categoría más alta, pero tenemos que hacer un buen papel y estamos enfocados en eso.
23: ¿Concuerdan esa idea de que estos partidos de Copa Chile caen precisamente bien en todo este proceso nuevo con el nuevo entrenador, de que para ir ajustando movimientos, que sirvan en la práctica, como se dice normalmente, partidos de ensayo, pero oficiales?
0: Mira, creo que por más que uno de repente lo toma como partidos de ensayo, o eso dice la gente, creo que nosotros lo tomamos con la seriedad que corresponde. Creo que son partidos que hay que ir a jugarlo y tratar de ganar, no tomarlo como pretemporada, pero obviamente está que a nosotros Copa Chile no nos da nada, eso para los equipos de primera vez no nos da nada, si tenemos campeones no pasa nada. Entonces, obviamente que se habla de partido de preparación, pero nosotros estamos con eso, con la cabeza enfocada en que podemos ir a hacer un buen papel, de que queremos ganar los partidos y que para nosotros es preparación porque estamos dentro de esta intertemporada, pero vamos a ir a jugar de igual a igual.
23: Lo bueno que hicieron con Unión Española se puede entender como un punto de inflexión en que la campaña va a tener un rumbo distinto en la segunda rueda, porque el partido con Unión Española siempre es distinto, el rival, el ambiente, el estadio, todo eso.
0: Creo que nosotros tenemos que ir partido a partido. Creo que obviamente hemos mejorado, tratamos de implementar lo que nos da, lo que nos dice el profe con las herramientas que nos da él, y creo que dentro de eso hemos sabido hacer lo que él nos pide, y eso nos ha dado resultado. Entonces eso también nos da una tranquilidad a nosotros, y me imagino que a ellos como cuerpo técnico igual, de afrontar de mejor manera esta segunda ronda.
23: Calera va a ser un rival igual que los va a exigir, porque ellos están medio complicados, hay bastantes dudas, entonces tienen que aprovechar, como tú también lo estás diciendo, ellos tampoco tienen margen como para decir este es Copa Chile, no lo importa.
0: Claro, no, estos dos equipos, la U y Calera, creo que son equipos que están medio complicados en la tabla de primera, entonces obviamente estos partidos no son preparatorios para ellos también se juegan el prestigio, se juegan el que la gente esté ahí presionándolo, entonces obviamente van a salir con todo, y creo que también eso nos da un ambiente lindo de preparación, de que nosotros queremos ir a ganarle a un equipo de primera, también te da la opción de mostrárselo los más chicos también, que está el todo de los minutajes, entonces creo que son oportunidades para todos, para los que han jugado menos, para los que tengan la oportunidad y de demostrarse que puede ser un aporte esta segunda rueda también.
23: Muchas gracias, Jackson.
0: Sí, gracias a ustedes.
23: Ahí estaba Diego Lago. ¿Qué les parece las impresiones del lateral, del defensor de Unión San Felipe?
24: No, está bien, exactamente, sea para lo que se viene, se toman en serio lo que es este partido por Copa Chile, que se va a jugar este domingo 15 horas enfrentando Unión La Galera, equipo de la primera A, y clarito el panorama que tienen para enfrentar este encuentro y también este torneo por Copa Chile. ¿O no, Víctor?
25: Sí, como le decía, bastante claro en las apreciaciones, el jugador lateral de Unión San Felipe.
23: ¿Saben con quiénes más hablamos, no?
25: Sí, ¿con quién?
23: Axel León, que está lesionado. Le queríamos preguntar al capitán de la gente cuál es su situación. Y este es el parte médico de Axel León, dado por el mismo Axel León.
1: Para mí lenta, había estado un poquito parado, sin hacer nada, pero ya esta semana volvimos con todo y esperé poder volver pronto para estar con los muchachos.
23: Bueno, estos días son clave para ti, porque ya la próxima semana
2: no, la siguiente, cuando después del partido con la U, se va a partir con una especie de pretemporada formal.
1: Claro, en este momento igual estamos haciendo como una mini pretemporada, por así decirlo. Estamos preparando contra unos equipos que son fuertes en su división, como Escalera y la U. Y queremos también demostrar nuestro juego y de lo que venimos haciendo con el equipo. Y claro que ya pensando en volver de la mejor manera para la segunda rueda.
2: ¿Perderte los partidos con la U y Calera igual duele un poquito?
1: No, duele, pero ya ahí vamos a ver si es que nos metemos, a ver si es que podemos estar ahí dentro de la situación y nada, disfrutar de esos partidos que no se ven siempre en esta división.
2: Especialmente lo tuyo fue un desgarro.
1: Sí, fue un desgarro, estuve en el Solio, que es lo más complicado de recuperar, pero ya estamos bien y queremos estar ya con el grupo.
2: ¿El proceso fue tal como se había planteado, cierto?
1: Sí, creo que me dijeron que me lo tomara con calma y eso es lo que hice, no quise apurar nada, porque si no podía volver la lesión de nuevo, así que no, lo hice lo más lento posible y ahora estamos ya integrando lo que tenemos con el plantel.
2: Muchas gracias. Nada.
23: Ahí estaba Axel León dando cuenta de su situación. Está ya prácticamente listo, recuperado. Es muy probable que no vea acción, por lo menos este domingo contra Unión La Calera, pero ya está en la etapa importante de afinamiento. Es clave, en todo caso, que llegue bien porque se viene un periodo de intertemporada. Yo conversé también con el profe Fabián, me dijo, hablemos la siguiente, después me dijo, porque todavía el trabajo duro, el trabajo más exigente físico que se viene, como para hacer nivelación y todo lo demás, se va a venir una vez que se acabe esta parte de la Copa Chile.
24: Sí, no, está bien, y como que vino bien esta Copa Chile en este caso de la recuperación de León, porque ya pensando lo que se viene en la segunda rueda para lo que es Unión San Felipe en el torneo 2026, así que viene como bien este periodo de, por decirlo, ¿cómo le llaman?
23: Intertemporada,
24: claro, pero un intertemporada y también le dicen ¿cómo? Un parate.
23: Un receso le dicen otro. Se ha puesto de moda, estamos de un parate, vamos al laburo. Y quien ha laburado fuerte también es un juvenil que contra Unión Española creo que mostró un rostro bastante interesante, muy pensante, en una posición que creo que puede marcar mucha diferencia, como es el juvenil Mariano Galleguillos, que también adelantó lo que va a ser el encuentro de este domingo contra Unión La Calera y también de lo que es el momento personal que está viviendo en Unión San Felipe.
3: Sí, bueno, venimos de un empate con sabor a que nos trajimos buen resultado con Unión Española. Ahora se viene Copa Chile, Calera, la U. Son bonitos partidos para jugarlo, es buena vitrina. Y ahora esta semana lo estamos trabajando, preparándonos para el fin de semana, pero bien, el grupo se ve bien.
2: Tú eres muy joven, así que estos son los partidos, como se puede entender, soñados, que sabes que van a tener esta exposición, sobre todo el próximo que se viene con la U.
3: Sí, joven, ilusionado con hacer buenos partidos, es buena vitrina, pero lo más importante es el grupo, traernos los 3 puntos y pelear Copa Chile también.
2: Con la Unión Española se notó bastante cómodo el juego que estaba haciendo.
3: Sí, me sentí bastante cómodo, el profe me dio la confianza, me dijo que fuera para adelante, hice buena semana también, creo que se vio reflejado en el partido. Y bueno, voy también a lo grupal, súper importante el trabajo que hicimos todos, físicamente, psicológicamente. Era un partido súper táctico que lo trabajamos con el profe y salió como lo habíamos hecho.
2: Lo tuyo es sin apurarse, paso a paso, sumar minutos, ganar experiencia.
3: Sí, vamos paso a paso, como le dije, lo más importante acá el grupo, pero con la ilusión de seguir jugando, sumando la mayor cantidad de minutos y que se vea reflejado con el equipo.
2: Bueno, ahora lo próximo desafío es tratar de estar con la Calera.
3: Con la Calera, ya sea al principio, entrando, pero como le dije, aportar, vamos a ir por los 3 puntos y queremos meternos en Copa Chile.
2: ¿Estás sintiendo la mano del nuevo técnico?
3: Sí, se siente, yo creo que un profe que con mucha experiencia analiza muy bien el rival, por ahí nos sirve mucho y la intensidad es lo que nos ha marcado, así que eso, vamos a ir trabajando.
2: Mariano, esto ya no va a notar. ¿Cuántos años tienes tú, Mariano? 18.
23: Eso era, estaba, quería preguntar a Mariano que tenía, quería confirmar el tema de su edad, que eran 18 años. Si esta nota usted por ahí la vio o la escuchó en otra parte, piratea.
24: También.
23: Lo digo aquí y ahora.
24: También.
23: Sí.
24: Ya. Toda la semana.
23: Esas son notas exclusivas de Deportes en Aconcagua. Ya me dio el capitano, me dijo cómo tenía que hacerlo para marcar sí. todas las entrevistas. Deporte en Aconcagua, te pregunto. Deporte en Aconcagua. ¿Qué dice? Las ediciones van a ser imposibles. Imposible. Capitano, termino yo ahí. Esto era lo que teníamos de comprar.
25: Siguiendo con esto de Copa Chile, como hablaba Jorge, resulta de que comienzan el día de hoy los partidos en el Municipal de la Florida por el grupo G, Audax Italiano con Deporte Santa Cruz, con arbitraje Francisco Gilaver. También por el grupo A, en el Carlos Dibbon, San Marco de Arica con Deportes Limache con arbitraje Claudio Díaz. Mañana sábado se juegan 7 partidos, comenzando grupo G, 12:30 horas en el Municipal de La Cisterna, Palestino con Magallanes con arbitraje de Mario Salvo. Por el grupo A, 12:30 horas en el Francisco Sánchez, Coquimbo Unido con Deportes Iquique, arbitra Rodrigo Carvajal. Por el grupo B, 15 horas, Estadio Luis Valenzuela, Deportes Copiapó con la Universidad Católica con arbitraje de Fernando Béjar. Por el grupo C, 15 horas, Estadio Zorros del Desierto, Cobreloa, Cobresal con arbitraje de Héctor Jona. Por el grupo E, 17:30 horas, Estadio Santa Laura, Deportes Recoleta, Colo-Colo, con arbitraje de Franco Jiménez. Grupo F, 18 horas en el Fiscal, en Talca. Ranger recibe a la Universidad de Concepción, arbitra Miguel Araoz. Por el grupo B, 18 horas en el Sausalito, en Viña del Mar. Everton con San Luis, arbitra en este partido Dionen Ricios Durán. Día domingo. El día domingo tenemos por el grupo C, 12:30 horas en Municipal de Mejillones, Antofagasta con Deportes La Serena, Reinerio Alvarado es el árbitro. Por el grupo H, 12:30 horas, Estadio de Huachipato, Huachipato con Puerto Montt, arbitra Nicolás Pozo. Por el grupo D, 15 horas, Estadio Nicolás Chaguán en La Calera, Unión La Calera recibe a Unión San Felipe con el arbitraje de Nicolás Villas López. Primer asistente, Eric Pizarro Riquelme. Segundo asistente, Hernán Banda Galarce. Cuarto árbitro, Mario Salvo Sepúlveda.
23: Podríamos decir que Galarce es bueno en ese caso.
25: Continúa por el grupo H, 15 horas del día domingo, en el Germán Becker, Deportes Temuco con Deportes Concepción, con arbitraje de Francisco Gajero. Por el grupo F, 16 horas, Estadio La Granja en Curicó, Curicó Unido con Ñublense, Nicolás Gamboa es el árbitro. Por el grupo D, 17:30 horas en el Estadio Nacional, la Universidad de Chile con Santiago Wander, arbitra Manuel Vergara. Y por el grupo E, 20 horas en el Estadio El Teniente, O'Higgins con la Unión Española, arbitra Matías Asadi.
24: Eso es en cuanto a Copa Chile, equipos que se están reforzando para lo que es la segunda rueda. Vamos, ¿qué te parece con algunas novedades de algunos equipos? Por ejemplo, San Marcos de Arica, uno de los líderes del campeonato, la prioridad para se reforzar es su defensa central.
23: ¿Ya ¿Qué suena?
24: Lo tienen ahí, Piolita. Vamos con otro equipo. Sonaba mucho en Cobreloa Juan Ignacio Duma y Felipe Flores, pero fueron descartados por la dirigencia del club de Cobreloa.
23: El último gol que hizo Duma y Flores fue hace como 5 años atrás, ¿no? Fue el último que hicieron goles. Sí.
24: No. Deportes Copiapó, hay novedades. El conjunto Atacameño incorporó al defensa central argentino Salvador Sánchez, quien llega a fortalecer la última línea del equipo. San Luis de Quillota también trabaja para cerrar uno de los regresos más llamativos del mercado. Los canarios tienen acuerdo con Facundo Juárez. ¿Ya?
23: Ya.
24: También el principal candidato a dejar la institución es el zaguero argentino Cristian González. Deportes Recoleta aparece como uno de los clubes más atractivos en cuanto a refuerzos porque ya se da la contratación de Felipe Flores. Además tendrían carpeta a Roberto Riveros, recientemente desvinculado de Curicó Unido. Unión Española, en tanto, estaría interesada en el regreso de Rodrigo Piñeiro, según trascendió las últimas horas. En el Talca, por ejemplo, ya aseguraron la llegada de Lautaro Rigazzi e Iván Rosas. Deportes Temuco.
23: En Talca.
24: En Rangers de Talca,
23: en sí. En Talca hay un escándalo, realmente. O sea, yo no sé lo que va a pasar en Talca. ¿Vieron el...
24: ¿Por el fútbol femenino
23: o no? No, de las declaraciones de... Es que, a ver, el Loco Pérez, Nico Pérez, que es muy respetado en Talca.
24: Ah, sí, pues sí.
23: Y el Loco Pérez ya mandó a avisar que se van a tercera. Les dijo, se van a tercera y cargó contra los dirigentes. O sea, está todo que arde allá.
24: Oh.
23: Y Loco Pérez dijo, empiecen a hacerse la idea que van a jugar en tercera división. Dijo, no puedes llevar esos refuerzos.
24: Ah, criticó también los refuerzos.
23: No, los criticó completamente. Dijo, no puedes llevar ese tipo de refuerzos. Los mató los refuerzos. El loco Pérez mató los refuerzos que ya hay. Los mató.
24: Si no me equivoco, Pérez se retiró en el Rangers de Talca.
23: O sea, el ídolo en Rangers. Jugador es como una especie de Manteca González de Talca.
24: Complicado el panorama para Rangers entonces. Claro. Lo que se viene a
23: segunda. Y habló rueda contra los dirigentes. No sé cómo se llama. Dijo, no, ¿cómo puedes traer estos jugadores? Que no te estás dando cuenta que el equipo está prácticamente descendido. Lanzó una crítica que cómo Basay aceptaba eso, cómo podía haber aceptado Basay esos jugadores, en el sentido de que, claro, que uno buscaba Sandía Escalada, pero es difícil que esa Sandía Escalada, por ejemplo, el nombre que circuló fuerte, o que se filtró por ahí, que era Marcos Volado.
24: O sea, claro,
23: por esas características. Claro. Pero Marcos Volado habría dicho, prefiero hacer... que hacer estar en el equipo de proyección de Colo Colo que ir a jugar a Talca.
24: Es decir, aparte de estos dos refuerzos, se le pone como difícil quién más pueda llegar a arranque
23: de Talca. Es que no, es que ya los mató.
24: De categoría,
23: es que ya los mató. O sea, si no debutan con goles, no hacen con buenas actuaciones en el primer partido, están liquidados. Porque les viene toda la presión encima, porque ya.
24: Exactamente.
23: Se los tiró, ya Pérez se le tiró todo encima, le tiró toda la caballería pesada encima.
24: Bueno, vamos a ver qué pasa.
23: Es una voz autorizada ya.
24: Sí, sí. Bueno, seguimos, continuamos. Deportes Temuco. Aparece atento a la situación de Nelson Sepúlveda, el mediocampista de Deportes Concepción, quedó marginado tras su conflicto con el técnico Fernando Díaz.
23: Claro.
24: Y reconoció que el cuadro es uno de los clubes que consultó por su situación. Los movimientos también alcanzan a jugadores que dejan de categoría. O, por ejemplo, Vicente Lavín puso fin a su etapa en Deportes Temuco para dar el salto a Primera División, convirtiéndose en refuerzo de Unión La Calera. Está cedido a préstamo. En Puerto Montt...
23: El próximo año juega en la B. No.
24: En Puerto Montt...
23: No se preocupe, va a volver a la B.
24: Comienza a mover fichas los dirigentes de Puerto Montt. Bueno, están incorporando a Brian Taiba. Además, aseguraron la continuidad de Fabián Espinosa. ¿Ya? Parte de las novedades de algunos equipos, ¿cómo se están reforzando para lo que es la segunda rueda en el torneo Ascenso 2026?
23: Claro, y eso es evidente que en esta dinámica donde uno esperaba los nombres más rimbombantes era lo que uno esperaba de Rangers, porque todo, ojo, después de la gran Unión La Calera, todos recordamos esa campaña histórica, entrevista que estuvo aquí Clavo Godoy. Uno podría buscar estas notas histórica, porque Clarito Godoy cuando dice el problema que tengo, no me quieren reforzar el equipo porque en Azul, como sabe que como baja Calera, si se acuerda que lo dijo, como en Azul sabe que baja Calera, no me quieren reforzar el equipo, po. Entonces y no pasó nada.
24: No bajó Calera, hizo
23: la tremenda campaña, pero acuérdate, Calera llevó a Luca Giovinni, y Luca Giovinni era jugador ahí a partir con llevaste un arquero de los mejores del medio chileno, po. En su momento Luca Giovinni sonó en Colo Colo y no en cualquier Colo Colo,
24: y lo recuerda mucho en Calera,
23: por supuesto, si fue
24: el campañón,
23: claro, y armó un equipazo, entonces esa era más o menos las señales que esperaba la gente de Talca, más o menos en esa dinámica, jugadores de ese tipo. Entonces,
24: pero lo que tú decías, lo piensan bien antes de decir sí voy, por la situación en que está en la tabla de posiciones Rangers.
23: Claro.
24: Algunos jugadores, algunos refuerzos.
23: Imagínate tú, hagamos el siguiente ejercicio. ¿Cuántos puntos tiene San Felipe de Calera? De Rangers, ¿13? ¿12? ¿12?
24: ¿12?
23: ¿12 puntos o no?
24: Sí, en 12.
23: ¿12?
24: ¿Tiene 15? y 3.
23: Sí. 12 puntos. Calera juega con la Antofagasta, que tiene ambición. Perdón, Rangers juega con la Antofagasta, que tiene ambición. De primera. San Felipe juega con Iquique. Iquique nos debe una.
24: Sí, hay que cobrársela. Sí,
23: hay que cobrarla, ¿cierto? Hay que cobrarla. San Felipe le gana a Iquique, que es una obligación, porque hay que cobrar esa afrenta.
24: Lo que tú acabas de decir, es una obligación.
23: Es una obligación porque es una afrenta, es, hay que pagar esa afrenta. Iquique debe, nos debe ese Iquique. ¿Ah? Y Antofagasta hace la pega con Rangers. Se liquidó todo ahí. O sea,
24: ya queda 15.
23: Se acaba.
24: Quedaría 15.
23: Claro.
24: Del colista.
23: Más golpeado que eso, imposible. O sea, en el fondo, Rangers. Y yo vuelvo sobre una idea central. Santiago Morning, en dos ruedas, no se pudo sacar 9 puntos. En dos ruedas. Y Rangers se va a sacar. ¿Cuánto tiene con 12, 11 con
24: Santa Cruz?
23: ¿Con Santa Cruz?
24: 11.
23: ¿Se va a sacar, pongámosle 10, se va a sacar 10 en 15 fechas?
24: Negro panorama para Rangers.
23: Para mí, bueno, no es por nada contra los amigos de Talca, yo sé que nos escuchan mucho allá.
24: Pero coincide con lo que dijo el loco Peric.
23: Sí, yo completamente. O sea, Peric ya mandó el mensaje a Nichar, dijo, chiquillos, empiecen a hacerse la idea que van a jugar en tercera 10. En tercera división, les digo, háganse ese día que van a jugar en tercera, con la pena que, porque dijo, yo voy a llorar seguramente ese día cuando se concrete el descenso. Pero está difícil para arranque, está muy complicado. Y bueno, veremos cómo se van armando los otros equipos para que los que quieren pelear también por el ascenso. A mí me llama la atención Cobreloa, que toma buena decisión Cobreloa cuando rechaza a todos delanteros, o sea, Duma y Flores. O sea, si vas a querer llevar una calidad para ascender, o sea, tienes que dar un delantero.
25: Ahí te cae volado,
23: por ejemplo.
24: Puede ¿no? ser.
23: Ahí es te que, cae volado. Seco, listo.
24: Es que están ahí como calladito con las conversaciones. Claro. Los otros equipos que se están reforzando.
23: Claro, con un equipo así como Cobreloa, ahí tiene un delantero. Bueno, yo no me he jugado el Colo-Colo, por ejemplo, que tiene mucha. Que podría hacer diferencia, claro, y que en Colo-Colo le va a costar acceso a un espacio por la situación actual de Colo-Colo. Que le va a costar encontrar un espacio y que ellos buscan minutos también porque quieren jugar, pero tampoco van a ir a jugar a cualquier lado, ¿o no? No, pues ellos buscan protagonismo, buscan estabilidad. Con tema estelar también, hasta en la prensa, o sea, está saliendo constantemente en los medios. Don Víctor.
25: En cuanto a la primera división, se jugó el último partido que estaba pendiente, Universidad de Chile con O'Higgins, se jugó anoche en el Estadio Nacional, arbitró Piero Massa, la Universidad de Chile venció por 2-0 a O'Higgins. Con este resultado, todos los equipos tienen 15 partidos jugados. Finalizada esta primera rueda, en primer lugar Colo-Colo con 36 puntos. Segundo, la Universidad Católica con 26. En el tercer lugar está compartido por la Universidad de Chile, Coquimbo Unido y Palestino, todos ellos con 24 puntos. La Universidad de Chile, una diferencia más 7, más 4 Coquimbo, más 2 Palestino. Sexto lugar está Huachipato con 23. Séptimo lugar, compartido por Everton y Ñublense, ambos con 22 puntos. Noveno lugar está Deportes Limache con 21. Décimo, O'Higgins con 20. Undécimo está la Universidad de Concepción con 19. Duodécimo, Deportes La Serena con 18. Décimo tercer lugar para el Audax Italiano con 16. Décimo cuarto, Deportes Concepción con 14. Décimo quinto, Cobresal con 13. Último, décimo sexto, Unión La Calera con 12.
23: Esa es la tabla de posición de la primera. Oye, y lo otro, antes de ir a la pausa, lo que también quizás hace sobresalir las declaraciones de Peric, tiene mucho que ver en la dinámica que de los comentaristas, porque hay muchos jugadores comentando en estos momentos en radio, en televisión. Y normalmente cuando tú los escuchas, generalmente hablan, uno no sabe si están hablando de Messi, de Ronaldo, de Mbappé, de Vinicius. Uno los escucha en los comentarios y
24: son espectaculares,
23: y todos son espectaculares. O sea, si estamos viendo el partido de Concepción y parece que está jugando Mbappé en Concepción, pues,
24: no tiene razón.
23: Todos lo encuentran todo extraordinario. Pero y lo que llama la atención de Penix es que le pone la cruz, pues el
24: claro, liquida. ¿Sabes? Exactamente. Hace algunos días, no sé si tú lo escuchaste, lo leíste, Pedro Carcuro realizó esa crítica.
23: Mira, no,
24: que había muchos futbolistas comentando lo mismo, lo que acabas de decir tú.
23: Mira,
24: pero no, era escuché, un no lo sabía.
23: No.
24: Lo comentó Pedro Carcuro. Es decir, que había muchos exfutbolistas comentando y lo que tú acabas de decir, es decir, todo bonito, todo bueno, excelente, sí, claro, entonces cero crítica.
23: Claro, o sea, se equivocó un arquero, extraordinario el error del arquero. Oye, el arquero de la puta que se equivocó. El arquero que se equivocó bonito, puta, hubo un penal tonto. Oye, extraordinario el penal. Yo nunca vi un penal mejor así. Comentan así. Entonces, sí. Por eso lo de Pérez, yo creo que provocó tanto revuelo. Pues está viralizado eso, problema. Pausa y retornamos.
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23: Volvemos con Deportes en Aconcagua. Les recordamos que el doctor Cristian Bills siempre está junto al Deporte, a San Felipe, el Valle de Aconcagua y toda la gente. Y el concejal Ricardo Caco Covarrubias es el concejal que pedalea por un San Felipe y el deporte junto a usted. Nos vamos a la línea telefónica porque este fin de semana hay un evento de ciclismo, uno de los deportes más lindos que existen, el ciclismo. Y vamos a conversar con don Felipe Escobar, que nos va a contar de esta contrarreloj. Y para que nos explique más o menos la dinámica que tiene esta prueba, quién viene, cuántos kilómetros, dónde se va a hacer, la ruta, todo. ¿Cómo está, Felipe? Gusto saludarte.
26: Hola, ¿qué tal? Buenas tardes. Felipe Escobar por acá. ¿Cómo están todos? Buenas tardes.
23: Buenas tardes. Oye, un gusto poder conversar contigo y que nos hables de un deporte, de una disciplina tan, tan hermosa como es el ciclismo, que ya el próximo mes empieza a capturar la atención de todo el mundo porque se nos viene un nuevo Tour de Francia.
26: Claro, mira, bueno, sí, viene ya en camino, está a puerta ya, estamos esperando todos los fans a que empiecen a competir ahí en Francia y bueno, todo esperando.
23: Y Apiro, mientras tanto esperamos el Tour de Francia, tenemos una contrarreloj en el Valle de Aconcagua.
26: Claro, nosotros, bueno, como soy ciclista.cl, todos los años estábamos organizando lo que es un campeonato contrarreloj y denominado contrarreloj Aconcagua según el año 2024, ahora 2026. Tuvimos un año sabático, el 2025, donde frenamos un poquito para poder reestructurar y hacer tomar otras ideas nuevas.
23: ¿Ya?
26: Y en eso estamos ya partiendo mañana sábado, a partir de las 14 horas, estamos ya partiendo el campeonato con una ruta nueva, digamos, todos conocen la ruta, sí, pero una ruta nueva para lo que es la contrarreloj, que no la habíamos querido utilizar nunca, que viene siendo en este caso subiendo San Francisco.
23: Ah, ya.
26: El estero San Francisco.
23: Va a ser en altura, o sea, va a ser pesado, exigente.
26: Claro, partimos ahí en lo que es la Agrícola ASA, acá en Fundo El Barro, digámoslo así, como todos lo conocen. Tiene otros nombres más, pero no los voy a decir. Ya. Desde ahí en adelante subimos hacia San Francisco hasta casi llegando a la Canabina, faltando como 2 kilómetros para la Canabina. Estamos hablando de una altimetría casi de 500 metros acumulados.
23: ¿Y cuántos competidores van a participar, tienes confirmado ya para esta prueba?
26: Mira, nosotros normalmente para esta fecha esperamos alrededor de 60, 70.

0: de esta
1: claro,
0: parte del continente.
1: Sin ir más allá, él estuvo entrenando acá en la zona, hizo subida, si no me equivoco, por Camino Putaendo, hacia Cabildo, todos esos sectores hizo como entrenamiento, y en ruta, en bicicleta de ruta. Y como dices tú, su fuerte es el MTB. Entonces, claramente las dos cosas se complementan, tanto ruta como MTB se van complementando tanto para mejorar como MTB y mejorar tanto para la ruta.
0: ¿Y qué tenemos algún, pues son todos ciclistas avezados, pero ¿qué puede esperar la gente? ¿Dónde se coloca en el camino? ¿Qué atractivo tiene como para que la gente, porque el ciclismo es una disciplina que captura la atención de la gente? Es muy entretenido ver pasar a los ciclistas.
1: Claro, en este caso tiene tres condimentos, yo creo, distintos, que viene siendo en la partida que tiene su interés de que están todos partiendo, si bien parten cada un minuto, no es pelotón, ¿no es cierto? Porque este es contrarreloj, van todos luchando contra su tiempo, no tienen que luchar contra el tiempo, o sea, si bien es carrera, pero cada uno va luchando consigo mismo, tratando de ganarse a sí mismo, tratando de hacer menos tiempo en su vida y todo lo demás. Pero en este caso yo creo que uno de los puntos importantes es la partida, ver cuando están en el conteo regresivo 5, 4, 3, 2, 1, para hasta que parte y la emoción de empezar a competir. Después pueden ponerse en los sectores, la subida, ya sea en el puente ahí de donde está el fondo, la entrada del fondo San Francisco. Ahí también se pueden poner y van a ver pasar a los competidores a todo dar, a toda marcha. Y ya en la meta, que en la meta le ponen todo para poder pasar lo más rápido posible la meta, y ahí es donde el que pilló al que iba adelante lo trate de pasar, y todos esos temas que van quedando con la emoción de la carrera, de la competencia.
0: Oye, y esta contrarreloj nos vamos a encontrar, por ejemplo, con las bicicletas preparadas, cuando vas con los discos tapados, con estos cascos aerodinámicos, cosas así, ¿o no?
1: En este caso no precisamente, porque como son escaladas, no le juega a favor el tipo de rueda, porque si fuese plano, netamente plano, podríamos, pero aquí en lo que es el Valle de Aconcagua, donde nosotros utilizamos las calles públicas, digámoslo así, no tenemos grandes distancias planas, todo tiene subida. Entonces podríamos ir, pensar hacer una contrarreloj así tirado para Cabildo, por la carretera, donde ya tienes kilómetros y kilómetros que son con menos altimetría que acá, y ahí podría resultar un poco más lo que es las lenticulares.
0: Oye, y ustedes al hacer con esta altimetría, hacer colocar esta contrarreloj con tanta dificultad en altura, ¿responde también a lo que es el ciclismo moderno? Por ejemplo, yo soy un consumidor, el Tour de Francia es una de las pruebas más maravillosas del deporte que hay, sí. Es muy bonito, pero así el Tour de Francia cada vez son más las pruebas en montaña, o sea, como que van sacando tratan de sacar la mayor cantidad de pruebas en lo que es ruta en plano, porque dicen que pierde mucho atractivo, que son como muy predecibles y se disponen por los sprinters esas carreras, y le dan todo como tratar de darle como para la montaña. ¿El ciclismo avanza en esa dinámica ahora, no?
1: Mira, bueno, en el caso puntual de nosotros, insisto, es porque no tenemos las carreteras o las calles dispuestas como para poder hacer carreras en plano. Si nosotros pudiésemos hacer carreras para darle este tipo o darle la oportunidad a personas que de repente no son escaladoras para que compitan, lo haríamos felices. Pero sí, yo creo que va apuntando a darle una mayor dificultad más que estar todo el rato constantemente a una velocidad de 60, de 55, 50 kilómetros por hora. Acá va el esfuerzo, va el entrenamiento, van horas de arriba de la bicicleta para poder mejorar en la subida. Todo lleva mucho tiempo de entrenamiento para poder mejorar un poco más que sea.
0: Y como organizadora, ¿a quién es que ponerle atención la gente cuando vea pasando a alguien por ahí?
1: Al número 4, hay nombres que vienen, como los chicos de acá lo saben, de que está Patricio Leiva, que se estaba inscribiendo. Están los chicos de acá también de Pingerbike, que también se están inscribiendo para poder competir. Tenemos al gran y nombrado Gonzalo Miranda, que también debería venir a competir. Y todos los chicos que corren con él, que compiten o que entrenan con él, que también tienen un muy buen nivel. Entonces, bueno, el Valle Aconcagua tiene buen nivel en cuanto a pedaleros, en cuanto a ciclistas, y que lo hemos visto con esta chica, la Elizabeth Ruiz, que fue a un campeonato y sacó el primer lugar, a un campeonato panamericano.
0: O sea, es una prueba linda lo que vamos a encontrarnos.
1: Sí, o sea, hay gente de renombre, hay gente que, si bien nosotros como aconcagüinos nos conocemos todos, también viene gente que de Olmué,

0: este caso de Casablanca, de Quillota, de distintos sectores de la región, incluso de Santiago también vienen varios que estaban esperando a que nosotros volviéramos a levantar el campeonato. Que con esfuerzo, como soy ciclista, lo vamos a levantar y ojalá, como esperamos, resulte como fueron los primeros 2 años.
1: Ojalá, ojalá sea así. Oye, Felipe, y en la despedida, bueno, está de más decir que la próxima semana vamos a conversar para ver la alternativa, cómo resultó todo esto. Una pregunta, a un especialista, pues. Vingegaard, ¿le levanta la altura a Podacaro? ¿Tú qué crees?
0: Disculpa, disculpa.
1: Vingegaard, ¿le gana altura a Podacaro o Podacaro lo vuelve a ganar?
0: Ay, no, no me adelanto. Esperemos
1: No.
0: no a ver qué es lo que pasa y ojalá Podacar gane. Tiene que ganar.
1: Claro,
0: Esperemos, esperemos.
1: porque lo que el año pasado lo que vimos en el Mont Blanc cuando van los dos pegaditos y el otro le pega el sprint
0: El sprint,
1: en el
0: no, lo
1: final fue
0: mató.
1: una de las cosas más maravillosas que se han visto
0: Sí,
1: en el
0: sí.
1: ciclismo, yo creo, en la historia. O sea,
0: Sí, la fuerza que levantan, la velocidad que levantan los sprints es maravilloso.
1: fue una cuestión
0: Tremendo.
1: que no se le esperaba a nadie, porque el tipo sabe
0: Nadie,
1: todo, estos
0: nadie.
1: van a llegar rueda a rueda y el otro saca toda la fuerza, cuánto a 500 metros de la
0: Claro.
1: meta en plena montaña. Y bueno, esa cuestión, todos la catalogan como lo más histórico que se ha visto en el
0: Como
1: ciclismo.
0: es un prócer, o sea, es como muy, es un monstruo
1: Claro,
0: en
1: realmente.
0: ese sentido,
1: Y
0: claro.
1: muchos decían, el doping, hagan doping y hagan doping. Al tiro empezaron
0: Bueno, hay muchas historias que se cuentan con respecto al tema del doping, pero no va al caso, no va al
1: No,
0: caso.
1: claro.
0: No,
1: Oye,
0: no, no, no.
1: Felipe,
0: Podemos,
1: te agradezco mucho el tiempo. Además, está decirte que comprometimos la próxima semana para que hablemos cómo resultó la prueba y demás. Tratar de hacerte un invitado habitual al deporte en Aconcagua, porque el ciclismo es un deporte muy lindo y que debe estar siempre en los medios.
0: Oye, se agradece mucho la instancia. Cualquier minuto, si necesitan que conversemos algo ahí del tema del deporte, en cuanto a ciclismo, digámoslo acá de la zona, dispuesto a conversar de esto. Y bueno, muchas gracias también por considerarnos. Paso el dato. Si quieren, por Instagram, @soyciclista.cl, tanto en Instagram como Facebook, y también en el www.soyciclista.cl. Vamos a estar subiendo toda la información para mantenerlos más o menos actualizados al respecto.
1: Toda la acción desde mañana, desde las 14 horas en adelante.
0: Desde las 14 horas, claro, ahí vamos a también a estar publicando lo que son los tiempos. Vamos a tratar, porque tengo algunos proyectos por ahí con un amigo, que es transmitir en vivo en la misma página la carrera en sí, tenerla en el punto de meta, por lo menos esa va a estar transmitiendo directo.
1: Bueno, que salga
0: Así
1: todo,
0: que
1: que sea todo exitoso y estamos hasta la próxima semana en contacto.
0: que estén muy bien, muchas gracias.
1: Ya, chao, que esté bien, adiós. Ahí
0: Hasta
1: estaba
0: luego.
1: Felipe Escobar hablando de esta prueba de contrarreloj que nos va a traer el ciclismo de ruta aquí al Valle de Aconcagua. Pausa y volvemos con las programaciones.
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3: Y vamos a las programaciones, don Víctor González.
4: Sí, comencemos con lo que ha sido el Mundial hasta estos instantes. En el día de ayer se jugaron 4 partidos. Por el grupo A se jugó República Checa con Sudáfrica, fue empate a 1. Por el grupo B, Suiza 4, Bosnia y Herzegovina 1. También por el grupo B, Canadá venció a Qatar por 6-0. Y por el grupo A, México venció a Corea del Sur por 1-0. Con esto, México tiene 6 puntos, Corea del Sur 3, República Checa y Sudáfrica con 1 punto. Ese es el grupo A. Por el grupo B está en el primer lugar Suiza y Canadá, ambos con 4 puntos. Qatar y Bosnia y Herzegovina con 1 punto. En cuanto a los partidos de hoy, se juega Estados Unidos con Australia, se juega Escocia con Marruecos por el grupo C, también por el grupo C, Brasil con Haití, y por el grupo D, a eso de las 11 de la noche, Turquía con Paraguay, se juega en California. El día sábado, por el grupo F, Países Bajos con Suecia a la 1 de la tarde. Alemania con Costa de Marfil a las 4 de la tarde por el grupo E. También por el grupo E a las 20 horas o a las 8 de la noche. Ecuador con Curazao se juega en Kansas City. El día domingo tenemos 5 partidos. Por el grupo F tenemos Túnez con Japón a las 12 del día. Ese es en Guadalajara, México. Por el grupo H, España con Arabia Saudita a las 12 del día, se juega en Atlanta, Georgia, Estados Unidos. Por el grupo G, Bélgica con Irán a las 3 de la tarde, se juega en California. Por el grupo H, Uruguay con Cabo Verde a las 6 de la tarde en Florida. Y por el grupo G, Nueva Zelanda con Egipto a las 21 horas, se juega en Vancouver, Canadá.
3: Y en el grupo J, el lunes 22, Gian Infantino versus Austria, Argentina versus Austria en Texas. Por el grupo I, Francia, Irak a las 5 de la tarde. Por el grupo I también, Noruega, Senegal a las 20 p.m. Y por el grupo J, Jordania contra Argelia a las 11 p.m. Y el día martes, también nos vamos a adelantar harto, por el grupo K, Portugal contra Uzbekistán a las 13 horas en Houston. Por el grupo L, Inglaterra con Ghana a las 16 horas en Massachusetts. En el grupo L, Panamá contra Croacia a las 7 de la tarde en Toronto. Y por el grupo K, Colombia con la República del Congo en Guadalajara.
4: En cuanto a las programaciones de fútbol amateur, tenemos que se juega en la Liga Deportiva San Felipe de Aconcagua el día sábado, 13ª fecha, comenzando a las 10 de la mañana, el Deportivo GL con Bancarios, 11:30 Magisterio con Fénix, 13 horas los del Valle con el tercero de línea. Quedando libre, Derby 2000, nos indica nuestro amigo Hop Lowe. En cuanto a lo que es el campeonato de clubes campeones, en la parte femenina, tenemos que se está jugando las semifinales. Se juega por este campeonato femenino el día sábado 20 de junio. Se juega a partir de las 15 horas en el estadio Arturo Echavarreta. Decíamos las 15 horas, el primer partido Juventud Independiente de Los Placeres con Cerro La Cruz de la Pedro Aguirre Cerda. Y el segundo partido, Libertad de Guzmanes de Putaendo, se juega con Sara Brown de Los Placeres a eso de las 16:45 horas.
3: Y nuestro amigo Eric Puebla nos cuenta que el club Lautaro Atlético y La Higuera van a sostener partidos amistosos mañana sábado 20 de junio en la serie segunda infantil, primera infantil, Penecas, Master 45 y Master 35 en el Estadio de la Higuera, mañana sábado 20 de junio desde las 14:45 horas en adelante. El lema es: más que un partido, somos amigos, somos fútbol. La amistad es un verdadero triunfo. Le salió bonita.
4: En cuanto a la Asociación de Fútbol de Rinconada, nuestro amigo Ángel Olmedo nos indica que el campeonato sub-42 que se jugaba en el día de hoy fue suspendido por duelo del Club Católica de Rinconada. En cuanto a la serie femenina, se juega el día sábado a partir de las 16 horas en cancha San Pedro. Esta es la cuarta fecha. Los partidos son los siguientes: Alborada con Villa Minerandina, San Pedro con Católica de Rinconada y Tierras Blancas con Diamante. En cuanto a las series infantiles y adultas, se juega la sexta fecha el día domingo a partir de las 10 de la mañana en cancha San Carlos, San Carlos con Alborada. A las 10 de la mañana en Tierras Blancas, el local recibe a Diamante. A las 11 de la mañana, Bucalemo en su cancha recibe al Torino. A partir de las 12 del día, cancha San Pedro, Condoroma con Católica de Rinconada. 12 del día, Galvez, el local, recibe a Bangú. Y también a partir de las 12 del día, Casuto en su cancha recibe a San Pedro. Queda libre en esta fecha Villa Minera Andina.
3: Don Eric Puebla también nos comenta de que hoy a las 20 horas, en un ratito más, se cita reunión de la familia Lautarina. Temas a tratar: organización del campeonato, directiva y rendición de cuentas. Esto va a ser en el gimnasio del club. Así que la gente del Lautaro Atlético, ya saben, tienen reunión por el club.
4: En cuanto a la Asociación de Fútbol de Catemu, nuestra amiga Mercedes Vargas nos indica que el día sábado se juega la sexta fecha. En cuanto a las series infantiles, los que juegan el día sábado: cancha Carmelo, Carmelo de Praga con Unión 28 de marzo. En cancha Reynoso, Peñarol Reynoso con Santa Margarita. Los demás equipos juegan el día domingo. Se juega el día domingo, la sexta fecha, a partir de las 9:45 horas, cancha Compuertas, Unión Compuertas con Valencia. En cancha Carmelo, Carmelo de Praga se mide con 28 de marzo. En cuanto a en la cancha Ñilhue, a partir de las 10:45 horas, el Ñilhue recibe a San Carlos. En la cancha Reynoso, Peñarol Reynoso, a partir de las 11:45, recibe a Santa Margarita. Santa Rosa, en su cancha, recibe al Club La Colonia a partir de las 11:45 horas. En cancha La Colonia, el Club Estrella recibe al Club Alianza. En cancha Cerrillos, Alfredo Riesco recibe al Club Arco Iris. En cuanto a la Asociación de Fútbol de San Felipe, se juega este fin de semana, día sábado, las series infantiles y el día domingo las series adultas. A las 12 horas comienzan los partidos. En cancha Eulogio Escopia, ahí en 21 de mayo, el Mario Nostroza recibe a Juventud Antoniana. En el Algarrobal, Libertad de Algarrobal recibe al Ulises Vera. En el Estadio Ejército Libertador en Curimón, Alianza de Curimón recibe al Manuel Rodríguez. En la cancha Zacarías Amar, el Club Arturo Prat recibe al Alberto Penske. En cancha Almendral Alto, Unión Delicias recibe a Juventud La Troya. Por último, tenemos la Asociación de Fútbol de Rinconada. Nuestro amigo Ángel Olmedo nos indica que el campeonato 42 fue suspendido por duelo. Ya lo dijimos, esa información. Así que es todo en cuanto a programaciones. Lo que es Santa María, Panquehue y Putaendo está suspendido por ser el día del padre.
3: Del día del papá. Oye, me gustó esa frase, el lema: la amistad es el verdadero triunfo. Después los chachazos. Las botellas.
4: Pesado, es un partido amistoso.
3: Sí, yo soy pesado, chaval.
5: Siempre echándole la culpa a alguien, Jorge.
3: Claro, ¿verdad? Jorge, venga. Árbitro corriendo, arrancando. Amistad el triunfo. Oye, no, tiene un broma. Pues. La gente fue para matarte un chistoso otra también. Sí, pues, sí, sí. Tienen buen humor. Pues, tienen buen humor, sí. La cuestión. No es misa esta cuestión, es un programa deportivo, ¿no? No es misa, ¿no? No es programa religioso.
5: No, y no es programa de humor tampoco.
3: Y no, bueno. Ah, bueno. Sí, la mía para ahí de carro. No puede ser así.
5: Es un programa serio.
3: Un programa serio, ya. Listo. Ya desde el lunes, esto va a ser lo más parecido a esta hora se improvisa, ¿no? Ya. Nos vemos. Chao, que estén bien.
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1: Son las 3 de la tarde, 3 minutos.
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¿Qué tal, queridos amigos? Qué gusto más grande saludarles a esta hora. Lleno acá los estudios de Madre Tierra, con una cantidad de amigas y amigos que hoy nos visitan. Por ahí de repente, en el segundo bloque del programa de hoy, vamos a tener a un extraordinario kinesiólogo, quiropráctico además, que podemos ir, le podemos robar algunos minutitos, se queda un ratito más. Vamos a poder conversar con el doctor David. El apellido Curoto, David Curoto, ¿ya? Por ahí. A ver si logramos robarle algunos minutitos para compartir con él también nuestro programa de radio que se transmite desde Arica hasta Punta Arenas, aun cuando estamos en los estudios principales de Madre Tierra, acá en la ciudad Jardín, a través de un sistema de enlaces, de conexiones bien entretenida, nos permite estar diariamente cubriendo toda nuestra hermosa y loca geografía, pero también, ojo, en nuestras señales online, radiosalud.cl o también radioamor.cl o madretierra.cl, que sé, hay varios canales. A usted le digo, me está escuchando en el viejo continente, por ejemplo, en España. Hay personas de Suecia, hay personas de Indonesia también que nos siguen. Obviamente nuestros vecinos cercanos en Bolivia, en México, en Argentina, se han hecho parte también de esta linda botica, una botica dedicada a poner en el aire la propuesta que hemos venido desarrollando a través de nuestros estudios y a través de nuestra experiencia, que tiene que ver con la visión más holística, más integrativa del bienestar de los seres humanos. ¿Se ha fijado usted cómo durante mucho tiempo nos han llenado con un lenguaje bastante agreste y erosivo para el alma, para el espíritu, que es a través de las enfermedades, ¿ya? Y nos llenan con enfermedades y definiciones de enfermedades y la aparición de nuevas enfermedades y estadísticas patológicas que una va ganando y la otra va segundo y tercero, qué sé yo? Nosotros acá convergemos a un espacio de radio a esta hora, y a través de las redes sociales también nos conectamos con ustedes y todo el mundo para hablarles de otra cosa que es lo opuesto a la enfermedad. ¿Cuál es? La salud o el bienestar. ¿Ya? A mí me gusta más la palabra bienestar, porque en realidad hablar de salud en este sistema en el cual vivimos es algo tan utópico. ¿Quién de nosotros, desde el momento en que nace, incluso antes de nacer, podría decir que vive con una óptima calidad en salud, salud al 100%. ¿Ya? Difícil hoy día, si uno lo analiza ya en el útero. Hoy día tempranito me escribía una nutricionista y me decía, ya en el útero el bebé comienza a sentir la congestión inflamatoria producto de la alimentación de la madre. Por ejemplo, tú sabes que en la medida que la mamá se alimenta de una manera u otra, eso le va a afectar al feto, al bebé que está creciendo en el útero. Entonces, la verdad es que salud 100% es muy utópico, y yo diría que es más un marketing que se utiliza para hacernos una vez más caer en la ensoñación. Y yo lo que yo creo, sí, podemos tener diferentes grados de bienestar. ¿Qué es lo que queremos nosotros? Que usted, amiga, usted, amigo, usted, señora, usted, señor, puedan disfrutar de un mayor nivel de bienestar. Entonces, más que hablar de enfermedades, hablaremos justamente de estas situaciones de bienestar que van a ser lo opuesto, insisto, a esa situación que ya nos tiene así la cabeza, ¿no? Nos tiene así. Yo, la verdad, a veces me ahogo de tanta información enfermiza que llega a nuestros oídos. Por eso yo creo que este es un oasis, y que lo vamos a hacer más lindo con la música. Con la música que programamos cada día en nuestro programa, Canciones del Recuerdo, para, insisto, armonizar nuestra vida y continuar en este camino maravilloso que es aprender de la propia naturaleza cómo usar sus herramientas, sus instrumentos, sus nutrientes y todo lo que ella conlleva para, obviamente, todos juntos disfrutar de una mejor calidad de vida. Soy el doctor Leopoldo Moreno. Como químico farmacéutico dirijo técnicamente esta querida botica del ayer, y musicalizamos con lo prometido, y ya estamos viendo el primer tema de conferencia en el programa de hoy.

tan pequeña y frágil nos cantaba Sabu a esta hora. Ya estamos de vuelta por acá, junto al aceite de orégano oro. ¿Ya? ¿Qué te iba a decir? Esta situación, a propósito de la canción, tan pequeña y frágil, muchas veces nosotros tenemos una presencia física de ser pequeñitos o frágiles, pero dentro nuestro hay una fortaleza que no se ve con los ojos humanos, no se puede ver con los ojos humanos. Y eso es una interesante clave porque nos permite tener también un potencial vital que nos da mejor, una mejor calidad de vida y un mayor bienestar. ¿Y cómo es eso? A través del sistema inmunológico. El sistema inmunitario es un regimiento, es un equipo defensivo que está siempre preparado y alerta frente a elementos que son los antígenos, para entenderlo de alguna manera, son los antígenos, son muchas veces disruptores endocrinos, son toxinas, son elementos que, insisto, por lo general, y ahí les voy a explicar también, vienen desde el exterior. Entonces entran en tu cuerpo por cualquier vía que pueden entrar, ¿verdad? A través de la piel, a través de la respiración, a través de la digestión, a través de la nutrición, y ya a nivel sistémico aparecen en ciertos órganos, se localizan, e inmediatamente, si estos elementos, estos cuerpos, estas moléculas, lo que sea, son detectadas como un enemigo potencial para nuestra vida, ¿ya? Por ahí puede ser un virus, puede ser una bacteria, puede ser un hongo, pueden ser parásitos, qué sé yo. O insisto, sustancias tóxicas. Todos estos disruptores endocrinos que vienen con el agua llena de pedacitos de plástico, por ejemplo, en las bencinas, en la gasolina, incluso en la ropa que nosotros vestimos. Tú sabes que se hizo un estudio en Japón y uno de los... de los elementos que generaba más neurotoxicidad venía en el olor de los autos nuevos. Cuando tú si has tenido la suerte de comprarte un auto nuevo o haber entrado un auto nuevo, qué rico el olor a nuevo. Es rico el olor a nuevo a nivel sensitivo, pero es tremendamente nocivo los gases que se emanan de todas estas estructuras derivadas casi todas del petróleo, obviamente, y que... Ojo, que no es el petróleo, es la gasolina, me refiero a todos los elementos con que está constituido el auto, la máscara del auto, que ha sido el manubrio, todo. Eso lo hacen, son casi todos derivados del petróleo y de algunos metales, son verdaderos disruptores y que van generando trastornos. En este caso, los japoneses descubrieron a nivel de la neurotoxicidad. Y con ello, obviamente... favorecían la aparición de una cantidad enorme de condiciones que disminuían nuestra capacidad cognitiva. ¿Te das cuenta qué importante es esto? Entonces, cuando nosotros somos capaces de ver esto y entender cómo el sistema inmunitario está ahí para defendernos de estos elementos, obviamente vamos a querer tener un muy buen sistema inmunitario. Cosa que no hacemos, si ustedes, por ejemplo, son adictos al azúcar, por ejemplo. La gente que consume mucha azúcar o que tiene estos pics de insulina, o la gente que consume muchos alimentos procesados, alimentos altamente refinados, que consume grasas de mala calidad, que además de los carbohidratos, incluso proteínas de bajo poder biológico, ya van lamentablemente a provocar en la sede, en el regimiento donde están estos soldaditos, que prácticamente el 80% de nuestro sistema inmunitario se trabaja, se cuece, se fabrica en nuestro sistema gastrointestinal, ¿verdad? En la parte intestinal. ¿Qué es lo que ocurre? Estamos atornillando al revés. Y van a aparecer dos situaciones. Una en la cual vamos a necesitar del sistema inmunitario, y el sistema inmunitario no va a actuar como queremos, porque está debilitado, porque le hemos robado los instrumentos, a lo mejor lo hemos dejado con sus metralletas, con sus armas, pero no le hemos provisto de las balas, por ejemplo, ¿ya? Entonces va a estar debilitado. Esa es una situación. Y la otra cosa, puede que ese sistema inmunitario también esté alterado. Las personas neuróticas, las personas que no manejan bien los niveles de estrés principalmente, las personas que han estado en este péndulo emocional con que hoy día se juega, no digo juega la humanidad, se juega con la humanidad,
¿En qué sentido? De tenernos en situaciones muy depresivas, con tanta mala noticia, con tanto problema, y de repente nos venden a través del sistema de marketing tanta ensoñación, como les decía al principio, tanto sueño, que nos lleva a procesos ansiosos. O estás deprimido o estás ansioso. Deprimido estás en el pasado, con cosas que pasaron, cosas que vienes arrastrando, con problemas que no te has sacado de tu espalda, y ahí caes en un estado depresivo, lleno de recuerdos. Lleno de recuerdos que además, ojo, siempre van a afectar tu corazón. Cada vez que tu mente la pones en un tema de recordar algo, obviamente algo malo. A mí me encanta recordar cosas, yo vivo de recuerdos, pero elijo recuerdos que sean maravillosos para mí. La primera vez que fui a cantar a un festival y que tuve la suerte de ganarlo, un recuerdo hermoso, la primera vez que pude ver al primero de mis 5 hijos, ya tenerlo en los brazos a mis hijos, la primera vez que mudé a mis hijos, me encantaba lavar, en ese tiempo no habían pañales estos desechables, don Daniel, ¿ya? Y yo recuerdo a mis hijos ahí esperando que, o viéndome cómo yo lavaba sus pañales. Olvídate, uno, alguno, uy, qué cochinos están los pañales. No, no, ¿por qué van a estar cochinos? Están con parte de la fisiología humana que uno la tenía que limpiar. Y sabes, me preocupaba, como buen químico, terminaba de lavar los pañales que eran de telita, ¿ya? Con tela de pañal, y me preocupaba, ¿ya? De instilarlo, de sumergirlo en el enjuague. Les voy a contar un lindo recuerdo. Enjuagaba los pañales que usábamos para mis hijos mayores, ya con los más chicos no necesitábamos hacerlo, ya además que teníamos los recursos para evitar eso, pero me preocupaba de hacer una palangana con agua con vinagre de manzana, agüita con vinagre de manzana. ¿Me creerá usted? ¿Y por qué? Porque así acidulaba el agua y también acidulaba ese pañal que ya venía alcalino por los detergentes. ¿Qué es lo que ocurre cuando tú aplicas en la piel? Ahí tienes otro elemento, por decirlo de alguna manera, una toxina para el cuerpo, y va a generar muchas veces este prurito, cuando dice, uy, está cocido el niño se coció. ¿Por qué? Por el contacto con elementos erosivos, como es lo alcalino de los detergentes. Entonces, yo, imagínense, a muy temprana edad, tenía 20 años yo cuando nació mi primer hijo, era muy pequeñito yo, acidulaba el agua con que terminaba de lavar los pañales de mi hijo, para que él no tuviera que sufrir ese cocimiento, como dicen, que cocían los niños por la exposición a estos pañales. Ese es un recuerdo lindo. Cuando tú haces pasar por tu corazón, acuérdate que la palabra recordar significa volver a pasar por el corazón, recordis, de ahí viene recordar. Yo elijo recuerdos que me construyan, que me den alegría, que me hagan reír, que me hagan sentir satisfecho por la labor completada, ¿ya? Pero hay gente que no, y que vive, qué sé yo, que el vecino le estafó, que su pareja lo dejó la mujer, o lo dejó el marido, o que sus irrespetuosos hijos no lo validaron, no lo valoraron, lo abandonaron. Qué pena más grande, sin duda, una tremenda pena, pero ya está, ya está. ¿Vas a querer seguir maltratándote con todo eso? Bueno, pero en la medida que nos tienen pegados con esos recuerdos negativos, caemos en la depresión. Cuando nosotros sabemos seleccionar esos recuerdos, difícilmente vas a estar en periodos depresivos. Pero puedes caer al otro lado. La otra trampa del sistema es llevarte al futuro. Ya que todo, que toda cosa que está por venir, tu éxito, tus bendiciones, todo está por venir, todo está por llegar, la pareja de tu vida, el reconocimiento, la validación, todo está ahí a la vuelta de la esquina y te tienen mirando hacia allá. O cómprate esto, la teoría del marketing, cómprate esto y con esto vas a alcanzar un peldaño vivencial que no lo vas a alcanzar si no tienes esta propiedad en algo. Y ahí estamos siempre, o comprándonos, viendo al vecino que se compró un auto nuevo, viendo al otro vecino que se compró, no sé, un traje nuevo, y vivimos en el péndulo que te roba la vida, que te roba la vida. Cuando caemos en esos estados, sin duda en el péndulo, y no nos quedamos quietos al medio, descubriendo y aceptando que todo lo que tenemos está en este momento,
que toda la riqueza del mundo está a tus pies en este momento, que todo el amor del mundo, el universo está preparadito para llenarte y bendecirte con amor en este momento, no mañana. Y si no lo fue ayer, lamentablemente no importa, porque ya pasó. Y si lo fue ayer, qué rico recordarlo, porque ahora se va a repetir. A través de eso, nosotros fortalecemos el sistema inmunitario, que hoy día, insisto, puede estar, como te digo, al debe, debilitado por nuestra propia agresión, principalmente digestiva, y exponiéndonos a elementos tóxicos y a personas tóxicas también, porque no hay ideas tóxicas, puede ser también que tu sistema inmunológico absorba toda tu neurosis, toda esa angustia, todo ese estrés. ¿Y qué es lo que ocurre con un sistema inmunitario tóxico, con un sistema inmunitario alterado? Y yo le digo neurótico, ¿por qué no? Tu sistema inmunitario va a no solo atacar aquellos elementos que un poco clasifica como enemigos, sino que se, dentro de esta locurita, por decirlo, dentro de esta demencia, ya suena fuerte decirlo, pero es la verdad, tu sistema inmunitario comienza a atacar a sus propios hermanos, por decirlo, a órganos, a células, a tejidos propios de nuestro cuerpo, ¿ya? Y eso genera las enfermedades autoinmunes. Hoy día, ¿para qué te cuento la cantidad de enfermedades? El lupus eritematoso, la psoriasis, la artritis reumatoidea originada por esta situación, el Hashimoto, por ejemplo, enfermedades a las glándulas tiroides, producto ya de esta situación en que nuestro propio sistema defensivo se autoataca, estamos como generando todo esto. Por eso es muy importante, amigas y amigos, en este camino de conectarnos con el bienestar, ir reconociendo estos factores en los cuales nosotros también participamos en esa ecuación. Somos mediadores de todo esto, háganse responsables de todo esto, porque en la medida que nos hacemos responsables, también tomamos conciencia que así como nos hemos metido en el pozo oscuro, ese pozo oscuro tiene también una salida, que puede que no esté al otro lado del túnel. La gente dice, uy, yo estoy metido en un túnel, doctor, y ando y doy por el túnel porque sé que tengo que encontrar la salida. Y yo le digo, pero disculpe, la salida puede ser la misma entrada, por donde usted entró, salga por ahí mismo. Lo que lo llevó a esto, utilícelo como una herramienta o como una guía para salir por ahí mismo. ¿Para qué anda buscando otra salida? Puede que no exista, o sea tan largo el túnel que no vale la pena el caminar, el andar ese túnel, ese proceso oscuro. ¿Y por dónde mismo? Uy, doctor, es que mis hijos me abandonaron. Sufro de una... ¿Cómo se puede decir? El abandono, sufro de abandono. Y en el caso de las mujeres, se va un hijo y aparecen quistes en sus mamas, aparece el cáncer mamario, por ejemplo, por este conflicto de la pérdida de un ser querido. Entonces, acéptelo y fíjese cómo es como un boomerang, la ley del boomerang. Esa persona que se fue en libertad y que usted ejerció el desapego, esa persona de una manera u otra sin duda va a volver a su lado, porque en ningún lugar se va a sentir mejor que en el lugar donde le han dado la libertad. Donde uno le dice a los hijos, yo te puse alas, pero no te quiero volando a mi lado ni sobre mi cabeza, anda a volar. Y luego, cuando vuelvas, si vuelves, ya para no ponerle presión, si vuelves, me cuentas de tus aventuras. Mira qué lindo. Y desaparece el cáncer mamario. Y desaparecen los dolores en la espalda. Ya cuando a ti no te valoran en un trabajo, sin duda eso va a generar trastornos a nivel emocional que en forma indirecta van a golpear el sistema inmunitario. Antes de que aparezcan estas enfermedades autoinmunes, o antes de que seamos presa de virus, de bacterias, de parásitos y todo lo demás, ¿por qué no? ¿Qué te parece? ¿Por qué no aceptar que hay personas a las cuales no les es fácil ver las virtudes que tú y todos tenemos? Hay estudios en psicología que dicen que nosotros tenemos más de 700 dones. 700 dones, o sea, tú eres buena o bueno para 700 cosas. Para cocinar, para planchar, para pintar, para escuchar, para hablar, para conversar, para escribir. Tanta cosa. Para jardinear, por ejemplo.
para hacer paquetitos. Yo tenía una amiga que era increíblemente buena para hacer paquetitos. Todas las navidades yo la llamaba y, por favor, ayúdame a hacer los paquetitos de Pascua, los regalos. Era, hacía unas cosas geniales. Mi hermano Héctor es un tremendo ingeniero, pero es increíble para hacer cócteles. Entonces, cada vez que tenemos una fiesta, un cóctel, tratamos de llamar a mi hermano ingeniero en alimentos para que nos prepare el cóctel. Y él sabe, hay gente que tiene dones para decorar, qué sé yo. Entonces, hay gente que no tiene la capacidad de verlo. Pero ese ya no es problema tuyo, no es problema tuyo. Es problema cuando tú miras a través de los ojos de los otros. Si tú estás siempre pendiente de lo que los otros están mirando y gozarte con la felicidad que los otros están sintiendo, estás perdida. Estás completamente perdida, completamente perdida. Porque tú tienes que usar tus ojos, porque si no, tus ojos van a desaparecer. Vas a perder la visión, vas a perder, tú te vas perdiendo cosas porque no las sabes utilizar o porque decididamente no lo haces. Entonces el sistema inmunitario, mira qué interesante es, va a actuar en la manera que nosotros también responsablemente lo veamos, seamos conscientes de ello. Pero eso es importante, este tipo de programas, donde nos enseñan, por ejemplo, en el caso de la alimentación, a utilizar los probióticos o a entender cómo hay elementos que van a atornillar al revés. Entonces vamos a utilizar los probióticos cuando tenemos una microbiota alterada. ¿Qué significa eso? Cuando las bacterias malitas ya está más alta que las bacterias que obviamente son beneficiosas en los procesos de digestibilidad, en los procesos de nutrición, en los procesos de generación de sustancias mediadoras de nuestro bienestar, como son las hormonas, por ejemplo, ya como son las hormonas, la serotonina, que es una hormona tan importante en los fenómenos depresivos, que cuando baja, cuando está ausente, aparece la depresión, son como inversamente proporcionales. Y si tú estás con buenos niveles de serotonina, nada te va a deprimir. Ni que haya perdido Argentina, ni que haya perdido, no sé quién más ha perdido, todos los que pierdan, o que haya perdido Chile, ¿ya? Que es como lo más depresivo que a mí me puede pasar, o que haya perdido mi equipo favorito, ¿no? No te llega. ¿Por qué? Porque tú estás en un nivel de plenitud, de equilibrio a través de estas hormonas que se están consumiendo de buena manera en esta zona colónica. Para ello, y para terminar antes de la pausa, vamos a los comerciales. 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Uno es el Bicolon. El Bicolon, ya sea en gotas, para la gente que sufre el colon irritable, por ejemplo, hay personas que lo tienen todo, que son jóvenes, que están trabajando lo que les gusta, que tienen una linda familia, tienen físicamente, yo diría, están muy bien paraditos, pero algo les flaquea, hay un conflicto y que allana la zona colónica y aparece distensión abdominal, aparece inflamación digestiva, aparece reflujo esofágico, aparece el dolor en esta zona abdominal, que a veces, de acuerdo a la zona colónica más afectada, te provoca también más dolor. 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Bicolon en gotas orales es un suplemento maravilloso que se acompaña muy bien con los probióticos. 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Y ojo, cuando tu médico te recete un probiótico, pregúntale, o que él mismo te explique, obviamente, cuánta cantidad de familias, ya, de estas bacterias beneficiosas deben ir en una formulación probiótica. Si es un médico, ¿ya? Es un médico que se ha preparado, que ha estudiado, que está al tanto de lo último en la investigación gastroenterológica con respecto a la nutrición humana, te va a decir, por favor, no más de 3 familias. No más de 3 familias. En Bélgica, en España, particularmente en Bélgica, están los laboratorios más avanzados en el área de los probióticos. Entonces,

un probiótico, es un prebiótico. Es un prebiótico, es el alimento para estas bacterias. Nos aseguramos que lleven ahí su cocaví. Van las bacterias, te la tomas por el tubo digestivo, el tracto digestivo, pasan y llegan con su cocaví, su lonchera. No van a pasar hambre en el camino que tienen que seguir hasta ubicarse donde corresponde y ganar la batalla frente a las bacterias enemigas. No más de 3, ¿ya? El Lactobacillus K6, el K6, el Lactis y este Bifidobacteria son solo las 3 familias que necesitas en general para tratar un intestino permeable, por ejemplo, o tratar indigestiones crónicas o un problema en la flora intestinal. Pero fíjate que vaya con el prebiótico, con inulina. Ok, ese es el consejo. Bicolon. ¿Y qué vamos a estar obteniendo? Fortalecer nuestro sistema inmunitario. Segundo consejo, y este es extraordinario, porque acá al lado mío, el productor de nuestro programa, porque estamos haciendo radio, les recuerdo que estamos acá en la radio, nuestro productor sufrió, la única vez que faltó al trabajo, en más de 30 años, la única vez que faltó, o que yo lo vi faltar, porque a veces yo viajo y que yo lo vi faltar, don Daniel Cordobés sufrió del Helicobacter pylori. Acá está la solución: aceite de orégano oro. Cuando me piden, doctor, ¿qué podemos hacer frente al Helicobacter pylori? Lo primero que siempre digo, vaya a visitar al doctor Fuster o a cualquier otro gastroenterólogo amigo nuestro. Recomendamos los amigos que conocemos, obviamente, y que me dan la seguridad de ser excelentes médicos, aun cuando en general acá en nuestro país tenemos médicos de excelencia todos. Pero luego del médico, que seguramente ante el Helicobacter pylori, que genera, don Daniel nos podría decir, la cantidad de molestias gástricas, él cayó en el hospital, imagínense, pues, lo internaron, quedó internado en el hospital. Después, ¿cuántos días estuvo don Daniel? Un mes, no lo puedo creer, mira, para mí fue como un año, pero bueno, lo echábamos de menos. Un mes estuvo internado por el Helicobacter pylori. ¡Qué tremendo! Y empiezan a aplicar antibioterapia, que es lo lógico, pero la antibioterapia mata las bacterias buenas también. Hay todo un tema con los antibióticos que hay que ser usado con mucha, mucha supervisión médica. 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El famoso aceite de orégano oro. El aceite de orégano oro. Porque, como lo voy a explicar en el segundo bloque, ¿qué les parece? El aceite de orégano oro es, yo diría, dentro de lo natural, lo que me da más tranquilidad y confianza para ayudar a los pacientes con el Helicobacter pylori. Además, con sin fin de otras acciones como tratar la candidiasis y también la intoxicación por metales pesados. Bueno, ahí tiene buenos consejos, Bicolon, gotas orales o probiótico también, y el aceite de orégano oro, que es algo importantísimo, novedoso para muchos, pero fundamental por su efectividad en una multiplicidad de situaciones complicadas que nos roban la salud. Vamos a la pausa. Ahí está la música incidental. Soy el doctor Leopoldo Moreno. No cambie el dial. No nos dejen solitos.

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estamos de vuelta en nuestro programa La Botica del Ayer. Seguimos a través de alguna de las redes, compartiendo con aquellos que pacientemente ya aceptan en la red que hay un programa de radio como este. Estamos haciendo radio, me pueden escuchar en radiosalud.cl, me puedes escuchar también en radioamor.cl y a través de las 64 estaciones que cubre nuestro país, todo nuestro territorio, y algunas estaciones fuera del país que han sumado en su programación. Hay países que, ojo, es bien interesante cómo hay algunas autoridades de algunos países que obligan a los medios de comunicación a tener programas de educación. Ya, programas que no todo sea entretención. Entonces dice, aquí además de entretener, hay que entrenar a la gente, hay que educar a la gente. Y hay países, me tocó por ejemplo la experiencia en República Dominicana, que mis programas de televisión lo transmiten a través de, creo que el canal 5 de Santo Domingo, que está obviamente en toda la mitad de la isla. Acuérdate que ahí la isla de la Española, creo que se llama, la mitad es dominicana y la otra mitad, Daniel, perdón, claro, usted que andaba por allá, haitiana. Nuestro productor, el viajero Daniel Cordobés. Bueno, entonces, estos programas tienen también, cumplen esa misión de enseñarles, de entrenarles a ustedes. Y bueno, quería dejarles, antes de la música, ya invitados a aprender algo más acerca del aceite de orégano oro. Dos cosas vamos a tocar en el segundo bloque: el aceite de orégano oro, la importancia que tiene para mejorar nuestra funcionalidad en general, porque el aceite de orégano es un potente tónico para nuestra vida, que aporta carvacrol, que aporta timol, entre otras, pero aporta otros polifenoles, terpenos, esquiterpenos, y con esta asociación que hacemos en el aceite de orégano oro, que no es generalmente, vamos a la música mejor, ¿ya? Vamos a la música, porque si no me largo a hablar y vamos a estar toda la hora aquí hablando sobre esto. Musicalicemos, ya estamos de vuelta con un poco de información técnica, científica, pero muy, muy entendible, como lo quiero hacer yo, acerca del aceite de orégano oro y lo conveniente que es para su salud.

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1: Ya está, vamos a interrumpir a don Roberto Carlos, gran amigo de la botica del ayer y también un amante de la medicina natural. Todos estos grandes intérpretes, a mí me ha tocado la fortuna de repente de compartir con, como por ejemplo, este chico venezolano que tiene el Puma, ¿cómo se llama? José Luis Rodríguez. Me tocó una vez compartir una mesa con José Luis Rodríguez a un lado, me tocó al otro lado, estaba Miriam Hernández, nuestra cantante. Y ambos pidieron platos vegetarianos. Estaban sirviendo, que sea, una variedad de carnes y cosas, ¿no? Y ellos pidieron ambos platos vegetarianos. Y ahí nos pusimos a conversar, le contaba lo que yo me dedicaba. Y bueno, fue interesante y para mí valorable, porque ellos cuidan su salud. Lo interesante de las personas que llegan a esos niveles de popularidad es que toman conciencia a más temprana edad de la muerte. ¿Ya? Que no lo quiero que lo vean por el lado malo. Tomar conciencia de la muerte hace que tú tomes conciencia, obviamente, de la vida. Y cuando tú tomas conciencia de lo que es la vida, porque si tú ves a un chico, un joven, tú le preguntas a tu hijo, a tus nietos, no sé, o Daniel, a tus hijos que son jóvenes, ellos viven por la vida, se levantan y saben que van a disfrutar el día y a la noche van a dormir y al otro día tienen otro día. Pero ellos están conscientes de este reloj que está dando vueltas y que obviamente llega a un punto final a todos los seres vivos en este sistema, ¿verdad? Entonces, yo creo que en la medida que nosotros tomemos conciencia, y debe haber un momento en la vida que se hace un clic, hay un clic, en el momento en que el ser humano toma conciencia de que la vida física no es eterna. Ya no estoy hablando de la vida espiritual, la vida física no es eterna. Y es muy interesante ese break, porque se bifurca. O caes en la angustia de pensar y de sentir que todo se va a acabar y hasta ahí llegamos, o tomas conciencia de que, más allá de que todo se va a acabar, hay un periodo que desde ese momento hasta el final de tus días, que tú puedes disfrutarlo más intensamente y generar una mayor riqueza de experiencias, que es lo que en el fondo te lo llevas atesoradito como recuerdo. Bueno, saludamos a las personas que gustan de Roberto Carlos y todos estos artistas que gustan también de la música de nuestro programa. Estaba leyendo los beneficios del aceite de orégano. Aparece una revista internacional científica que los detalla. Ellos hablan de los grandes beneficios que tiene el aceite de orégano en una fracción de su composición, que es el aceite esencial. El aceite esencial es el que, la primera gran acción del orégano es la acción antiséptica. Cuando tú haces estudios, ya sea bibliográficos de todo tipo, hablan de la acción antiséptica. Eso significa cómo nos protege justamente de elementos externos, ya sean parásitos, bacterias, virus, todas esas cosas, cómo nos protegen el aceite de orégano. La virtud antiséptica o de protección, muchos, yo lo leo, la creen en el carvacrol. Sitúan que el carvacrol, que es un fenol que contiene el aceite esencial característico del orégano, es el responsable de esta gran acción antiséptica. Yo humildemente les digo, puede que esté equivocado, pero puede que no. Yo creo que su gran función antiséptica está dada por el timol. Anótalo, que también el timol es la molécula que lo contienen otras plantas medicinales, ¿ya? Lo contiene incluso las frutas, el mango, por ejemplo, contiene timol, pero el tomillo contiene timol. Yo creo que estas dos moléculas, además del borneol, forman parte de un aparato sinérgico en una de las más importantes acciones que relata la revista, que acá la tengo, la estaba leyendo, antiséptica, una acción antiséptica. Pero además de la acción antiséptica, el uso del aceite de orégano es antibiótica. ¿Ya? Hicieron un estudio con la meticilina, ¿ya? Se demostró en estudios clínicos cómo tenía esta acción antibacteriana. También es un estimulante del sistema inmunológico para la gente que sufre de gripes, de herpes, de aftas en la boca, como me preguntaban por ahí. Dos gotitas, no más, dos o tres gotitas del aceite de orégano tomado por una semana da muy muy bien, o por los 9 días. Otro beneficio importante del aceite de orégano es en la piel, ¿ya? Cuando hay heridas que no que hay heridas que no cicatrizan bien, cuando hay afecciones en la piel, cuando hay micosis en la piel, por ejemplo el pie de atleta. Yo tengo un hermano, Claudito, que lo más cercano al atletismo era el pie de atleta, porque de los tres hermanos era el menos, no, ojalá que no esté escuchando, pero es verdad, siempre bromeamos con eso, era como el menos deportista, ¿ya? Entonces, bueno, micosis, para la cándida, ¿ya? Es una de las mejores plantas en el mundo, ¿ya? De la medicina natural, que combate la candidiasis. Eso es la sobrepoblación de este hongo, que obviamente encierra una serie de trastornos. Hay un estudio hecho en la Universidad Federal de Santa María en Brasil. También para el dolor y la inflamación digestiva. ¿Por qué? Porque al tener esta acción antiséptica, antimicrobiana, favorece el uso terapéutico complementario en pacientes con el Helicobacter pylori. Esa es la razón. Pero esta acción anti y desinflamatoria también nos ayuda en pacientes con esguinces, con tendinitis, con toda esa cantidad, esa multidiversidad de situaciones asociadas también al exceso del uso de nuestro sistema musculoesquelético, también asociado al estrés, ¿ya? Articular y al envejecimiento. Por último, bien interesante esto, me parece importante nombrarlo, dice el orégano, el aceite de orégano oro, aumenta la actividad de la dopamina y la serotonina, ambos neurotransmisores que todos sabemos está relacionado con el sentirse con ánimo, sentirse contentos y alegres. ¿Cómo sería eso? Principalmente porque ayudarían a los receptores dopaminérgicos y serotoninérgicos. No actúan en la progenia de la serotonina, por eso se le puede dar el L-triptófano, usar el tranqui, usar los garbanzos, qué sé yo, en la alimentación, y mejorar los receptores dopaminérgicos y serotoninérgicos a nivel de la transmisión del sistema nervioso y a través de este aceite de orégano. Pero bueno, termino con esto. El aceite de orégano que hemos conversado y que se ha estudiado, siempre hablan de la primera fase del aceite, que es la cabeza del aceite, que es el aceite esencial, rico en carvacrol, rico en timol, rico en polifenoles, etc. Pero resulta que el aceite de orégano completo, muy poca gente lo usa, porque destierran, por decirlo así, la segunda fase, que es el cuerpo, donde está la fase grasa, los ácidos grasos, y obviamente la más complicada en la industria de la medicina natural y en general también de la alimentación, es la oleoresina, que es como la cola del aceite de orégano y que tiene importantes funciones, insisto, sinérgicas en la acción antiséptica, antimicótica, antimicrobiana y sobre todo en el caso de las oleoresinas, sustancias que van a actuar ayudando a eliminar los metales pesados en los procesos desinflamatorios o de intoxicación provocada, insisto, por este contacto con mercurio, con el plomo, con que sea el cadmio, con el níquel, con tantas otras que van a generar neurotoxicidad. ¿Ya? Neurotoxicidad, y también van a generar importantes molestias a nivel articular. Por eso, a la hora de elegir un aceite de orégano, ¿por qué recomiendo el aceite de orégano oro? Porque es más que el aceite esencial, no solo la cabeza, sino que es el cuerpo y la cola. Muchas veces nos enamoramos del rostro de nuestra pareja, y ahí está la cabeza, ¿verdad? Pero el resto del cuerpo es fundamental para el comportamiento y desarrollo de una buena relación. Por eso es importante, a la hora de elegir aceite de orégano oro, saber que estamos ingiriendo no solo estos ya conocidos carvacroles y timoles, y que van a ser también la función digestiva, la función desinflamatoria, la función neurológica y por sobre todo la limpieza de nuestro cuerpo. Nos vamos pues junto al aceite de orégano oro. 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Esto es fuerte, es decir, una muy mala noticia. A mí me gusta dar buenas noticias, pero una muy mala noticia es que las enfermedades cardiovasculares, que eran la primera causa de muerte prematura en el mundo, ya están en segundo lugar. ¿Cuál es la mala? La que tomó el primer lugar, que es el cáncer. El cáncer es la primera causa de muerte prematura en el mundo, que lo comenzamos a ver en nuestras mascotas. Donde yo iba, las mascotas estaban llenas de tumores, de quistes. por cómo alimentamos, por cómo hacemos vivir, el sistema en el cual hemos metido a nuestras mascotas. Y la respuesta, tumores, tumores y tumores. Lo mismo está pasando con el hombre. Venimos saliendo de un confinamiento muy, muy complicado que por generaciones va a dejarnos marcado como humanidad. Y obviamente la respuesta de que el cáncer hoy día sea la primera causa de muerte en el mundo es un referente. Por eso la naturaleza también tiene plantas antitumorales. Hay muchas, todas las desinflamatorias, el palo santo, la uncaria, el yantén, el pentago mayor, pero hay una que los alemanes han estudiado de manera encomiable, es el Viscum album. El Viscum album, que viene en gotitas, se llama Mitleben. Mitleben es el nombre de marca de esta formulación de Viscum album o muérdago, si tú quieres buscarlo así, como muérdago, que además está asociada a la vitamina D3 microencapsulada. Ya te explicaré en mis siguientes programas por qué hemos hecho esta asociación, pero hoy día tenemos un recurso en gotas también para que tú te tomes 20 gotitas todos los días. 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Y otras personas, como es mi caso, y como es el caso de Daniel, y ojalá todos nosotros, que aún no hemos recibido ese diagnóstico, porque estamos todos ahí en el límite, estamos todos en el... En cualquier momento te aparece un tumor, te aparece un cáncer. Tomemos Mitleben en gotas orales como preventivo, créanme, como preventivo. El uso de esta planta medicinal, que además es tónica, es resolutiva, anda muy muy bien. Googleenlo, investiguenlo y luego me van comentando. Pero el Mitleben ya está en Madre Tierra, ya está para todos nosotros. Felicidades, nos vamos pues hasta un nuevo encuentro. Soy el doctor Leopoldo Moreno, encantado de haber trabajado en esta botica. Bajamos las cortinas de Madre Tierra y al despedirme les comparto el mensaje para mí más importante y vital. Pongan siempre primero a Dios por sobre todas las cosas. Y luego el hombre.

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3: Son las 4 de la tarde, 9 minutos.
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1: Son las 4 de la tarde, 47 minutos. 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
2: Muy buenas tardes, muy buenas tardes. Estamos junto a usted para compartir el WhatsApp musical de Aconcagua en día viernes 19 de junio de este año 2026, hasta el 20 horas les acompañamos. Usted programa la música de su agrado al más 569-66-177-800.

Adán y Dago juntas, zúmbale primo, basta ya, 5 de la tarde, 9 minutos, y hasta las 20 les acompañamos en este día viernes 19 de junio, santoral de la Iglesia Católica, hoy nos recuerda San Romualdo. Saludo para quienes están de orbástico, saludo especial también para quienes hoy están de cumpleaños.

5 de la tarde con 13 minutos en el WhatsApp musical de Aconcagua. Un día viernes, claro que sí, día viernes, 19 de junio y hasta las 20 horas les acompañamos en el WhatsApp musical. Vamos de inmediato con temas solicitados programados porque don Mario quiere escuchar a Mark Anthony. ¿A quién quieres mentirle?

Son las 5 de la tarde con 18 minutos ya, 5 de la tarde con 18 minutos en el WhatsApp musical de Aconcagua. Hasta las 20 les acompañamos. Usted programa la música de su agrado al más 569-66-177-800, mini especial, temas del recuerdo, 2x1, 2x1 con Yapa. Todo eso al más 569-66-177-800. Ya, vamos con más. José Vélez.

0: Son las 5 de la tarde con 23 minutos. 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
2: Son las 5 de la tarde, 23 minutos.
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5:34, ya 5:34 en el WhatsApp musical de Aconcagua. Vamos con unos temas solicitados, programados. Jonathan, desde la comuna de Panquehue. Hola, don Víctor, buenas tardes. Quiero pedir el 2x1 con yapa. Ya, como día viernes ahí. El 2x1 con yapa que ha programado Jonathan. Quiere escuchar a Mar Anthony, Garras de Amor y también a American Sound. El 2x1 con yapa de Jonathan, Mar Anthony. Vamos a ir de inmediato con el tema. Dímelo, así se llama. Mar Anthony.

El 2x1, el 2x1 con yapa de Jonathan. Ahí estaba Mar Anthony. Dímelo, tema número 1. Vamos de inmediato al tema 2. Garras de amor, báilalo.

Ya, ahí está el 2x1 con llama programado por Jonathan desde la comuna de Panquehue. Son las 5 de la tarde, 46 minutos ya, 5:46 en el WhatsApp musical. Buenas tardes, don Víctor. ¿Puede ser el 2x1 de Ana Gabriel, por favor? ¿Quién es? Anita. Sí, Anita, el 2x1 que has programado. ¿Quieres escuchar mi talismán? Y también el tema hechizo. El 2x1 para Anita con Ana Gabriel. Mi talismán.

0: Son las 5 de la tarde, 55 minutos. 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
2: Son las 5 de la tarde, 55 minutos. 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

Son las 6 de la tarde, 14 minutos, 6 de la tarde ya con 14 minutos. Buenas tardes, don Víctor, el 2x1, por favor, quiero escuchar a Rocío Jurado y Rocío Dúrcal. ¿Quién es Amandita? No, ya estaba en la semana Amandita, ¿qué pasó, Amandita? Vamos con el 2x1 que has programado. Rocío Dúrcal, la gata bajo la lluvia, tema 1.

Son las 6 de la tarde con 21 minutos, 6 de la tarde, 21 minutos en el WhatsApp musical de Aconcagua. Vamos con más, que me dice Alberto por acá. Amigo Víctor, buenas tardes, que esté bien, porfa. Vicente Fernández dice, ya, en honor a mi papito que ya no lo tengo. Sí, porque hoy 19 de junio se celebra oficialmente en nuestro país el Día del Padre. Sin embargo, por motivos comerciales, usted ya lo sabe, se va a celebrar este domingo 21 de junio. Pero nuestro amigo Alberto había programado unos tomitos con Vicente Fernández, como dice, en honor a mi papito que ya no lo tengo. Ok, y antes de irnos a la pausa, antes de irnos a los comerciales. 1,000,000 de primaveras.

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1: Son las 6 de la tarde, 28 minutos.
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7: Son las 6 de la tarde con 37 minutos. Hace algún instante ahí dábamos a conocer el 2x1 con Vicente Fernández, programado por Alberto. Y también el saludo dice a mi mamita, tía, primo, dice ya. Un saludo para ellos. A mi mamita Adriana Ríos. Ahí está, ya. El saludo entonces para Adrianita Ríos. Vamos con más temas solicitados programados en el WhatsApp musical de Aconcagua. Aquí vamos, con lo que ha programado, ¿quién es? Ah, acá está, vamos, rapidito, porque han programado lo siguiente. Es Andrés, que quiere escuchar a Camilo, perdón, a Roberto Carlos, Cami Mesa, Roberto Carlos, el 2x1.

Algo de mí, el tema de la voz de Camilo Sesto. Son las 6 de la tarde con 50 minutos. Ya 6 de la tarde, 50 minutos. Hola, Víctor, Clarita por acá. Quiero escuchar el tema. Dime, ¿quién te hizo pensar con Brian? Vamos.

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1: Son las 6 de la tarde, 53 minutos. 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

19 horas ya con 8 minutos en el WhatsApp musical de Aconcagua. Vamos con más. ¿Qué me dice por acá? Oscar, ¿dónde está Oscar por acá? Hola, Víctor Salgado. Pedirte dos temas, dice Pepe Aguilar, Sangre Mi Cuerpo y Piero Mi Viejo. Mandarle un saludo a mi padre, el más conocido, el Guagua, dice, gracias, si puede como a las 7. Ya pasadito a las 7, ¿ves? Ningún problema, Oscar. El 2x1 programado por Oscar. Comenzamos con Piero. Ya, vamos con Piero en primer lugar. Mi Viejo, tema 1.

El 2x1 programado por Oscar. Ahí estaba Piero con mi viejo. Tema 2. Vamos de inmediato con Pepe Aguilar. Ángel Aguilar. Aquí está Tu sangre en mi cuerpo.

0: Son las 19 horas 16 minutos.
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0: Información en el momento sobre el llamado de bomberos. Hace algún instante, incendio estructural destruye ampliación y verdulería ubicada en el primer piso del bloque 1435 de la Villa Departamental en San Felipe. Además, su vehículo resultó completamente consumido por las llamas. Mucha atención porque el corte de energía por incendio. Reiteramos entonces, incendio estructural destruye ampliación y verdulería ubicada en el primer piso del bloque 1435 de la Villa Departamental en San Felipe. Además, un vehículo resultó completamente consumido por las llamas. En este momento, corte de energía por el incendio en el lugar.
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0: 19 horas con 17 minutos ya, 19 con 17. 19 horas y 17 minutos. Hasta las 20 les acompañamos en el WhatsApp musical de Aconcagua en este día viernes ya 19 de junio. Alejandra, buenas tardes, Víctor, dice por acá. Alejandra, quiero el 2x1, por favor. Quiero escuchar a Daniela Romo, también a Ángela Carrasco. El 2x1 de Alejandra. Quererte a ti. Ángela Carrasco, tema 1.

19 horas con 22 minutos, 19 horas y 22 minutos, el 2x1 de Alejandra. Alejandra, el 2x1 que ha programado. En primer lugar, escuchábamos a Ángela Carrasco, Quererte a ti. Luego vamos con Daniela Romo. Retiramos esta información de este incendio estructural que destruyó ampliación y verdulería ubicada en primer piso del bloque 1435 de la Villa Departamental en San Felipe. Además, un vehículo resultó completamente consumido por las llamas. Debido a eso, a esta emergencia, hay corte de energía eléctrica en el sector. Daniela Romo, quiero amanecer con alguien.

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1: Son las 7 de la tarde, 27 minutos.
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19:39, ya 19:39, hasta las 20, el WhatsApp musical de Aconcagua. Luego, segunda edición de Deportes en Aconcagua en este día 19 de junio.

Últimos minutos del WhatsApp Musical de Aconcagua. Son las 19:44 minutos. Vamos con UPA. Ella llora.

Llegando casi al final de Cabeza Musical en Aconcagua, siga junto a nosotros. Luego ya estamos con la segunda edición de Deportes en Aconcagua y más Cabeza Musical el próximo lunes a contar de las 17 horas y hasta las 20 en la radio de todos. Quedamos en deuda con Jorge, ¿eh? Con un tema que solicitó.

0: fue el WhatsApp musical de Aconcagua con Víctor Manuel Salgado. Ya llega la segunda edición de Deportes en Aconcagua.
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3: Son las 7:55.
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